0: y el mío 60.
1: Quiero conocer,
2: ¿no? Ay, Dios mío, está...
0: ¡Abá, Osaro! ¿Por qué este odio no le gusta si no mete así conmigo? Pero como ahora se acerca a mi señor, se la gana conmigo. Porque las greñas se las arranco.
1: Te voy a poner un caparazón que este no se va a meter más contigo.
0: ¡Sí! ¡Abá, papá! Le digo que venga a comer, no viene. Déjalo. A que venga a comer, a ver si se serena. Y dice que
2: me fui,
0: solo viene.
2: Mira, me fui a cagar.
0: Mira, Jorge.
1: La morrana salía, viejo.
3: Y Estrella, buenos días, Estrella.
0: Mira, Jorge, yo estoy sola, baja.
2: No, mira, Genara. A ver, sin Genara, sin faltarle, ¿entiendes? Yo lo puedo entender. Si me lo dijera Saro, Juani, gente joven, pero tú eres vieja, Genara. Ya tú el pozo,
0: niña,
2: ya tu pocito,
0: oye,
2: ya tu pocito está seco, Genara.
0: Yo hago lo que hace la nueva. Lo que hace la nueva hago yo también. Si no hago más, para que te enteres.
4: Chayo, a mí nunca más ha saludado y me manda un beso, tío.
0: Un saludito, Benito, para ti, para todos los tuyos.
4: Genara, buenos días. ¿Qué comía nos hizo hoy Francisco y tu nieta?
0: Arroz blanco y pechuga de pollita.
4: A la barata.
2: Bien, Nara, pero esto en serio, qué pechuga,
0: sí.
2: Esa, pollita.
0: Y para Anita, y para el Pepe, y para todos los besitos, ¿qué dices?
2: ¿Pero qué es esa de pechuga, la pollita? Nunca la he probado.
0: Tú cuando llegues la verás para que veas lo bueno que es esto.
2: ¿Y son buenas las pollitas?
0: Sí, sí, es que yo ahora estoy haciendo comida distinta, Jorge. No va a ser siempre la comida lo mismo.
2: Mira, ¿sabes que Yolanda dice que vive en tu calle, vive al lado tuyo, y dice, será vieja, pero no de la Armeja? Yolanda,
0: estás equivocada, mi amor.
2: No, que dice, que es a favor tuyo, coño, que dice que estará vieja, pero no de la Armeja, coño.
0: No, yo de nada, Jorge.
2: No seas boba, ya tú estás...
0: Gracias a Dios.
2: Ya tú estás seca, tío.
0: Estoy como un piano.
2: Tú estás sequita ya, Enara.
0: ¿Qué dices, Jorge?
2: Calice,
0: estás
2: no.
0: Estás equivocada en el mundo, yo no de nada tengo seco.
4: Esa cosa la dice ella cuando Francisco no está al lado de ella. Cuando ella está sola.
0: ¿Y qué yo le tengo miedo? Mira, oye, yo no le tengo miedo a Francisco. Porque sé que es tu hombre. Le tengo yo miedo. Ay, coño. Eso me faltaba a mí ahora.
5: Genara, me dijeron un chisme. Que en tu tiempo eras guapísima, chiquitita, chiquitita.
0: Bueno,
5: los ojos grandes, me dijeron eso me dijo Miguel Virgilio.
0: Bastante hermosita que era.
3: Genara, por favor, termine ya, hombre, que tengo ganas de comer y
0: tú le
3: digas y no me da tiempo.
0: Pero
3: estoy
0: tranquilo. Espérese un momento hasta que lo prepare.
2: Mira, vaya falta de respeto.
3: Sí, él rompió los calzoncillos cuando jode.
0: ¿Qué? Que tenía calzoncillos. Yo pensaba que no tenía ninguno.
2: Genara, escucha.
6: Jorgito, una señora joven y guapa de 35 años me invitó a almorzar a su casa.
2: Mira.
6: De primero, carne mechada.
2: Oye, Genara, saluda.
6: Lo que yo quisiera, Jorge.
0: Carne mechada.
6: Oye, y con buen
0: pues
6: vinito.
0: Mira, Genara, yo hice vuelta a la casa antes,
2: Genara, coño.
0: ¿Qué?
2: Salúdate a Antonio, que está por aquí, que es el vecino que vino a traer un regalo. Saluda aquí al amigo Antonio.
0: Un saludito, Antoñito, para usted, para toda su familia, mi niño. Pues
2: mira, para la edad que
0: no
2: tiene...
0: Y no le haga caso tanto.
2: Para la edad que tiene, está fuerte. Está fuerte, Antoñito.
0: Está fuerte.
2: Sí, sí.
0: Puede ser lo que
2: sea. Lo que pasa es que ya de... No, ahí ya se pasó, de arriba y de abajo, dice. Y ahí...
0: De las piernas. ¡Mi madre! Entonces la mujer tiene que estar contenta.
2: Bueno, eso creo. Genara, eso creo que sí, que la mujer esté contenta. Espero que sí, porque... Yo lo veo que trabaja mucho, pero no sé, lo demás no lo sé.
0: No, pues si le dice eso, la mujer se queda disgustada, Jorge.
2: No, la mujer
0: no,
2: está muy
0: contenta. Tiene que estar siempre en piedra, en piedra de ocho.
2: Antonio, ¿qué edad tiene usted? Porque ya es de su quinta. ¿Qué edad tiene tú? Genara, ¿tú tienes 80 y...?
0: Yo tengo 80 años, mi niño.
2: Dios, qué vieja está ya, Genara. Adiós.
0: Pero mira,
2: Antonio,
0: oye,
2: de tu quinta por ahí.
0: Oye, pero mi marido me dice nunca que estoy vieja, que estoy fuerte y que estoy bien.
2: Pero Genara, el pozo está seco ya, hablando para ti.
0: No,
2: para
0: mí. Mi marido siempre me dice que estoy bien, Jorge.
2: Mira.
0: Nunca se queja.
2: Antonio dice que siempre saca algo de agua, dice.
0: No, no, mi marido para nada, él está contentísimo.
2: Uy, ¿qué va a decir el pobre? Lleva tanto
0: tiempo. Hombre, hombre, si se quedara me callo, pero nada.
2: Escucha, escucha, ¿qué dice Antonio? Escucha.
0: ¿Qué?
2: ¿Qué
0: es lo que dijo?
2: Que si su marido hace queso por la mañana, por la tarde hay suero.
0: También va para allá, para las cabras, ardeñarla, y mi cuñado es así que eso.
2: Son las únicas tetas, pero son las únicas tetas que él toca, ¿no?
0: Y me trae leche para hacer, ¿no? Un poquito cojada, sí, también me la dio con gusto.
2: Pero son las únicas... ¡Cállate, coño! Son las únicas tetas que toca, ¿no?
0: No, señor, para yo estar fuerte. Me como el arroz con leche.
2: Antonio, lo veo, Antonio.
0: Y le quita, pues me trae un poquito de cojada, Antonio, y me la como.
2: Antonio dice que sí, que él también hace también, pero claro, Antonio es igual que usted.
0: Ay, qué rico,
2: presume, presume de lo que no tiene, porque
0: mira,
2: son los que mayores.
0: Mi nieto dice, abuela, ¿y usted se va a comer eso? Sí, señor. Me como mi tacita de eso, de cojada con gofio, Jorge. Ay, qué rico, Jorge. Me voy porque voy
2: mira
0: a preparar.
2: Que, mira.
0: Voy a preparar las pollitas de pechuga.
2: Mira lo que dice Antonio, ¿y qué?
0: Sí, que voy a preparar esto con las pollitas estas, Jorge.
2: No, y un arroz con leche de cabra.
0: Arroz blanco. Y tengo un postre de mulo gofio.
2: Mira lo que dice Antonio, un arroz con suero y con cuajada.
0: ¿Un arroz?
2: Sí.
0: Se comía antes de mí el arroz de todo y suero y de todo, se comía todo mezclado, Jorge.
2: Dios.
0: Todo.
2: Hombre,
0: y bastante bueno que era.
2: Sí, la verdad que ustedes en ese lado por lo menos comían sanamente.
0: Positivo, ya hasta mañana,
2: Jorge. Bueno, mi amor.
0: Mi niño.
2: Gracias.

0: no te deja.
1: Bueno, son bromas, señores. Todo lo que estamos hablando aquí son bromas. Usted también, yo, la verdad. A veces digo que la gente también son trompetistas, tío.
2: Menos mal que van a endeñar las cabras, porque son las únicas tetas que ve.
3: Cacho, señora, ¿va a seguir todavía, por favor?
4: Así la nueva audio también.
5: Jorgito, una señora joven y guapa de 35 años me invitó a almorzar a su casa. De primero, carne mechada. Y segundo, lo que yo quisiera, jole. Oye, y con un buen vinito y todo. Yo, si me invita gente joven, yo soy igual que tú, joven, yo. Pues muy bien que cocine una vieja, es vieja, fíjate al cabo, joven. Por eso yo voy ahí a la señora esta que tiene 35 años. Me dijo, el primer plato, carne mechada, todo lo que tú quieras. Y el segundo, pide por esa boquita. Y Jorge, yo creo que yo me lo merezco. Tengo un buen cuerpo, soy joven, tengo una sonrisa que... Bueno, ¿tú me conoces? Venga, buenos días.
1: Dios, grabé, qué bien te quedó. El cabrón.
5: Jorge, ¿tú te has fijado que cuando una señora mayor, ya de esa edad de 80 años, pasa al paso peatón, el semáforo no se pone ni en rojo ni en verde, se queda en amarillo, se queda en stand-by como diciendo, ¿qué hago? ¿Qué hago?
1: Hijo puta. Ay, bolero, eres.

0: Vamos a publicidad, volvemos enseguida. No se vayan.
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3: Descansa en paz el señor don Domingo Navarro Tejera, que falleció en el cruce de Sardina después de recibir los santos sacramentos y la bendición apostólica. 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
3: Bueno, pues nos vamos ya directamente con el concejal, en este caso, de Santa Lucía. Nos vamos con nuestro amigo Levi, desde Santa Lucía, para todos los oyentes de Radio Carrizal. Vámonos con Nueva Canaria, Santa Lucía.

0: Vamos ya con el concejal de Santa Lucía, nuestro amigo Levi. Buenos días, Levi.
1: Muy buenos días, señor. ¿Cómo estás?
0: Nueva Canaria, Santa Lucía. Pues bien, gracias a Dios, Levi. ¿Y tú qué tal?
1: Pues mira, bien. Aquí creo que obligatoriamente en esta semana, si tenemos que aterrizar en una radio y venimos a participar de política, pues tenemos que hablar de elecciones generales.
0: ¿Y cómo va eso?
1: Pues mira, desde Nueva Canaria no nos ha cogido al pie cambiado, porque verdaderamente entendíamos que las elecciones generales iban a ser antes de las municipales en mayo, y de alguna que otra manera pues ya teníamos la maquinaria engrasada, los acuerdos en marcha, las conversaciones, y es verdad que ya desde el día de ayer que se anunciaron, pues terminando, culminando, y de alguna u otra manera poniendo en marcha la maquinaria para intentar explicarle a la ciudadanía, poder hablar a la gente, explicarle cuáles son las ideas. Aunque básicamente yo creo que esta vez la idea es sencilla, la idea es clara, y es que Canarias tenga una sola papeleta que defienda los intereses de Canarias desde el punto de vista de la gente progresista, de la gente que creemos que un mundo diferente es posible, y que todo no son las perras, que todo no es el dinero y que todo no es los intereses económicos, y que tiene que haber otra manera de medir a las personas y de hacer las cosas. Y eso creo que es lo que nos va a unir a mucha gente que estamos absolutamente en contra de lo que se está planteando en el resto del país, donde el dinero es el que anda y el que manda, el poderoso es el que está por delante, los derechos de las personas se quedan en un segundo y tercer plano, y parece que eso no tiene nada que ver, pero tiene muchísimo que ver, te afecta en el día a día. Pero no hay que olvidar una cosa esencial: nosotros somos un archipiélago que estamos en medio del océano Atlántico y que tenemos una especificidad que tenemos que poner sobre la mesa. Estamos trabajando sobre una idea ya de presentar candidaturas y de presentar la propuesta, pero partiendo de esta idea. Desde Canarias, con una única organización que representa a Canarias, y desde el punto de vista del progresismo y de la gente que cree en las personas. Esa es la idea, Jorge.
0: Bueno, ¿y cómo lo ves tú esto a nivel nacional, ya que estamos hablando de ese tema?
1: Pues mira, yo lo veo prácticamente a lo que lo han derivado. Yo recuerdo de seguir, por interés personal desde muy pequeño, pues la política, y creo que había un marco de entendimiento, creo que había un marco de diálogo, diferencias, porque es verdad que había diferencias entre unos y otros, pero había un respeto, creo que había un mínimo de entenderse, de plantear discusiones, que luego es verdad que detrás de las cámaras, por decirlo de alguna manera, se llegaban a entendimientos, se llegaban a acuerdos y se era capaz de avanzar. Lamentablemente, no sé a quién diablo se le ha ocurrido, quién ha sido el magnífico pensador, que aquello de insultarse, gritar, faltarle al respeto, subir el tono, llevar esto a una discusión de bloques, prácticamente te pones a ver sobrepuesto la tele un rato y te das cuenta quién está de un lado y quién está de otro, solamente con verlos colocados en una mesa ya prácticamente sabes lo que va a decir, si está en un bloque o está en el otro. No hay, digamos, un entendimiento, no hay una capacidad de diálogo, y a mí eso creo

0: que ha conseguido, que eso que se ha ido poniendo sobre la mesa al final nos ha derivado a que tú o eres del Madrid o eres del Barça, o eres de un lado o eres de otro, o estás en un lado o estás en el otro. A mí eso es algo que creo que nos empobrece, porque creo que hay muchísimos matices en el camino que hacerlo, pero lo que sí me preocupa, Jorge, y yo creo que tú o la gente que nos escucha estará conmigo, es que dentro de los aspectos de lo que se estaba poniendo sobre la mesa, acaba de aparecer una propuesta política que es la extrema derecha. Gente que antes estaba escondida, o gente que antes no planteaba cosas como que, oye, pues en la época de Franco se vivía mejor, o en actitudes como las que había en una dictadura hay que aplicarlas, o conductas como que el derecho a la mujer era un aborto libre por todas las condiciones que ya hemos debatido y alcanzado en las leyes, pues hay que eliminarlas, o que se ponga sobre la mesa cosas tan antidemocráticas como apoyar a mujeres que están en momentos y en procesos de, digamos, de ser víctimas de violencia de género, y tomar medidas que favorezcan su reinserción, su poderles devolver una vida normal después de un proceso tan difícil, tan complejo, de que la libertad de expresión se vea puesta en duda. Incluso ya se han ido cerrando obras de teatro, no sé si tú lo llegaste a vivir, entiendo que no, pero en la censura del franquismo había un tipo que pasaba y primero leía las obras de teatro, los textos, los libros, los poemas, y decía de que todo lo que aquello se había puesto, qué valía o no. Te digo que incluso, fíjate si esto es raro o no, el otro día hablaba con un historiador y hubo una gente que en Las Palmas, en una parroquia, pues llegaron a plantear unas canciones de las que se planteaban dentro de la iglesia, pues llegaron a ser censurados y llegaron a ser detenidos por plantear canciones de este tipo. Esto, lamentablemente, o los gérmenes de esto, es lo que se está planteando poner sobre la mesa, y contra eso, evidentemente, nosotros vamos a luchar abiertamente.
1: Vamos con una llamada. Hola, buenos días.
2: Buenos días.
1: Te paso con el concejal.
2: Vale. ¿Usted no cree que todo lo que está pasando en la ciudadanía, no solo en Canarias, en sí en general, es que no sabemos, yo mismo voy a plantearme una duda, no sabemos a quién votamos? Muy sencillo. ¿Por qué? Porque ya no confiamos, porque estamos en la incertidumbre de que a quién vas a votar cuando al principio prometes y nunca cumple lo que han prometido. Tanto que yo he propuesto que las promesas deberían ser bajo notario. ¿Por qué? Porque ya no creemos en la boca que sueltan esa promesa que van a hacer, y cuando están dentro ya se la ha olvidado, ya se le plantea el Alzheimer. Esa es mi propuesta, mi queja, mi frustración a la hora de la duda que todo el mundo planteamos, porque incluso gente joven, gente de media edad, y excesivamente.
1: ¿Su nombre es? ¿Su nombre es?
2: Fabiola.
1: Fabiola, te voy a dar la razón en este sentido, porque yo estoy seguro que ninguno de los políticos firma bajo notario eso, porque no van a poder.
2: Ya, porque ¿sabes lo que nos pasa a la ciudadanía? Que ya no creemos, sí, claro, estamos claro. Cabreados.
1: Es que estamos de acuerdo con lo que estás diciendo, es que lo dice todo el mundo.
2: Estamos
1: en la calle.
2: Cabreados.
1: Eso lo saben ellos, no es que hace falta que se lo diga. O es mentira,
2: sí,
1: le vi lo
2: pero
1: que
2: luego,
1: diciendo.
2: Es que es eso, te quiere vender la moto, Jorge, y luego te das cuenta de que esa moto no tiene las ruedas.
1: Sí, es que la gente está encaldada, te lo digo porque es así.
2: ¿Sabes? Estamos súper enfadados por cómo está el sistema. Que ya no cabemos, señores, que no cabemos en esta isla. Estamos destrozando la isla. Medio ambiente, sanidad cada vez está peor. En fin, todo el mundo sabe lo que está pasando en esta tierra. Y que nadie, sinceramente, nos movemos para los carnavales, nos movemos para un concierto. Pero no nos movemos cuando estamos viendo que se está hundiendo esta isla. En todos los sentidos. ¿Vale? En hacer hoteles, en romper nuestro entorno, estropear nuestras playas, en fin. ¿Qué es lo que voy a decir? Que abrimos más de corazón, no de papel. y cuidemos más lo que estamos diciendo, porque luego a la larga, lo que dicen con la boca grande no se cumple.
1: Muy bien, Fabiola, gracias, mi niña.
2: De nada.
1: Vamos a ver qué te contesta el concejal.
0: Nada, yo lo primero, gracias, Fabiola. Coincido contigo en una parte importante de lo que estás trasladando, porque yo no dejo de ser un ciudadano más y estoy absolutamente de acuerdo contigo en casi todo lo que tú dices. Yo lo que pasa es que no me gusta meter a todo el mundo en el mismo saco y no creo que tampoco se pueda echar un brochazo gordo con esta historia. Yo creo que hay gente que sí está interesada, que está trabajando y que tiene verdaderas buenas ideas para ponerlo. Mira, yo estoy de acuerdo en llamarlo desprestigiar a los políticos, pero yo creo todavía en la palabra de la gente. Yo creo, lo creo, y también lo creo en la política, en que creo que hay gente de palabra. Yo creo que hay gente que no hace falta que vaya a un notario para decir que en lo que hace en el día a día en política, en cada una de las partes de la que le toca, está emperrado y está empecinado y está con la intención en arreglar los problemas de lo que se está planteando.
1: Seguro que habrá.
0: No, no, no, pero yo no te digo que sí, pero creo que además que lo que pasa es que la gente lo que tiene, y lo que Fabiola yo le pido en un momento como esto, que estábamos hablando de elecciones y que ella no se lo cree, es sencillo. Lo que pasa es que yo me harto de decirlo y sé que es cansino, porque no es atractivo. Es, oiga, ¿qué diablos me pone usted sobre la mesa? Dígame usted a qué se ha comprometido y dígame usted dónde lo ha trabajado y dígame usted incluso hasta dónde ha podido llegar, qué cosas no ha logrado hacer. Lo que Fabiola nos pone sobre la mesa no es ni una cera, ni una cosa chica, nos está hablando de cosas estructurales de lo que pasa en Canarias, de lo que nosotros verdaderamente deberíamos de tener una filosofía de hacia dónde va Canarias y qué es Canarias. Yo le pongo un ejemplo. Yo fui el sábado a la manifestación, hace dos sábados, a la manifestación que se convocó en Las Palmas, que era una suma de esas reclamaciones que estaba poniendo Fabiola sobre la mesa, que es decir, oye, ¿hacia dónde vamos? ¿Qué modelo de sociedad tenemos? ¿Dónde están los servicios sociales? ¿Dónde está el respeto al medio ambiente? ¿Dónde está el avance de cada una de las cosas que planteaba? Y como tú decías, pues quizás allí había un puño de gente bastante bueno, la manifestación fue por todas las canteras y era considerablemente importante la queja de la gente. Pero te digo más, es que quizás habría que salir en la mitad de la isla en comparación con lo que sale en los carnavales. Yo lo que sí te pido, Fabiola, es que quizás escarbes en lo que ofrece cada uno de los partidos políticos en sus proyectos de ideas. Y si ha logrado ponerlo sobre la mesa. Yo te pongo un ejemplo muy sencillo. El consumo del terreno. Yo creo que nosotros tenemos que tener claro que nosotros no somos ni Castilla-La Mancha, ni Extremadura, ni Francia, para decir, oye, la realidad del terreno en Canarias puede permitir que un crecimiento interesado hacia el exterior lo podamos absorber. Pero por 20.000 factores, por la realidad de la limitación de nuestro terreno, por la protección de nuestro espacio, por los conceptos que se tienen que dar. Pero ya no te digo solamente en los hoteles, yo te lo llevo a algo que igual no es popular que yo lo diga, ¿vale? Porque igual no es popular, pero es que todos no podemos tener una casa donde queremos tenerla. Porque si no es que es insostenible que en unas islas como las nuestras, pues de verdad tenemos que tener espacios protegidos. ¿Qué te quiero decir con esto? Y no me quiero enredar. Yo te animo a que discutas. Yo te animo a que si quieres en Santa Lucía, Fabiola, Jorge, le puedes dar mi contacto. Nos sentamos un día, te presento las propuestas por las que nosotros trabajamos fuera de aquí. Nosotros tenemos mañana una formación que creemos que una ley canaria de vivienda diferente es posible. La situación de la vivienda en Canarias a día de hoy es insostenible. Nosotros, Nueva Canarias, hemos llevado planteamientos tan razonables como decir, ¿qué diablos hacen tantas casas vacías? O lo contrario. Yo soy propietario de una casa y no me da seguridad jurídica alquilar mi casa. Pues oye, estamos perdiendo una oportunidad porque hay alguien que ha tenido una mala experiencia y no estamos hablando de atacar y del malo es el tipo que tenga una casa o dos casas que la está alquilando. No, vamos a intentar proteger a esa persona y darle una seguridad. Una, que tenga un respaldo de un gobierno detrás. Dos, que se le pueda financiar unas obras para poner esa casa en disposición. Tres, que una familia pueda entrar a esa casa y que pasado unos años, que incluso le salga más barato al gobierno de Canarias, en vez de construir casas, que es muy lento, que esas casas que están a día de hoy vacías, el propietario tenga la garantía de que no, nadie le va a ocupar, perdón, nadie le va a dejar de pagar su casa, que tenga la garantía que de que lo puede cobrar, que tenga la garantía de una estabilidad en el futuro esa familia que está ahí porque le garantizan a X tiempo una posibilidad de quedarse en esa vivienda. En temas medioambientales y energéticos que sostengan cómo queremos organizar nuestras islas. O sea, de Nueva Canarias parte un modelo, digamos que fue icónico y que fue, si se me permite, copiable para muchísimas regiones ultraperiféricas y espacios de este mundo, como fue la Mancomunidad del Sureste. De ahí viene un gen político, de una idea de cómo hacer las cosas, que ha terminado derivando en una ecoisla, que ha terminado derivando en la central de Chira-Soria, que ha terminado derivando en cómo organizarnos energéticamente. En todas estas cosas que tenemos por delante, Fabiola, hay muchísimas ideas de cómo hacerlas. Y yo entiendo que te puedas quejar de decir, oye, no me lo creo. Yo creo que hay cosas y evidencias que sí se están haciendo. Y te invito, si quieres, a debatirlas y a ponerlas sobre la mesa un día en el local de Nueva Canarias, en Santa Lucía, en vecindario, en la Avenida Canaria, donde tú me digas. Me acerco, lo debatimos y lo contrastamos. Y además, escucho también esa queja que tú tienes. Pero creo que merece la pena que la discutamos y que la conozcamos. Solo eso.
1: Vámonos con dos audios. Lo escuchas y luego le respondes.
0: Venga, vale.
3: Bueno, yo solo voy a decir que hay un refrán que dice que prometo, prometo hasta meter, y una vez metida se me olvidó lo prometido.
1: Eso es una, y el otro este.
4: Buenos días, Jorge. Felicitar a Levin por la labor que estás haciendo y mi apoyo a esa única papeleta.
0: Perfecto. Mira, yo, la persona que mandaba el audio de ese refrán que es muy popular y que es muy claro. Hay gente, yo he visto gente que propone encalar Roque Nublo. Yo he visto, sí, yo he visto gente que, si sale lo mío, hombre, Donald Trump ponía $5,000 a cada una de las personas en América si salía él. Todavía están esperando cobrar la primera. Fíjate aquel nivel de mezquindad. Yo conozco gente que, para poder promoverse o para poder posicionarse políticamente, promete cosas que sabe que son imposibles de alcanzar. Promete cosas que son imposibles. Miren, si de algo estoy orgulloso es que tener en mi partido a gente que, de las primeras cosas que te enseña a participar en política, es respetar la persona que viene a hablar contigo. Y muchas veces toda esa gente, es mejor decirle la verdad y decirle que no se puede hacer antes de dejarlos en un veremos, y ese veremos sea, no, mire, yo lo voy a estudiar, o vamos a intentar, o seguro que lo vamos a poder conseguir, y luego tienes a la gente con sus anhelos, con sus necesidades y con sus problemas, dando vueltas y dando tumbos, esperando a que tú verdaderamente le soluciones algo que ya sabes de partida que no se puede. Otra cosa es que tú me digas, tengo un reto por delante, lo voy a intentar, y si llego a buen puerto, ganamos todo. En eso está. Pero yo coincido en esa historia de prometer por prometer, ojo, y que ahora vendrán burros volando, en el sentido de que vendrán gente a prometer cosas verdaderamente asombrosas. Les pido que abran el ojo, y estoy totalmente de acuerdo que tiene que haber responsabilidad en los planteamientos que se hagan. Totalmente de acuerdo.
1: Vamos a abrir los teléfonos, 784060. ¿Le vi algo más?
0: No, mira, de la realidad municipal, para no dejarlo atrás, comentar dos o tres cositas, que además me comprometí con algún vecino a decirlo aquí, porque te escuchan, y me dijo, oye, te escuché y demás. Mira, hablábamos el otro día de la poca cohesión que tiene, el problema que hay en Santa Lucía, que creo que te lo han informado y que lo conoces, que ahora resulta que los propios concejales que en su época abandonaron Nueva Canarias, ahora se han vuelto a dividir entre ellos. Ahora existe una realidad en Santa Lucía que no sabemos verdaderamente cuántos grupos políticos están dentro del ayuntamiento, y el resultado que se está dando, según nos comentan pues todos los indicadores y la gente, es una absoluta descoordinación. Nos han pedido cosas tan simples, Jorge, que hemos tenido que actuar incluso por escrito. Resulta que hay en Santa Lucía, se están limpiando pues parterres y demás con equipos de trabajo que se están cumplimentando. Hemos tenido que ir nosotros a pedir cosas tan simples. Miren, hay carriles bici que a día de hoy están cubiertos por la vegetación, porque no se están limpiando. Pues le hemos pedido, oiga, tenga usted la prioridad de ir a limpiar esos carriles bici, porque van, pues, nuestra gente en patineta, en bicicleta, y tienen que abandonar el carril bici. Te planteo lo mismo con una cosa que parece relevante, pero el instituto en Sardina, cuando tienes que subir, los pibes, por lo mismo, por la vegetación, se tienen que meter en los carriles donde están los coches, con lo que supone del peligro. Nos decían la gente que notan que esa falta de estar al día, estar arriba de las cosas, esos pequeños detalles que, no, como tú ves, no son grandes inversiones, más allá de limpiar y quizás tratar esto. Se nota esa falta de seguimiento de la necesidad de los vecinos y de las vecinas y de esos problemas.
1: Vamos a escuchar uno de demanda, sí, una vecina. Problema.
4: Buenos días. El miércoles pasado fui a misa a San Rafael. Yo siempre que puedo le mando una misa a mi ser querido. Cula fue mi sorpresa que la mujer que estaba allí apuntado a las misas, yo eché 5 euros, y me dijo que el cura le dijo que solo se apuntará una otra. Pero yo le dije que pretendía que dejara más dinero. Este miércoles fui a misa y mandé una misa a Seré Querrido. Y había un señor y le dije que cuánto podía apuntar. Y me dijo que no había problema. Esa mujer le contesté, yo creo que las misas sean gratuitas. Así las mayorías no creen en la iglesia. Pero me dejó coger un mal humor. Por favor, quiero que lo ponga en el armario. Gracias por darme esa oportunidad. No puedo hablar porque estoy trabajando. Gracias.
0: Por lo que entiendo es que fue a pedir una misa, la apuntó y que en un momento le dijeron que sí y en otro que no. Yo justo este fin de semana pues también fui a una misa, a un aniversario de un familiar y no sé si te es obligado. No, la verdad que se me escapa, Jorge. Perdóneme quien me esté escuchando o quien tenga más experiencia.
1: Queridos hermanos.
0: Creo que lo que hay es una atención que se tiene, ¿no? Yo nunca he escuchado que te cobran obligatoriamente para pa dar una misa. No es así. Sí sé que hay como una atención.
1: Presuntamente o... creo que sí, ¿eh? Y la boda también hay que pagarla. Vale. Presuntamente, para que no...
0: Vale, vaya. Yo lo que he vivido, o sea, en mi casa, en mi familia y en la parroquia...
1: Sabemos que el Vaticano no tiene dinero, por eso...
0: Y en las familias de lo que me toca a mí en Santa Lucía...
1: Pero el dinero voluntario, el que quiera dar, da, y el que no, no.
0: Por eso. Que yo creo que mi experiencia es en ese sentido y es algo que se le escapa al ayuntamiento o a la responsabilidad en lo que uno está de gestión. Pero bueno, en principio comentar eso que más nada. Después comentarte dos cosas que ya voy saliendo, pero sí comentarte dos o tres cositas. Lamentablemente, quiero informar a los vecinos de Santa Lucía y a las vecinas para que vean la situación en la que estamos en el ayuntamiento, no vamos a tener presupuesto del año 2026. El año 2026 viene terminando, en el mes de julio habían propuesto que iban a elaborar un presupuesto y demás. Pues hemos descubierto en las radios, ni siquiera a los concejales, que el ayuntamiento, nosotros creemos profundamente en esa incapacidad de ponerse de acuerdo, en esa problemática de coordinación que tienen y de convivencia, porque un presupuesto te obliga a ponerte de acuerdo entre todo el mundo, a ver cuáles son las prioridades, han desechado la posibilidad de hacer un presupuesto. Es la primera vez que de una manera clara se pone sobre la mesa que un municipio con 80 y tantos millones de euros se ve abocado a no tener un presupuesto. Eso en Santa Lucía es gravísimo. Creo que estamos ante una situación gravísima y fruto de ello es que nos han planteado medidas de modificar dinero para poder llegar a pagar incluso las facturas que tienen en la mesa. Esas han sido las últimas modalidades de pleno que nos han traído y informar a la ciudadanía de esta gravedad. Yo sé que es difícil de entender porque quien nos está escuchando está haciendo de comer, va en el coche ahora mismo, pero que queremos informarles de que esta situación está haciendo que Santa Lucía no solamente no avance, sino o que esté parado o vaya para atrás. O sea, no tener presupuesto del año, pasar un año asumiendo o engañando a la propia ciudadanía, no has negociado con funcionarios, no has negociado con trabajadores, no has puesto los proyectos en marcha porque no tienes y tienes que venir en el mes de octubre para intentar pagar las facturas que tienes sobre la mesa, modificando el crédito del presupuesto vigente, informa a las claras de cómo está la situación.
5: Sí se paga, porque más palomas también se paga, y en vecindario también, y da los otros para que uno eche el dinero. No es para pagar uno, porque manda así una misa a un familiar de uno.
6: Hola, buenos días. Soy Josefa de Santa Lucía. Ya les digo que no es lo que quiera dar la persona, es la voluntad, porque yo sí que mandaba decir una misa este fin de semana, este sábado pasado, a mi esposo en su aniversario, y es la voluntad. No se cobra por las misas. Yo al menos, aquí arriba, Santa Lucía Casco, es la voluntad lo que tú quieras dar, ¿vale? No piden dinero, es lo que tú quieras dar, si tú quieres dar algo bien, y si no, pues ya está. Pero las misas son gratuitas. Las bodas, no lo sé. Pues como nunca me he casado solamente una vez con la iglesia y no pagué, porque no se paga en Cataluña, yo aquí en Canarias no lo sé. Las demás veces me he casado por juzgado y tampoco he pagado, ¿vale? Pero que quede claro que las misas son gratuitas. Te lo digo porque yo este sábado pasado hice una, mandé a decir una misa y no me cobraron. Es la voluntad. Gracias.
1: Les vi para ir terminando.
0: Nada, pues sí, nada. Un saludito a la gente que nos escucha. Ya la próxima semana, si puede, estará por aquí la, la compañera Yaisa y ya podemos ir ampliando, dando esa información de todo el proceso electoral que se nos viene.
5: Pero esto, tío, a ver, que le vamos a decirlo a uno de mis padres a veces de gratis.
0: Bueno, se me escapa, Jorge. Yo sinceramente no sé si hay una norma para eso. Te digo lo que decía Fefa, que acaba de llamar, y la experiencia mía personal, que es un poco la voluntariedad, si quieres, de colaborar y
7: buenos días, Jorge, y el señor que está ahí. Las bodas se pagan, los bautizos se pagan, todo eso se paga. Y las comuniones hay que darle en un sobrito también dinero para las flores. Y la misa no te pide, pero te da un sobrito para que tú eches lo que tú quieras.
0: Vale, eso, que en ese sentido está voluntario y no me quiero meter más allá porque es un tema que, como tú ves, la gente se anima a participar y no tengo toda la información, no conozco y no me gustaría opinar de algo que no sé verdaderamente, como es mi experiencia personal, ya te digo, es a base de una colaboración de voluntad y poco menos. Muchísimas gracias a Radio Carrizal. Mucha salud para lo que nos viene de semana, amigo. Es lo que nos queda por
1: gracias,
0: semana.
1: Levi. Un saludo. Buen día.
0: Cuídate mucho.
1: Levi Ramos, en un ratito estaremos con Chano Suárez, concejal de Ingenio.
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12: Bueno, pues seguimos en Radio Carrizal. 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

0: Nos vamos ya directamente con el concejal don Chano Suárez. Buenos días, don Chano.
1: Buenos días, Jorge, y a todos los que nos oyen a través de tu radio.
0: ¿Qué tal, mi amigo? ¿Cómo estás?
1: Bien, bien, bien. Ahí estamos.
0: Oye, ¿cómo fue ese día del vecindad? ¿Bien?
1: Bueno, yo me pasé un día agradable. Hacía, la verdad, que muchísimo calor. Pasé mucho calor, pero bueno, estuvo un día tranquilo, agradable allí con la gente. Y bien, la verdad que yo creo que llevo yendo desde el año... cuando se hacía en Santa Cristina y arriba, y luego lo hicimos en el circuito también otro año, y por lo menos 15 años llevo yendo al Día del Vecino, por lo menos.
0: Qué bueno. Bueno, Llano, ¿qué nos cuentas hoy?
1: Bueno, ya sabes que van a haber elecciones generales al país. Esperemos que sea bueno para todos. Y esperemos que de ahí salgan cosas buenas, tanto para unos como para otros. Que ahora es verdad que hay una... todo el mundo está diciendo que si llega a la derecha van a recortar, que si no sé qué, que si no sé cuánto. Bueno,
0: yo solo... Eso te iba a decir, Llano. ¿Tú qué crees de ese comentario que ahora está utilizando, bueno, lo de las casas, todo este tema?
1: Yo solo quiero recordarle que cuando Aznar ganó las primeras elecciones, antes de las elecciones, el señor Felipe González decía que se hicieran todos un plan de pensiones porque el Partido Popular iba a recortar las pensiones, y fue el que blindó las pensiones en el Pacto de Toledo. Así que lo que digan es una cosa y lo que vayan a hacer es otra. De momento nadie ha hablado de recortar nada ni de hacer nada. Lo que habrá que tomar decisiones con ciertos temas importantes. Eso está claro. Yo creo que España necesita un plan de vivienda serio. El tema del alquiler necesitamos hacerlo. El tema de la ocupación también hay que intentar solucionarlo. Hay un montón de cosas que hay que hacer y con tranquilidad. Y eso de que metan miedo, que si viene la derecha, que si viene... Bueno, ha venido otros años y nunca ha pasado todo eso, esa catástrofe que dicen. Ahora, no, porque va a empeorar la sanidad. Digo, ¿más todavía va a empeorar la sanidad de lo que estamos? No lo creo, no lo creo. En los servicios, yo no creo que es imposible que empeoren más. O sea, es imposible. Así que lo único que queda es recuperar. Creo que tiene una recuperación.
0: ¿Qué te parece ahora lo que están diciendo también de la sanidad? No solo la sanidad. Hablan de las pensiones, que va a bajar las pensiones.
1: Eso es mentira. Eso es imposible. Eso es imposible. Primero porque hay un pacto, el Pacto de Toledo, donde se sientan todos los partidos políticos y ahí tienen que debatir y haber un consenso. Lo que pasa es que ahora todos temen que pierdan la cucharita con la que estaban comiendo. Entonces no hay más. Hacia aquí no hay otra tela que cortar. Ahora están todos, que si la derecha, que si esto... Pero estén tranquilos la gente, que aquí nadie va a recortar nada y nadie va a hacer nada. ¿Habrá que tomar decisiones? Habrá que tomar algunas decisiones para intentar mejorar. O sea, lo que no podemos seguir es la misma tesitura. Lo que no puede ser es que en el país que estemos ahora mismo, pues como decían algunos que salían en la manifestación, ahí hay que subirles impuestos a la clase trabajadora. Eso lo decían gente de izquierda que estaban en la acampada ayer. O sea, me estás diciendo que hay que subir los impuestos a la clase trabajadora, más todavía. Más. O sea, yo creo que es todo lo contrario. Es todo lo
0: Hombre,
1: contrario.
0: Hombre, lo bueno que tenía Rajoy, la Rajoy, no, el de ustedes, ¿cómo se llama?
1: Feijóo.
0: Dice que iba a ayudar a los autónomos, a ver si es verdad. A ver si es verdad, porque aquí todo el mundo, es lo que decíamos antes, Chano, aquí todo el mundo ahora tiran cohetes sin tenerlo, ¿me entiendes? Ven una moto volando sin tenerla. Ven un burro con ala sin tener el burro. Entonces, es que es normal lo que decía esta chica antes, lo que decía la otra mujer.
1: Sí, es normal. Es que
0: está todo el mundo quemada.
1: Desencantada con la política en general. Y bueno, es lo que hay. O sea, no hay más. La gente está muy desencantada. Llevamos desde el año 2018 con los supuestos progresistas que lo que no han arreglado en casi 10 años ahora lo quieren arreglar en 6 meses. O sea,
0: otra cosa, me parece bien lo que el PP y vos quieren hacer, de que la ley para el hombre y para la mujer sea la misma. Lo que no se puede utilizar es que una mujer llame a la policía y el hombre queda detenido el mismo día. Una mujer lo llama y no pasa nada, aquí no pasa nada. Eso me parece muy bien. Si quieren igualdad, vamos a empezar por la ley. Eso me parece muy bien, porque si queremos igualdad, vamos a empezar por igualdad.
1: Yo de eso no he oído nada.
0: Hay comentarios por ahí.
1: La ley es para todo el mundo igual, lo que pasa es que hay una serie de connotaciones que protege más a la mujer en algunos casos concretos. O sea, y yo honestamente hay algunos casos concretos que se deben mantener así, te lo digo así, o sea, no me voy a esconder. Lo que las leyes son mejorables, sí, habrá que mejorar las leyes, habrá que mejorar las leyes, pero para eso se tendrán que sentar, eso, ver, eso, etcétera, etcétera. Pero que
0: vos lo decías.
1: Bueno, pero lo que dice vos, lo que dice vos, no
0: que
1: lo que
0: si
1: dice...
0: él entraba, la ley bueno, iba a
1: eso
0: ser...
1: lo que dice, cuando esté en el poder...
0: No, no, pues a mí me parece bien.
1: Sí, hijo.
0: Lo que pero no puede ser que una mujer llame a un policía,
1: tú lo acabas
0: ¿cuántos
1: de decir?
0: Hombres hay en la cárcel sin hacer nada?
1: Que sí, pero vamos a ver, tú lo acabas de decir, cuando te venden muchos burros volando y al final no hacen nada. Ya veremos lo que se hace, porque cuando las leyes son complicadas en algunos aspectos...
0: Lo que no se puede presuntamente es utilizar... eso para ganar votos, que lo han hecho.
1: Ah, bueno, pero esos son unos y otros. Yo ahí no ni quiero entrar ni me voy a meter porque no... Porque no, yo creo que es un tema un poco peliagudo.
0: ¡El chiringuito!
1: Y cada uno ahora viene a prometer lo que quiere.
0: Estoy cantando una canción.
1: Eso
0: no lo ha oído. No ha oído la canción El Chiringuito.
1: Sí, sí, esa... Cada uno tiene su chiringuito, como usted dice, y que lo defienda como puede. Ahora, en este país tienen que cambiar muchas cosas. O sea,
0: como quitar muchos chiringos.
1: Muchas cosas con tranquilidad.
0: Como quitar muchos chiringuitos.
1: Por ejemplo,
0: chiringuito.
1: Por ejemplo, hay que solucionar muchos problemas y ya está. Sí quería, si usted me deja decir lo que vamos a tener este trimestre en el teatro. Y no sé si puedo decir lo que las actividades que vamos a
0: usted
1: tener.
0: Usted puede hacer lo que quiera, usted es el dueño.
1: Bueno, este viernes empezamos las actividades del último trimestre de este año. Con Carlos Rivera, que el chico era Elías Huche, que fue el que cantó, un espectáculo, la verdad que espectacular. Luego tenemos las fiestas del Pilar. Luego este viernes tenemos Tertagua, que son unos argentinos súper buenos, unos cómicos súper buenos, y que le decimos a la gente que venga a verlo, porque la verdad que están buenos, muy buenos. Luego vamos a tener el Festival de la Pilarica, luego el Festival de Tacoremi, de la Asociación Folclórica de Tacoremi. Luego tendremos a Abraham Cupeiro el 23 de octubre. Seguimos con Ángeles Pérez el 30 de octubre en el Federico García Lorca. Luego también tenemos la Partenier, también de Cristina Medina. Súper buen trabajo este, que he visto algunos vídeos y me encantó. Luego tendremos por aquí también Juan Amodeo, 013 Origen, en el Centro Cultural el día 7 de noviembre. Presentación de libros también tendremos de el protocolo de la Figuera en la sala de conferencia. Luego tendremos de Maricas Rurales la conferencia por el Alzheimer y la demencia. Le invito a esta charla a todo el que quiera ir, porque va a estar muy interesante, con muchos profesionales. Es el 12 de noviembre, entrada gratuita hasta cumplir aforo. Es a las 7 de la tarde y es, a todas las personas les recomiendo esta charla porque está muy, muy interesante. Luego esto es una traca el día 13 de noviembre, también en el Centro Cívico. Luego tenemos también todo incluido Quique Pérez el 15 de noviembre en el Federico García Lorca. Luego tendremos también Ancestros el 20 de noviembre. Luego también tenemos la banda que nos hace un festival el día... A ver si lo veo aquí, porque no me traje las gafas y me cuesta verlo. No lo puedo leer. El 22 del 11 de 2026. Luego Miguel Lago. Gracias, Jorge. Más libre que nunca, el 27 del 11. Luego tenemos también el concierto de la coral Chelly Jodali en su 25 aniversario a las 8. Luego tendremos Maru Candel el día 4 de diciembre. Este creo que está casi todo vendido. Luego tenemos las funciones de invierno 8 estampas. Aquí tenemos una charla también que está prácticamente llena, querida yo, tenemos que hablar, una conferencia de Elizabeth Clapé, que quedan muy pocas entradas, Fantasía Canaria, en el Centro Federico García Lorca también, entrada gratuita, Disparate de Omaira Cazorla a las 5:30, Innactus de ya la venta por en el Federico García Lorca. Y eso es lo que tenemos para este trimestre, solo lo que es en el teatro.
0: Chano,
1: solo lo ves en el teatro.
0: Chano, ahora seguimos, pero yo antes me gustaría, porque esto me lo dijo el otro día un señor, me lo dijo un señor que la pusiera cuando estuvieran los políticos, ¿no? Entonces, ¿no te importa? Lo escuchamos un poquito. Esto va dedicado a todos los partidos políticos que tienen sus chiringuillos, monzaillos, digo, presuntamente. Con mucho amor, ¿eh?

0: Ay, Dios. Es que me hace gracia, tío.
1: Bueno, yo como no tengo chiringuitos ni nunca los he tenido, a mí no me afecta. Es que... El que...
0: Me dice uno, oye, ¿qué le pasa hoy a Yaro? Que suave está.
1: El que se pica o que es coma. No, lo que pasa es que hoy es un día un poco raro. Hoy es un día un poco raro porque vienen las elecciones generales. Estás aquí y, bueno, ¿qué vas a decir de este
0: oye, ¿qué te parece
1: de este periodo político?
0: ¿Qué te parece Domingo el otro día lo que dijo tu amigo Domingo, el del PSOE?
1: No sé lo que...
0: Coño, dijo que nada, que no iba a entrarte al juego ya y que... ¿sabes? Que ya no te iba a seguir más, está. Que no entraba al juego contigo.
1: Pues bueno, yo no entro a ningún juego, ni
0: y
1: creo...
0: Y él es del Partido Socialista.
1: Ni creo que él tampoco. Lo que pasa es que cuando se hacen afirmaciones aquí muy feas, y él pretende ser el alcalde de este municipio, debe conocer la realidad. Si a él no le interesa conocer la realidad, sino hacerse su propia mentira y su propio espejo, pues allá él. No sé ni lo que dijo. Yo es que la verdad es que no lo suelo oír, porque como habla así con tanta vehemencia, tanta rabia, a mí me produce un poco de miedo. Entonces no lo oigo, no lo suelo oír. Y nada, el señor Rodríguez, que bueno, porque él sabe dónde viene. Todo el mundo sabe que a él lo que le molesta es que le digamos Davín, pero bueno, él sabe que es Davín, que toda la vida ha sido Davín, y ya está, que llegó al Partido Socialista creo que en el 2018, y ya está, y ahora pues será el candidato, que a mí me parece bien, pero bueno, lo que un candidato tiene que conocer, porque para eso va a ser candidato, de dónde viene, porque está mal Parques y Jardines, porque está mal Días y Obra, porque está mal aquello, porque mal está lo otro. Lo que tú no puedes es echarme la culpa a mí, que llevo 3 años aquí, cuando tus compañeros llevan 8 años gobernando. O sea, la culpa, yo tendría a lo mejor un 30%, pero la culpa de que esto no haya funcionado de aquí para atrás es de esos señores que se marcharon. Yo lo único que digo es eso. Además, yo es que no quiero ponerme, es que, ¿sabes? No, a ese espectador que digo que si yo hoy estaba muy solo, es que no quiero ponerme bravo porque después me sacan vídeos, que si soy muy agresivo, que si insulto a la gente. Yo creo que nunca he insultado a nadie. Sí es verdad que hablando tengo más fuerza que a lo mejor otras personas y por eso estoy hablando suave, para que nadie se sienta herido ni tenga que ir al médico ni al psicólogo ni nada, porque claro, me dicen que incluso casi maltrato a la gente aquí. Pues entonces por eso estoy hablando tan suave, ¿sabes? Para que la gente entienda que no, que yo lo soy como soy, yo digo las cosas, me gusta ser claro y directo. Me gusta
0: Hola,
1: ser
0: buenos
1: directo.
0: Días.
2: Buenos días.
0: ¿Quién eres?
2: Fabiola.
0: Hola, Fabiola.
2: Con el concejal.
0: Te paso con el concejal.
2: Vale, espero que me conteste.
1: Dígame, doña Fabiola.
2: A ver, el semáforo que está enfrente de la de Correo.
1: Sí.
2: ¿Cuántos años lleva así parado?
1: Enfrente de Correos.
0: Sí, en Ingenio.
2: En Ingenio, sí.
1: Pues no lo sé. Para mí que estaba en marcha, si me preguntas a mí, para mí que estaba funcionando, pero no tengo ni idea.
2: No está en marcha, ni siquiera está en eso, porque yo te digo que hasta hace un par de días tuve que ir a la policía y digo, ya llevo 2 quejas diciendo del semáforo. Y entonces dice, yo lo voy a notificar y el semáforo sigue, ni siquiera con la luz de ambas.
1: Pues yo lo estoy apuntando aquí, Fabiola, y te respondo, si no yo, te responderá mi compañera la semana que viene.
2: Otra pregunta. Dígame. Lo del tema de esto de sociosanitario del solar este que quieren dar al cabildo, que por lo visto el solar es rústico.
1: Sí.
2: También quería saber si está informado, porque eso está en el plano del día 30 de septiembre. Y entonces yo lo vi en un vídeo que yo digo, me quedo boba.
1: ¿Pero cuál es su duda?
2: El tema. La duda es que si es verdad que el solar que están ofreciendo es rústico y no se puede urbanizar.
1: Vamos a doña Fabiola. Cuando un gobierno declara de interés general cualquier tipo de suelo, en ese suelo se puede hacer lo que ellos quieran. No lo declaramos nosotros, eso tiene que pasar una serie de procesos y por eso ahí se va a hacer ese centro. Y no lo vamos a ceder nosotros por primera vez. Ya se cedió hace creo que 8 años. Y esta es la continuación, porque a ver si ya de una vez empiezan a hacer el edificio.
2: Pero
1: le vuelvo y le repito.
2: Que es rústico y la ley no está para...
1: No, pero
2: lo que estoy escuchando.
1: No, la ley no. Quien hace la ley, vamos a decirlo de alguna manera, hace la trampa. Es decir, si usted tiene si el gobierno de España o el gobierno de Canarias o el Cabildo declara de interés insular o de interés general un espacio, ahí ellos pueden fabricar Ojo, lo que vamos a hacer, lo que no van a poder hacer son viviendas, pero un centro sociosanitario para las personas mayores sí se puede hacer, o incluso un tema para una consulta médica o lo que sea. Lo que no se podrían hacer es viviendas. Hay una serie de supuestos en donde se declara de interés general y entonces hay una serie de supuestos que te dejan hacer un tipo de edificaciones. Entonces, por eso se va a dejar hacer eso ahí. Y no es que el ayuntamiento tenga el interés de que se haga ahí, es que eso se declaró de interés general y se puede hacer y ya está. O sea, que es un tema del Cabildo de Gran Canaria que lo va a fabricar. O sea, el gobierno del ayuntamiento lo único que hace es ceder el terreno. Se declara el interés y se puede fabricar. Eso ahí ya nosotros ahí hacemos lo que dice la ley. O sea, nosotros hay resquicios es que no se pueden hacer.
2: Es que por eso los ciudadanos estamos un poquito, ¿cómo se llama la palabra? Con un lío mental.
1: Se le oye entrecortado.
2: Bueno, yo le escucho por la radio.
1: Vale.
2: Dígame si es verdad eso y
1: sí,
2: nada
1: sí,
2: más que
1: eso es cierto. O sea,
2: la preocupación sobre todo es la seguridad de cada vez que vayamos a cruzar, porque es un peligro no estar ese semáforo.
1: No se preocupe, que yo se me encargo de pasárselo a los compañeros y que se pongan manos a la obra. Vale.
2: Ten en cuenta que lleva muchísimo tiempo.
1: Vale, yo me voy a enterar porque está así y yo le informo.
2: Tiene que saberlo porque es un concejal y tiene que saberlo, porque eso ya está notificado a la policía local.
1: Yo me entero por qué razón está roto y se lo notifico.
2: Pero ¿vale? Yo no quiero que me notifique, yo quiero que solucione para que no pase. La cosa no tiene que esperar a que pase una desgracia para una solución.
1: Eso es verdad.
0: Gracias, mi niña.
2: Bueno, chao.
1: Bueno.
3: Buenos días. Yo soy vecina del barrio que está por encima de la policía, es decir, de Cuesta Caballero, y yo paso todos los días por ese semáforo que está nombrando la señora. Ese semáforo funcionó hace muchísimos años, un poco de tiempo, y no ha vuelto a funcionar nunca más.
0: ¿Ya no?
1: Pues nada, yo me informaré a los vecinos. Yo la verdad que como voy con el coche ni me doy cuenta. Yo cuando veo gente allí que quiere cruzar, paro y la verdad que ni me fijo en el semáforo. Sinceramente le digo, porque como me coge todos los días de paso, pues te haces a la idea de que está funcionando. Sí, aunque claro, no está funcionando, que ni te das cuenta. Esa es la realidad.
0: No, igual que yo
1: ni, vamos, ni me doy cuenta.
0: Bueno, si alguien quiere llamar, puede llamar, ¿eh?
1: Con el tema del solar.
0: Llamar, ¿eh?
1: Cuando se declara interés general. ¿Y por qué se hace? Porque se compra a precio muy barato para que la obra salga mucho más barata, o sea, la adquisición del suelo. Porque si fuésemos a comprar ese suelo a precio de mercado de 500, 600 euros el metro, eso no lo compraría nadie, ningún gobierno tendría dinero. Entonces, por eso se hace por interés general. ¿Cuál es interés? Porque allí hay un centro de mayores para las personas mayores, y por eso se denomina así y se puede fabricar. O sea, no estamos infringiendo ninguna ley, ni nadie lo hay. Hay un supuesto que la ley lo permite, se aplica y ya está, no hay más.
0: Pues ya lo sabes, si no nos quiere llamar, no lo hagas al 78 40 60, y le haces una pregunta al concejal don Chano Suárez. Don Chano, ¿algo más que quiera añadir, mi niño?
1: Bueno, yo lo único que le digo es que no se fíen de todo lo que digan. Vamos a esperar que sean las elecciones, que se formen los gobiernos, que yo creo que es bueno para España que haya elecciones, que todo el mundo elija quien quiera elegir, que vote quien quiera, y luego ya veremos qué es lo que pasa. Nadie se quiere suicidar en política y nadie viene a hacer recorte por hacer recorte. Eso es mentira. Que ahora algunos digan un montón de tonterías y que se pongan a decir, cuando estén en la realidad de los hechos y de los datos en la mesa, veremos lo que se puede hacer y lo que no se puede hacer. Lo que está claro es que este país necesita un cambio, necesita normas, necesita un poco de seriedad y que nos tomen en serio. O sea, vamos a ver, es que, ¿qué pasa? Que somos ciegos, no queremos ver lo que está pasando.
0: Hola, buenas tardes.
4: Hola.
0: ¿Quién eres?
4: Yo.
0: ¿Y yo soy yo?
4: Ari Carmen.
0: ¿Y yo, Jorge?
4: Sí.
0: ¿Tú eres de Siloceno, vengo, no?
4: Yo no, vivo por encima.
0: Ah, vale.
4: José Lecap.
0: Que sí, hombre, que sí. Yo nada más para que Fefa se enfade conmigo. Pues no le gusta que le diga si lo sé no vengo, si mi hermana también dice si lo sé no vengo.
4: Con fuera de amores, sí.
0: Oye, te paso con aquí Chano.
1: Dígame, doña Mari Carmen.
4: Mira, Chano, te quería hacer una pregunta.
1: Dígame.
4: Que el otro día lo comenté, que qué pasa con el semáforo que iban a poner aquí en el centro de salud Y no ha puesto ninguno. ¿Desde cuándo que lo escuché que lo iban a poner? No,
0: sí, dijeron ninguno. Algo de eso, sí.
1: Lo apunto, doña Maricarmen, y se lo digo.
4: Mira, y también eso, como va a haber nuevas elecciones, ya no, sinceramente te lo digo, que antes escuché a Leve también, de verdad, las personas tienen muchas dudas, que no saben a quién votar, ya no, de verdad.
1: Es normal, Maricarmen, es normal que todo el mundo, y todos los días saldrán cosas nuevas, que si este va a ser aquello, que si este va a recortar ahí,
4: que
1: si este...
4: Una cosa que te quita una, que si,
1: pero,
4: que,
1: mire,
4: que si hace esto, que si ahora lo dice tu chacho, que lo que hago.
1: Yo le digo, yo le voy a hacer una pregunta y usted me va a responder. ¿Usted cuando vino a Aznar le bajaron las pensiones, le quitaron algo? Yo creo que no, ¿no? Y cuando vino Rajoy quitó algo, no quitó nada. O sea, no pasó nada.
4: A mí sí me bajó la pensión, ¿eh?
1: ¿Cuándo?
4: Pensionó cuando estaba Rajoy.
1: No, lo que creo que lo que hizo no fue que no subió el IPC, porque no, era negativo el IPC ese año,
4: sí,
1: y no se recortó, exactamente. Pero sí, tiene que recordar que veníamos de la situación donde nos iba a intervenir la Comunidad Europea, que entonces sí es verdad que hubiéramos tenido que bajar no solo las pensiones, sino todo lo que había, y el desastre económico que dejó el Partido Socialista en esos 8 años que estuvieron gobernando. Porque se lo digo porque yo estuve gobernando y no teníamos... para nada, o sea, los ayuntamientos no pudimos hacer prácticamente nada durante 4 años, nada, pero eso es lo que es nada, porque no había dinero para nada, tuvimos que dedicarnos a pagar las deudas que se habían dejado durante muchísimos años en los cajones guardadas para que las empresas no quebraran, entonces, todo hay que ver el contexto en el que se venga, usted se cree que es normal
4: lo que está... Eso es lo que dice usted, nosotros como no sabemos realmente, eso pues mira, siempre lo ponemos en duda, ¿me entiende?
1: No,
4: porque eso es lo que están ahí, ¿sabes?
1: Yo le puedo, eso se lo puedo demostrar con papeles, porque se los puedo demostrar porque los tengo. O sea, eso lo que pasó fue, por ejemplo, los ayuntamientos le sacaron una ley donde no se podían endeudar más de X dinero. Que para nosotros eso está bien. O sea, lo que no puede hacer es que un ayuntamiento se endeude por encima de sus posibilidades.
4: Eso es como nosotros, no podemos gastar más de lo que no tenemos.
1: Exactamente, entonces yo ese tipo de leyes, por ejemplo, la veo bien, que se controle el gasto. Ahora, que se vaya a recortar, yo creo que eso no va a pasar, además España...
4: Chano, sinceramente, yo seguramente que la ayuda a todo el mundo, siempre lo digo, pero hay personas con paguitas y paguitas, personas jóvenes y todo, y dice tu chachi, esto no puede ser tampoco, pero bueno, yo respeto todo, así como yo siempre respeto que me respeten a mí, yo también respeto, pero de verdad hay cosas que no las comparto para nada, ¿me entiendes?
1: Y yo lo único que digo es que, mire...

0: levantaste el sillón y a moverte por ahí a buscarte la vida también, como todo el mundo.
1: Eso es lo que hay. Pero bueno, eso...
0: Pues nada, ya
1: nada, no, gracias.
2: ¡Venga, mi amor! Ya no, no hay más tiempo, mi niño. Tenemos que irnos porque tengo los niños al fuego y se me van a quemar.
1: Pues nada, Jorge, decirle a la gente que esté tranquila. Que
2: tenemos
1: no...
2: 15 llamadas, hola.
3: Ay, espérate.
2: Espera, no, manzana.
3: Y limones y guayabo, que es el tiempo de ellos ahora.
2: Ella es de Silo Senuenco.
3: Mira, ¿qué le pasa a ti, Chanito?
1: A mí no fui.
3: No, yo
1: fui.
3: No, a Jorgito, persona.
2: Coño, estoy diciendo, joder.
3: ¿Qué pasa a ti? Con la casa mía bien levantada. El que quiere venir que se quede no está.
2: ¿Verdad, Brilla? No, yo, vamos a ver, eso se lo dice a Benito, a mí no me lo diga.
3: Ya, Benito, Benito no lo, no lo ha dicho, yo lo dijiste tú ahora.
2: Es verdad.
3: Deja todo Benito quieto.
2: Sí, es verdad. Cuéntame.
3: Carajo, Maricane, usted vote a quien le haga de comer. Y al que subo los sueldos. Escúchame, Chano, una pregunta te voy a hacer.
1: Dígame.
3: Bueno. El peso hoy, hace 13 años, ¿no? Se quede de Puriembó este. Ahora, desde que este señor dijo que hay elecciones, enseguida viene Puriembó ya para aquí, que para España. Ya tiene libertad, ya los jueces, ya me dio carta abierta, venga para España. Porque este señor dijo que este señor en estas elecciones y ya le dio cartas abiertas a este señor para que venga a España.
1: ¿Pero quién le dio cartas abiertas? ¿Quién le habrá firmado?
3: Ah, a Puigdemont. ¿Quién se lo dio? ¿Los jueces?
1: Pero...
3: El juez le dio ya carta abierta ya, pero, señor, que venga para España.
1: Pero a través de las leyes que ha hecho el Partido Socialista para poder hacer eso, Fefa, ¿no hay otro?
3: No.
1: Hombre, entonces, ¿soy yo el que hizo el que hizo la amnistía y demás?
3: Jorge, no. Tú, ya no.
1: ¿No?
3: Hace 13 años que este hombre no visita España.
1: Pero muchacha, pero
3: ahora,
1: vamos a ver...
3: ¿De qué este señor dijo? Que iba a adelantar las elecciones. ¿Para qué? Porque a que esa gente fue a echar la mano y se hicieron para atrás, lo de Puigdemont, a PSOE, pues lo traicionaron. Le dijo que iba a echar de la mano y después se hicieron para atrás. ¿Ahora qué? Para que ahora, si el PP hace falta algo, el Puigdemont le eche una manita.
1: Ah, no lo sé, Fefa. Esos son amigos tuyos, no amigos míos.
3: ¿Qué amigo mío? ¿Quién es amigo mío? Amigo tuyo.
1: Los Puigdemont, eso. No, ¿con no, quién no, está? ¿Con quién llevan tres años? ¿Con quién?
3: Estamos hablando de
1: sí,
3: los jueces que tenemos.
1: Pero ¿con quién llevan 13 años? ¿Pero quién ha permitido la ley de amnistía y quién ha promovido todo eso? ¿El Partido Socialista?
3: ¿O no ve la noticia?
1: ¿Tú no ves la noticia?
3: El socialista no las ha dejado
1: en
3: España.
1: ¿Cómo que no? ¿Quién ha hecho la ley de amnistía y quién ha hecho todo son ellos? Yo no he hecho nada.
3: Pero el señor otra España.
1: Yo no he hecho nada.
3: ¿Qué él dijo?
1: Pero si tú no cambias las leyes, nadie va a cambiar las leyes y no podría entrar. O sea, se ha hecho todo lo que se ha hecho para que este señor haga lo que tenga que hacer. Que ahora traicionó a Pedro Sánchez. Pues chico, había cogido otros mejores socios. Yo ahí hasta ahí no puedo llegar.
3: Sí, pero el que yo sé que hacía a ti yo es... Vamos a ver. A ver si tú me comprendes a mí o no me comprendes.
1: Sí, yo te comprendo, Fefa, pero vale. Yo lo que te quiero decir
3: si
1: es
3: el,
1: que...
3: Si está hace 13 años que este hombre no pisa España, que porque no puedes pisar España, bueno, no podía, bueno, no sé el problema que tenía ese hombre, con España. Ahora, ayer, cuando el viernes, el lunes, ese señor dijo que, Pedro, que iba a adelantar las elecciones, ¿no?
1: Mm.
3: Ahora el PP... los jueces le da carta abierta,
2: pues si le da carta abierta me parece que es una falta de respeto a todos los españoles.
3: Ajá, ahí estamos.
2: No me jodas. Un señor que se ha reído de todos los españoles.
1: Habrá que mirar que hace 15 días, 20 días, ya se estaba diciendo que le iban a firmar amnistía por parte del gobierno a Puigdemont y compañía.
2: No, eso no es así.
3: No.
1: Sí, eso es así. Mire usted las noticias. El PP no tiene nada que ver aquí. El PP aquí no tiene nada que ver aquí. Ni el PP, ni Vox, ni nada, porque no mandamos. Manda los socialistas, con todos sus amigos. Lo que pasa es que tú cuando juegas con fuego te terminas quemando. Esa gente no son de fiar.
3: Ya no puedo hundirlo más. El PP, ¿por cojones quiere el sillón? Dale el sillón, que se coma el sillón. Pero ahora a denunciar a PSOE por no sé cuántas cosas. ¿Estamos locos o qué, tío? El PP, estamos locos.
1: Lo mismo hará el PSOE cuando esté en la oposición, cuando vea cosas que están mal, hará lo mismo, denunciar lo que está mal.
3: Ya,
1: o entonces
3: no.
1: Nos callamos.
3: Este hombre es demasiado ya, tío. demasiado ya.
1: Bueno, la historia

0: dirá si es demasiado o no es demasiado,
1: Fefo. ¿Qué dice? ¿Qué
0: ya veremos.
1: Pisado, pisado, repisado.
0: Sí,
1: coño,
0: sí.
1: ¿Quieres decir yo? Pues pido, toma fuego sí yo, pero déjala. No vuelva loco este pobre.
0: Mira, tú sabes lo que. Mira, yo. Tú, ¿Me podrás creer o no me podrás creer? Todo lo que está pasando en España, todo lo que está pasando en España, es culpa tanto del Partido Socialista como del Partido Popular. ¿Por qué? Porque lo que no se puede sentarse es con traidores a tu patria. Tendrían que haberse sentado los dos y sacar entre los dos este país a la
1: derecha. Ahí estamos.
2: Entonces, muy ahora, bien dicho, Llano.
0: Ahora
2: está bien.
0: Ahora. Yo no mando nada, ni pinto nada. Ahora, yo es mi opinión. Ahora, se lo digo a uno y se lo digo a otro. Lo que no podemos sentarnos son con aquellos partidos que quieren la destrucción de tu país. Es mi opinión, mi opinión.
2: Yo pienso igual que tú.
0: Bueno, yo ahí lo dejo y que hagan lo que quieran.
2: Yo no soy nadie. En ese sentido, el PP y el PSOE tenía que sentarse.
0: Yo no soy nadie. No soy nadie ni pienso en nada.
1: No, vamos a ver. Yo no quiero que tú hagas algo. Tú perteneces al PP, también no.
0: Sí, pero que no tengo poder para poder decidir.
1: Bueno, estamos yendo al partido que está en eso. Tú puedes, pero, coño, asiéntese, me cago en Dios, no uno a España, entre los dos.
2: Exactamente.
1: Asiéntese, saca España adelante. No vayas allá, al otro país allá, a hablar más de España, para que España no reciba nada. Muchachos, pero si tú quieres entrar al partido ahora, atrás de eso... Chacho, no vayas a hablar allá, mierda, España. Si quieres entrar de coger el sillón de PSOE. ¿A qué vas yo a tu mierda allá, a aquello? No hay que mierda. Si tú vas a entrar y después vas a recoger la mierda que tú ya haces.
0: No lo sé, es mi opinión y es lo que yo siempre he pensado.
1: No, la mía de otro mundo. Pero coño, siéntese, saca a España adelante, que acabe más un día, tío.
0: Este país se tiene que sentar una vez e intentar solucionar las cosas. Mira, hay un montón de problemas. Hay un montón de problemas y yo creo que las soluciones no son tan difíciles. La vivienda, el paro, hay un montón de soluciones
1: muchas
0: que se pueden
1: hacer. Muchas cosas.
0: Yo creo que si llegáramos a un consenso, nos sentáramos en una mesa, nos dijéramos lo que teníamos que decir y luego decir, bueno, pues se acabó, ahora vamos a buscar las soluciones más factibles para todo el mundo. Que las soluciones las hay. Ahora, ¿será que yo vivo una quimera, una irrealidad y que yo veo las cosas de otra forma? Yo soy una persona súper pragmática que creo que todo problema tiene una solución. A veces será una solución un poco más dura, otra más fácil, ya está. Pero no hay más. ¿Qué hay que hacer más casas? Pues hagamos casas, porque el Estado tiene dinero para eso. ¿Qué hay que hacer menos casas? Pues hagamos menos casas. ¿Qué hay que hacer otras cosas? Pues que se haga. Pero lo que no podemos estar
1: pero
0: es
1: Llano,
0: que prometer 25.000 millones de cosas, tanto unos como otros, y al final no cumplen nada.
1: Pero Llano, no, o sea, que te pida ayuda para que tú ayudes a España, entre los dos ayudar a España, y lo que haces es hundirlo, tío. No, ayuda. Para sacar España adelante, no tengo que llevar a este hombre a Fernando, entonces no. Chano, coño, también.
2: Fefa, gracias.
1: Adiós.
2: Me tengo que hacer la comida. Chano, no hay más tiempo, mi niño.
0: Nada, a la gente que se anima a venir al teatro.
2: Vamos a escuchar esto, Chano, a ver qué es para ti, mi niña linda.
3: Jorge Esteban, te voy a decir que no soy de Siloceno vengo. Yo vivo en calle Coros y Danza, Cuesta Caballero. Y mi procedencia es de Carrizal, calle Zurbarán. ¿Te quedó claro, amigo?
2: Sí, pero te lo voy a decir. A eso le llaman si lo sé no vengo. Quien se lo puso que se lo quite. Así de claro se lo digo. ¿Te quedó claro, amiga? ¿Ya no?
0: Nada, decirle a la gente que si quiere venir al teatro, todo lo que quieran venir, están invitados.
2: Fefa, puedes llamar e insultarme tú también, no pasa nada. Te queremos, Fefa.
0: Y nada, que vengan a disfrutar de cultura y que... Bueno, quiero decir una cosa que... Bueno, nos acaban de pasar un tema por el tiempo, de alarma. Que tengan cuidado que va a haber viento, presumiblemente pueden venir fuertes lluvias, que no se saben exactamente a qué islas van a afectar más. Se sabe que Gran Canaria, por la parte de norte, puede estar muy afectada.
2: O sea, agua,
0: pero
2: que va a caer.
0: Agua y mucho viento, presuntamente. Aquí tengo el aviso de la EMET y que se cuiden todos, por favor.
2: ¿Que hay que ponerse
0: la
2: EMET?
0: La EMET.
2: Ah, porque te digo, hay que ponerse la EMET.
0: Bueno, si se hay que ponerse, sabe que se lo ponga.
2: Chano. Tú no hagas caso, Chano.
0: Nada.
2: Tú me conoces a mí de toda la vida. Chano, ¿qué te digo, mi niño?
0: Nada.
2: Espero verte el 7 de noviembre en la Plaza La Dorada.
0: Ahí me verás y nada, dale recuerdo.
2: Y lleva una cepecita, hombre, paga una cepecita al menos, que cada vez que vas, solo
0: falta,
2: vas a pedir.
0: Jorge, lo que haga.
2: De mayo.
0: Y nada.
2: Te quiero, Chano.
0: Si me dejas despedirme, mandale recuerdos a mi amigo Domingo Rodríguez, que nada se lo tome todo a la tremenda, hombre, que aquí estamos para intentar sacar todo. Que él quiere lo mismo que yo, lo mejor para el pueblo. Que quizás a lo mejor yo hable demasiado fuerte, y bueno, no te lo tomes a mal, que nunca te he insultado, nunca te he insultado, que yo utilizo mucho el sarcasmo porque me gusta el sarcasmo, y poco más. Esto no se trata de venir aquí a enfadarnos, ni mucho menos.
2: No, hombre.
0: Que él tiene,
2: además, es políticamente.
0: Además, él tiene sus ideales, yo tengo los míos, y quizás algún día en algún camino nos encontraremos y podamos coincidir, y a lo mejor, pues, hagamos las cosas diferentes. Así que nada, un saludo a todos.
2: Yo me despido con esta canción que se la quiero dedicar a Liduvina Díaz, que sé que le gusta mucho este hombre, así que Lidu, para ti, que sé que eres una fiel oyente a esta radio, y aparte colaboradora de esta radio. Así que, Liduvina, para ti, que sé que te gusta mucho, un beso. Señores, que pasen buena tarde, y si Dios quiere, mañana, 11, adiós.

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7: Muy buenos días, saludos cordiales. ¿Quién les habla? Jorge Esteban. ¿Qué tal, amigos? ¿Qué tal, amiga? Saludos, gracias por elegir este día. Hoy es el lunes 5 ya de octubre. Dios mío, el mes que viene, la gran gala de Radio Carrizal, si Dios quiere, 7 de noviembre en la Plaza de la Jurada. Hoy, bueno, nos levantemos con, creo, con una buena noticia, que va a haber elecciones en noviembre. Y bueno, ahora decide a que el prójimo, todos nosotros, pongamos el que nos va a representar los últimos 4 años. Que sea lo que Dios quiera y que sea lo mejor para todos, sea quien sea. ¿Qué es lo bueno que tenemos en este país? Que podemos votar, quitar y poner a los que nos gobierna nuestro dinero. Bueno, yo hoy quería saludar muy especialmente también, como no, hoy en Radio Carrizal, quiero saludar a mi amiga Yolanda, que es de vecindario, que el miércoles es su cumpleaños. Le mando un beso grande, que cumpla muchos años más. Y bueno, que yo lo vea. Eso sí, el trozo tarta sí lo quiero, por supuesto. Bueno, pues hoy tenemos también a mi amigo Llano Viera. Buenos días, Llano.
8: Hola, Jorge.
7: Bueno. Hoy invité al amigo Llano porque quería hablar un poco de este tema de la vivienda. Llano, hoy quería...
8: Yo no soy la persona indicada, no, pero sí te puedo dar una idea.
7: Exacto,
8: una idea. Saludar también a la audiencia, que me la... Déjame un poco para mí, porque... Acabo de llegar y entonces ya me estás agobiando.
7: Cuenta.
8: No, solamente, vamos a ver, Jorge. Yo tengo una opinión mía, ¿eh? No quiero que se vaya a malinterpretar que si es de derecha, que si es izquierda. No, en este caso la casa no tiene el color político. No tiene ningún color político. La casa es esencial en cualquier familia, hasta personas individuales. Las casas son esenciales. Yo hace cosa de 10 o 15 años, Jorge, me gustaría también que participara la gente.
7: Claro que nos llame, 78-40-60. Chano, yo antes de empezar esto, voy a recalcar lo que tú has dicho. Aquí no estamos hablando si es de un partido o de otro, estamos hablando el interés general.
8: Correcto.
7: Tanto para uno como para otro. Ahora, yo lo que tengo me lo he trabajado. Con eso quiero decirlo todo.
8: Total. Te decía, Jorge, que hasta un libro que leí hace cosa más de 10 años, algo así, donde creo que fue Astelan, donde tenía el ayuntamiento tenía más de 250.000 casas. Casas o viviendas o, digamos, habitaciones de 100 euros, de 300, 400, 600 euros, 800, 1.000 casas. Y el inquilino de la ciudad, mira, yo prefiero pagar una de 200, pues está adoptada para esa persona de 200 euros. E incluso de 100 eran para las personas que quería 100, ponía 100, no había ningún problema. Pero se la adaptaba, no le hemos mandado una casa grandísima a un tío que va a pagar 100 euros, pero se adaptaba a una habitación o una casa que tenía 20 habitaciones y tiene una habitación de 100 euros. Con esto quiero decir que el mismo ayuntamiento es el que tenía esas casas para alquilárselas a la ciudadanía. Porque sin casa cualquier ciudadano le falta algo. Tiene que tener por necesidad. No hay color político, no debería haber color político en este caso. Yo pienso que los políticos, me refiero de alto nivel, me refiero a parlamentarios y gente de este nivel, que son los más responsables en responder, porque casas, Jorge, hay que hacerlas sí o sí. Sí o sí.
7: Hombre, ya me decía esta mañana un viejito que estuvimos hablando de este tema. Dice, Jorge, si aquí se hizo presa, palagua y casa solo cuando estaba Franco, y Franco es malo, hostia, como dice este pureta, pues dime de los que están hoy si han hecho algo. Dice, si lo han hecho bueno.
8: Tienen que hacer.
7: Que Franco tenía sus cosas malas. Sí. Este hombre lo dijo. Jorge, yo pasé mucho. Pero, ¿sabe? Ya no, ¿es que es así?
8: Sí, yo tengo una cosa. ¿Por qué? Porque se sabe perfectamente que ningún ciudadano, si no tiene una casa propia, no está completo. No está completo. Hay que completarlo. Si está dispuesto a pagar 100 euros por una habitación, que la pague. Y si no, si hay personas que yo quiero pagar 800, 700 euros, pues tengo una habitación adaptada, una casa adaptada a ese precio que el cliente...
7: Sí, pero este decreto que querían firmar ya no...
8: No lo veo claro, no lo veo claro, porque eso es una
7: trampa. De quitarle la casa a un tío que se ha alquilado, pero después tienes que avalar.
8: Seguro que ninguno de los parlamentarios han trabajado 40 horas a la semana.
7: Los padres sí,
8: Padres sí, pero ellos no. No van en Audi, en BMW, en Mercedes, van por fuera, no van en la guagua con el pueblo. Así es. No van a los restaurantes. Yo conocí a un alcalde, se cambiaba por la noche y por la mañana se iba a los cafetines a escuchar sus conversaciones. Ya este hombre está muerto. Pero salía a los cafetines como uno más.
7: Es como tiene que ser ya.
8: Para entender la casa. Y ahí te digo una cosa. Es que hay que hacerlo. Tú no puedes ir con cara descubierta porque todo el mundo te conoce. Pero oye, hay medios hoy en día y te puedes enterar perfectamente. Yo conté muchísimas veces en los carnavales. Yo me encontraba tan bien porque nadie me conocía, pero yo entendía las conversaciones de fuera. Con esto no quiero decir que lo hagan. No se vayan a reír. No, esto es realidad. No puedes ir con cara a un bar porque tú no te vas a echar café fuera del cuarto. Me fijo, un concejal, porque todo el mundo lo apunta con el dedo, uno le pagan y otro dice, hijo de, y no te sabe ni el café. Y ese hombre hace falta, todos los concejales, todos los políticos, todos de cualquier partido hace falta, hay que apoyarlos. Si es malo, salúdalo y tú cuando lleguen las elecciones no le votes. Eso miren, pero vamos al tema de las casas. ¿Y sabes por qué te digo sí o sí? En sentido que España tiene que hacer casas alrededor de 150.000 casas anuales. Llevamos más de 10 o 15 años que no se hace ninguna, no, muy poca. Se sigue un balón. Te voy a decir una cosa, ¿por qué está el producto caro? ¿Por qué está caro las casas, alquilar una casa? Simplemente, cuando llegan las castañas, las primeras castañas, vale 10 euros un kilo. Y la gente lo compra. El que puede comprar castaña. E igual pasa con las papas. Aquí ha escaseado las papas. Y la papa está. Oye, que no se puede comprar un saco de papas. Que esto es imposible.
7: No se puede hacer nada.
8: Correcto.
7: Chano, déjame saludar, por favor. Que antes no nos oyó nuestra amiga Yolanda Suárez Reyes. que su cumpleaños es el miércoles. Un beso, Yolanda, que cumpla muchos más. Y acuérdate, Yolanda, el trocito de tarta lo quiero, ¿eh? Así que ya sabes. Un saludo para ti, Yolanda.
8: Volvemos a lo mismo, Jorge. Te digo, vamos a ver. Cuando llega, cuando hay poco producto, sube el precio.
7: Claro.
8: Sube el precio. No tienen la culpa los caseros, no tienen la culpa tampoco las grandes multinacionales de las zonas buitres, ¿no? ¿Tú sabes cómo la única forma de luchar contra los buitres y contra las casas de esta gente? Hacer casa. No hay otra. Hacer casa y bajan los precios por tela. Es más, te llegan a vender la casa el día de mañana, te la llegan a vender a ti porque a ellos no les interesa. Porque hay un montón de casas. Entonces, a ver, un montón de casas, baja los precios.
7: O por lo menos, si el gobierno tanto interés tiene en ayudar, coño, haga, como dices tú, que hagan casitas, una cosa normalita, y las alquila el gobierno. Oye,
8: un alquiler. Sí, un alquiler. Y esa casa pasa de siempre. Porque el problema es que muchas veces que no la vendan. Esas son, tienen que ser casas del ayuntamiento o de sociales, pero que no se puede vender esa casa. Que se pase de padre a hijo, bueno, lo que sea. Pero que estén ahí, no que no se vendan, no se tiene que vender ese producto. O una renta mensual, para que no pierdan la inversión que han hecho ahí, una renta mensual. Sé que muchos no están de acuerdo con esto, porque no han hecho una casa. Te puedo asegurar al 100% porque no han hecho una casa.
7: ¿No has gastado dinero?
8: Yo, mi madre me enseñó, lo primero que me enseñó es a trabajar. Mi madre me enseñó, y muchas veces dijo, mal cabrón, y hoy me arrepiento. Mi madre me enseñó a ser un hombre, un caballero, trabajar. Y yo no quiero decir con otros que no saben dónde trabajar, pero me enseñó albañilería, fontanería. Mi madre dice,
7: ¿y que le pegas a todo?
8: Le pego a todo, sí, humanita. Pero gracias, yo he hecho casa. Y cuesta mucho hacer una casa. Y que tuvo una facilidad. Dice, no, yo se la andé a que se lo... ¡Alá tú, mi niña! Póntate a sudarla como yo, y verás tú que son 4 o 5 años trabajando fuera del tiempo que te pertenece trabajar. Tu casa la haces fuera de tu tiempo. En la época que todo de la gente de la época mía lo veía, hacían sus propias casas. Se ayudaban un vecino a otro y se hacían sus casas. Y habían facilidades. Que no llegaban a final de mes, pero comían. Y la mujer en la casa. Y tenían hijos. Y así, y encima fracasaban. Fabricaban casa. Con esto te quiero decir que lo primero que tienen que hacer diputados y senadores, aquí abajo, ¿no? Es arriba. Que salgan a la calle, que se echen un café en los restaurantes, no vayan a los hoteles, porque esta gente van todos los hoteles, todo, donde está el dinero. Allá arriba. Y ellos no van a ver la realidad de la calle. Que salgan y se vayan a las cafeterías, a los pueblos, y oyen los comentarios. Hoy en comentarios que van a enriquecerlo, porque ellos se creen que son ricos.
7: ¿Qué te parece, Chano, este tema de lo que estamos hablando de las elecciones ahora? ¿Tú crees que es lo mejor que ha hecho Sánchez ahora?
8: Yo pienso que sí. Y sin mirar color político, ¿eh? Porque regalar...
7: Vámonos con esta llamada, que a lo mejor para... Yo espero que la llamada sea para esto, no para saludar, ¿eh? Hola, buenos días.
9: No, mi niño, es para eso, no para saludar.
7: A ver, cuéntame.
9: Espérate un momentito, bajado a la radio. Buenos días, Chano. Buenos días, Jorge.
8: Buenos días. ¿Quién es?
9: Vamos a ver. A ti, gobierno, te da una casita para tu vivir.
8: Perdona, dime.
9: ¿Eh?
8: Perdona, dime, que no te escuché.
9: Que el gobierno,
8: sí,
9: pues me la dieron a mí, y estoy pagando mensualmente 52 euros mensual.
8: Muy bien.
9: Las primeras casas que te dieron aquí en Cuatro Caballeros. Ya, si Dios quiere, ya este año termino pagando mi casita.
8: Muy bien.
9: 5 años pagándola. Vale. Que a ti te den una casita porque tú no tienes. Y después tú vas y la vendas. ¿Tú qué eso hay?
8: Si tú la has pagado con esa facilidad.
9: No, y sin pagarla.
8: Sin pagarla, no.
9: Sí, está vendido. Claro. Y después le protestas al gobierno porque no hacen casa. Si a ti te dan la casa del gobierno porque te hace falta.
8: ¿Sí? No, tú la has pagado, ¿eh?
9: No, yo ahora, y la mía está pagándola yo.
8: Sí.
9: Sí, pago mensual, me alquilé todos los meses.
8: Sí, esa condición.
9: Esa es mía, esta es mía.
8: Si los estudios técnicos dicen que tú puedes alquilar, que la puedes vender, me parece bien.
9: Pues. Sí, después, tú puedes vender después de 5 años comprada, puedes tú vender tu casa. Después de 5 años comprada.
8: Es maravilloso.
9: Y después tenía que pagar tú, antes de tú comprar, tenía que pagar tú una multa al Ministerio de Vivienda.
8: ¿Una multa por qué?
9: Como que tú vas a pagar, tú vas a comprar esa casa, vas a vender la casa. Bueno, y yo digo, me dice que te saca una buena lotería o algo para tú decir, coño, me voy a quitar, y perdona por el coño, me voy a quitar esta casa para irme otra. Pero que te den la casa del gobierno, porque te hace falta. Aunque tú la compres, ¿eh? Y vas y la venda. Porque yo no sé por qué coño. Te estoy diciendo, para yo pagándola y la dejé sin pagar.
8: Cierto.
9: ¿Eh?
8: Cierto.
9: Jodido, tío. Y después protesta la gente.
8: No, ese no protesta. No den, ese no protesta. No, ese no protesta. Tu... Ese no protesta. Según protesta el que sí, no tiene
9: la
8: casa.
9: No, solo te dice. Te lo digo por la luz que me está alumbrando. No, yo pido otra y otra, que me dé otra. Digo, ah,
8: no.
9: Cago, está,
8: no, él puede pedir, él puede pedir toda la que le dé la gana. No se la van a dar. Él tiene la suerte, está en un país democrático, tú puedes pedir, pero seguro que no te la van a dar. Y si se la dan, seguro, y hay alguna denuncia, seguro que se la quitan otra vez. Seguro, seguro, al 100%, porque ninguna justicia permitiría una injusticia.
9: Pero...
8: Decir, puede decir lo que él quiera. Lo decir, pero otra cosa es la realidad.
9: Eso es como se fastidia a mí, coño.
8: No, tú, comentario, de, coño, mira,
9: comentario. Te da una casa porque día, porque no tiene.
8: Comentario.
9: A lo mejor día de mañana, lo que sea, entrégala, coño, entrégala para que otro pueda vivirla.
8: Mira, si él quiere marcharse una casa, que se marche, lo que quiera. Pero él puede decir lo que le dé la gana, lo que quiera, que es un país libre. Porque si hace en la época franca le pegaban dos tiros, o la época de cualquier de régimen, cualquier régimen. Pero aquí puede hacer lo que le dé la gana. Ahora, otra cosa es la realidad. La realidad es que no puede hacerla, porque hay otros necesitados mucho más que él. Si usted quiere dejar la casa, déjala. La vende pues,
9: ya no, estoy diciendo a ti yo, si tú, allí estaba dinero porque tú no necesitabas, si tú ya, tú encontraste ya o
8: el la que, comprado y, tal, y el que la va a comprar no, también no la necesita, porque si él pagó su casa en su día, yo he pagado mi casa. Mira, yo creo que he puesto trabajo, porque mira, puse albañil a trabajar, máquinas, maquinaria, tractores, materiales, en la ferretería. Yo distribuí mi dinero en la calle. Y ahora yo no soy dueño de esa casa. En este caso, usted pagó esa casa al gobierno porque se preocupó de tener tu casa. Tú tienes tu casa. Y no, y tú una vez que la que sea tuya, tú puedas disponer de ella como te dé la gana. Porque sí. El que viene atrás es el que necesita. Yo no la voy a...
9: Claro, la mía es porque es mía.
8: Claro, pero yo...
9: Pero que allí te dé una de Ministerio de Vivienda.
8: No te la da. Tú la compras, son créditos que
9: ahora,
8: te da.
9: No, ahora te enseño a ti otra. Que este viviendo te la den, para el Ministerio de Vivienda te la den,
8: sí.
9: Y tú marcharte de aquí, de sitio donde estás viviendo, te vas, la vendes o la quitas.
8: ¿Tú tienes escritura de la casa?
9: Sí, mi
8: ya está, sí. Ya está, es tuya. Haz de ella lo que te dé la
9: no,
8: gana.
9: No, esa es mía, ya, claro.
8: Pues haz de ella lo que te dé la gana, tú tienes escritura.
9: Pero, sí, vamos allá, así tú me estás comprendiendo lo que estoy diciendo a ti yo. Esta es mía porque la he pagado yo.
8: Correcto.
9: Pero las que hay, que la da el Ministerio de Vivienda,
8: sí.
9: que están todavía por régimen, alquiler, o todavía no está pagando, ¿la alquila o la vende? Es lo que estoy diciendo a ti yo.
8: No la puede vender.
9: Ya no.
8: De palabra sí puede alquilarla, de palabra, porque tampoco...
9: yo no sé, ya no.
8: No, sí la
9: pero,
8: puede...
9: Pero, ¿te estoy diciendo? Sí. Que sí.
8: Pues si alguien, que algún vecino que se encuentre que se iba a mal con él, seguro que hay una denuncia y seguro que le van a quitar la casa. Que si sí, la tiene ya. De alquilada, pero, porque no está
9: pero
8: en el dueño.
9: Eso, protesta porque el gobierno no hace en casa, barrilla, baba. Sí, vale que haga casa. Pero tampoco, coño.
8: Pero es que vamos a ver. El que está viviendo dentro de la casa, le hace falta una casa. A mí no me hace falta esa casa. Yo no la necesito comprar, ni tú tampoco. Pero el que está ahí dentro necesita una casa. Está, es uno menos. Si tenemos 100 tíos que hace falta, ya tenemos 99. Bueno, ya es uno menos que tenemos que buscar la casa. Eso lo veo clarísimo. Con tu casa, una vez que tú tengas las escrituras, puedes hacer lo que te dé la gana, porque el que te la va a comprar por necesidad.
7: Y ella que ha pagado, pues más, porque ella
9: sí, claro, yo sí, te estoy hablando de mí, no, porque el mío te paga, pero te estoy hablando de otras cosas. Mira, otra pregunta que decía a ti yo. Tú dices que antiguamente tú vas a comparar antiguamente vas a hacer una casa, hacela hoy.
7: No, hoy no, no puede,
8: hoy no se puede hacer. Hoy no se puede hacer.
9: Va.
8: No se puede hacer.
9: Qué va.
8: Hombre.
9: Un bloque nada más te vale 10 euros.
8: Hombre, a mí me dijo una persona que empezar a arrancar a hacer una casa vale 10, 8, entre 8 y 10 mil euros. Sin colocar un bloque. Hombre, si una casa y usted demuestra al gobierno que es la primera, lo primero tiene que ser el gobierno no pagarle a usted impuestos. Lo primero que tiene que hacer, a usted no le aplica impuestos. Si es la primera casa, no hay ningún problema. Haga usted la primera casa. Y también durante 20 años usted ni la puede alquilar, ni solamente tendrá que vivirla usted o sus hijos.
9: Mira, ya no. Otro punto así. Tú sabes, los pisos que están, bueno, yo estoy aquí en Costa Caballero, de que los pisos que están frente del ambulatorio de Ingenio,
8: sí,
9: que está sin la fe,
8: sí,
9: se lo ha dicho un montón allá a la alcaldesa, que hable con el banco o con quien sea, y esas casas, comprar eso y terminarlas,
8: eso...
9: ahí puede vivir muchas familias.
8: Sí, pero allá, ¿no? vamos a ver, eso seguro fue eso fue un banco que
9: un se... banco que la cogió.
8: Vale, y después la tiene un intermediario que es el dueño de ella, y puede hacer de ella lo que le dé la gana. No, la alcaldesa no puede
9: disponer eso. No, te estoy diciendo...
8: Que sí, yo te
9: entiendo. Que todavía no está hecho,
8: Que sí, yo sé cuáles son las que tú estás diciendo, pero es que ese tiene un dueño ya, porque alguien lo habrá comprado, que está en la península, en Barcelona, en el Quinto Pino, y no se entera. No se entera ni que los problemas que tiene el pueblo, pero tampoco...
7: Hombre, yo entiendo lo que quiere decir. Yo entiendo lo Fefa lo que quiere decir. Ya no es que hable con el alcalde, con esta propietario de
9: este banco. Escúchame, el propietario es el banco.
8: ¿Y si no quiere vender?
9: ¿Qué banco no quiere para que tú termines esos pisos?
8: Hay cosas.
9: Se están cayendo el cacho de los pisos ahí, mío.
8: Que sí, pero una cosa es la realidad y otra cosa es...
9: Pero si tú no has ido a consultar eso, a hablar
8: de
9: eso...
8: ¿Que no habrá ido? No, mujer, no pienses así, no.
9: Ella dijo que iba... ella dijo que iba a mirar, a hablar, que iba ahí, la cabeza. Lo dijo en la radio Jorge Esteban.
8: Claro, ya, seguramente por algún motivo... Yo he visto cosas... en esta vida que date cuenta que de la misma forma que aquí arriba están ya haciendo reformas aquí frente del correo, de la misma forma tú crees que no se habrán informado de ese terreno que hay arriba y de todos los que hay aquí en el pueblo. Destina una persona del ayuntamiento, encárguete de buscar todos los dueños de... y hay dueños que no quieren hablar con nadie y su propiedad la tengo yo ahí, y cuando yo habrá que hacer un despropio, pero no puede hacer tampoco un despropio así por la cara,
9: porque... Hombre, claro, vamos a ver, tampoco te va a pagar a tres céntimos,
8: pues mira,
9: el metro
8: es lo que hay.
9: Ah.
8: Yo antes de invertir, pues, en lo que tiene que hacer es hacer casas sociales.
9: Claro. A eso también, que hay, hablamos a nivel de España,
8: hablamos a nivel de España, porque aquí solo para aquí no es poco. Pero yo te digo una cosa, el problema está en las casas, pues hay que hacerlas sí o sí, no hay otra. No busque disculpas, que quitársela, no quitar, ¿por qué? Sí, que las haga. Se han dormido, los políticos se han dormido, sí, regalado dinero para acá, dinero para allá, de aquí para allá, y no han hecho lo más importante, regalarle el dinero a la gente pobre del pueblo. Eso tiene que verlo yo. ¿Y cómo se regala? Se regala haciendo casas a la gente
9: humilde. Esta familia ingenio, pero mira a Wimmy lo que va a hacer.
8: ¿Qué va a hacer?
9: Un torre de casas.
8: Sí.
9: ¿Ve? A Wimmy, a Arinaga y Polígono, y a Cusa Arinaga y a Wimmy. ¿Quién típico se cuántas casas va a hacer?
8: Me parece muy bien.
9: Ah, ¿por qué? Porque se ha espabilado, porque me ha movido.
8: Bueno.
7: Gracias, Fefa.
9: Bueno.
8: Gracias, mi niña.
7: Bueno, recordarles, quien le está en este momento hablando en este momento es Jorge Esteban. Gracias a todos los que nos están escuchando. Desde aquí, mandarle una vez más ese saludo a nuestra amiga Yolanda Suárez Reyes, que el miércoles es su cumpleaños. Y desde aquí le deseamos que cumpla muchos años más y que yo lo vea. Un saludo, Yolanda, para ti. Bueno, Chano, este tema que estamos, que todo el mundo quiere casa, pero aquí trabajar es cero también.
8: Bueno, a veces la realidad es que no te da, en la vida no sabes cómo te viene. Hay personas que no pueden, y quieren, pero no pueden. Hace más que quiere que el que puede, pero si no puede, Jorge, hay que ayudarle a estas personas. De cualquier forma... Te acabo de decir, no se puede hacer una casa. Más otra cosa, digo, antiguamente en Agüime te daban el solar y te dejaban fabricar. Hoy debería ser eso también igual.
7: Hombre, Agüime estaba así antes
8: que tienes,
7: te daba.
8: Tú tienes
7: y te
8: solar,
7: ayudaba hasta en el proyecto, tío.
8: Correcto. Pues, ¿por qué no aplicarlo otra vez? ¿Por qué no aplicarlo? A nivel de España, en todos los sitios. A facilitarle la labor a los que no tienen casa. Pero... mirar las escrituras, si este hombre tiene una casa ya en propiedad, pues no se le da ninguna. Porque hay familia, esa es mi forma. Que digo y repito que no vengo con color político, vengo a defender mi pueblo, que es España y Canarias. Yo vengo a defender lo que es justo. Lo que no es justo es que, según tengo entendido, 150.000 casas anuales tiene que invertir el gobierno en hacer casas. Se está invirtiendo 50.000 casas. Faltan 100. En 10 años son 1 millón de casas que hace falta. Estamos hablando de 1 millón de casas. Más de 10 millones, 5 o 10 millones de emigrantes que han venido aquí, pues hay que hacer casas más todavía que las que estamos haciendo. Porque los emigrantes, muchos de ellos están viviendo en casa porque pagan su alquiler. Son gente honrada, cumpliendo con los derechos humanos, los derechos sociales de todo, y tienen el derecho igual que un español más. Ahora, hay algunos que no vienen aquí nada más sino a repiñar y marcharse y pum pum, eso, venga, que se marchen.
7: Bueno, el problema no es solo la inmigración, yo pienso también que...
8: El inmigrante, si hay un cupo de 150, era para los 40 millones de españoles. Ahora mismo tenemos 48 millones de españoles, porque hay 8 o 10 que son emigrantes. Pues Jorge, ya no son 150 mil casas, son 160, 170 mil casas, Jorge. ¿Estamos hablando o no estamos hablando? No vamos a entender. Hay que hacer casa. Si no, no le digan que vengan para acá, no le digan que vengan para acá. ¿Qué los hace? ¿Va a hacer? ¿Los va a meter en contenedores? Eso no son casas.
7: Coño, ahí tiene la prueba en Lanzarote, ¿dónde fue?
8: En La Palma.
7: En La Palma, mira, los pobres siguen en contenedores.
8: En contenedores. Y esa gente, mejor que nadie, que son los primeros que tienen que tenerse casa, porque tienen sus casas, sus terrenos, y mejor, hay que ayudarle en ese sentido. Se han olvidado de ellos, se han olvidado.
7: Es lo que hay, ya no.
8: Jorge, gracias por...
7: No, gracias a ti por estar ahí escuchando Radio Carrizal, que sé que eres un puntaje, como te llamo, siempre para hablar de cualquier cosita, siempre estás dispuesto, y eso es lo importante, estar siempre al pie del cañón. ¿Sabes que el circo está en Ingenio ya, no?
8: No.
7: Pues escucha esto, no te vayas, espérate, escucha esto.
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7: Bueno, pues ya sabes, señores, todos al cine en Ingenio, frente donde está la policía local, correo, todo
8: circo,
7: eso.
8: Circo.
7: Sí,
8: dijiste cine, circo. Pero te digo una cosa, tengan en cuenta que detrás del circo casi el 90% de lo que está en el circo son artistas. Es un arte que muy pocas personas lo consiguen. Y ellos necesitan de ver el público porque el arte se tiene que expresar para que la otra persona lo entienda y comunique esa actitud hacia el artista. Te lo digo a ti porque no los mire como que es una cosa gente. No, son artistas. Necesita el país también gente de artistas. ¿Por qué? Porque te despeja la cabeza. En ese momento estás tú. ¿O tú crees que los jugadores de fútbol son jugadores de fútbol? Son artistas los jugadores.
7: Así es, sí.
8: Te lo digo, ¿verdad? ¿Y sabes qué pasa? Hay 20, 10, 20, 30, 50 o 100 mil personas atentos al balón y durante 2 horas... Ellos no piensen ni en su familia, ni piensen ni en sus problemas, ni nada, sino el balón tira para la izquierda, tira, todo el mundo ahí concentrado en un punto. Es como el que está pescando. El que está pescando se concentra en la boya y se relaja. Pues esta gente van allí y luego al día siguiente están hablando y mientras hablan de fútbol, se relaja. Y hace falta todo este tipo de artistas, hace falta. Hoy más que antes. Porque la atención...
7: Yo hace más tiempo que no voy a un circo...
8: Yo también.
7: Que Perry Manso, ¿viste?
8: Pero sí, yo he ido a alguna vez que otra. Cuando niños sí venían por aquí y íbamos a circo con
7: Perry. Igual que ya no... Yo, a ver, sé que muchos se van a tirar encima, muchos animalistas, que quitaron todos los animales del circo. Si esos animales no eran maltratados.
8: Te voy a decir una cosa, que yo no sabía. Y se lo digo a cualquiera que me lo demuestre. El tiempo ni el espacio en los animales existe. Tú pones un caballo en una jaula y le da igual estar en una jaula que está
7: volando. Pero es que a mí me hace gracia. A ver, nadie está hablando de maltratar, ¿eh?
8: No trata de maltratar.
7: Pero fíjate tú, en el circo tienen comida. Están protegidos.
8: Protegidos. Y protegidos.
7: Todo vacunado.
8: Protegido y hasta protegido de la naturaleza.
7: Sí, sí. Porque todo vacunado.
8: En la naturaleza también.
7: A mí me hace gracia porque la ley ahora quitó todo eso de que ya no se podía tener animales. Pero si todavía había un león, un elefante, y eso, yo no sé, la verdad, no entiendo.
8: Yo tampoco,
7: la verdad,
8: no lo veo.
7: No lo veo que...
8: Ese animal está protegido en todos los sentidos. También cada uno, la sociedad le pide un rendimiento, porque nadie es capaz.
7: Oiga,
8: de...
7: Oiga, que usted me dice a mí que esos animales...
8: Si están maltratados, sí.
7: Exacto. Pero, coño, cuando vino aquí, que estaban aquí, que más se manifestaron los animalistas, digo, pero... Es que yo, la verdad, que hay cosas que...
8: Seguro no... que ese animal, ese león que trajeron, si hubiera estado en la selva, hubiera muerto ya, lo hubieran matado. Porque otro animal se encargaría de matarlo a él. Están protegidos.
7: Pero sí. Ya no porque esté protegido. Ya
8: pero
7: no.
8: Vamos, pero es que...
7: En todos los sentidos, coño, de toda la vida el circo ha sido... Oye, que usted quiere llevar un control, me parece bien. Sí. Que usted quiera que un inspector haga 6 meses o haga años...
8: O improvista una entrada en el circo, sí. Una vigilancia,
7: exacto,
8: sí.
7: Estoy de acuerdo porque los animalitos... Y yo soy defensor de los animales.
8: Y los niños se encariñan con los animales cuando vean... Se encariñan con los animales cuando lo vean haciendo esas actitudes... Pero es cuestión de corregir, no...
7: Ahora ya no puede hacer nada.
8: No, ya es una dictadura, ya es una dictadura. Cuando hay... Tiene que haber un inspector que revise todas estas cosas, déjate a libertad, si que realmente quiere...
7: Sí,
8: libertad.
7: Yo me acuerdo ya en la fregadura a los cochinos aquí atrás, en el barranco.
8: Y no pasaba nada.
7: ya.
8: No le pasaba nada.
7: Yo es que no entiendo, porque todo te dice, no, pero es que hemos mejorado. Yo
8: creo que no. Para eso tiene que haber una inspección y un reglamento. Si tú cuando le metes una multa y ves qué cosa, él puede corregirse, siempre se puede corregir, pero ahora aquí es seco, dictadura, y eso no es bueno, no, por lo menos yo estoy de acuerdo que le ponga una inspección y que lo revise de vez en cuando, a espontáneo, o sea, Jorge, esta es mi opinión, no quiero decir que
7: exactamente, que no, a ver, exacto, no aquí es... respetamos a todo el mundo y que nos respeten nuestra opinión, yo pienso.
8: Hipotéticamente, yo no comparto.
7: Igual que yo lo tengo claro, a mí, el circo, un león, lo que había antes, un circo, tío, es que ya no se puede igual que las fiestas ahora, las fiestas antes había chiringuitos, ¿te acuerdas que se hacía hasta de palmera? Que te las hacías tú de palmera.
8: Sí.
7: Y no era tanto rollo, ahora vas a preparar para una fiesta un chiringo. ¡Ay, Dios mío! Más, te digo una cosa. Es que es una pasada, porque ya no solo los autónomos. Ahora te piden lo que no está... Un feriante que se va a buscar la vida una noche. Que yo puedo entender que el gobierno quiera cobrar. Lo puedo entender, porque ellos son así. Pero coño,
8: si... Pero si es que montan chiringo, normalmente es para... Para pasar su rato entretenido, porque le gusta y se puede ganar.
7: A un feriante lo explota.
8: No, lo explota.
7: Lo están reventando.
8: Mira, yo no
7: que
8: sé.
7: Me da hasta pena de los feriantes.
8: Yo no sé, en una fiesta estaban hablando un comentario que yo venía en una reunión y estaban comentando. Dice, mira, el ayuntamiento cobra 5.000 euros.
7: Dame esta llamada, hola.
11: Mira, hablando de los animales del circo, uh-huh. Dije a mi nieta. Mira, vamos a irte, tú quieres ir al circo y te llevo. Dice, no, abuela, no hay animales. Dije yo, no, amor, animales claro. No hay porque los quitaron los.
7: Claro.
11: Ya, pues yo no voy.
7: ¿Qué? Es que el circo.
11: Yo no voy, abuela.
7: Pero mira, tú, Fefa, que eres de edad ya, no te estoy diciendo vieja, pero coño, tú no, toda la vida no has oído el circo.
11: Yo iba al circo, cuando venía Ría Ingenio.
7: Claro.
8: Sí, señor.
11: Yo recuerdo, ver, había caballos, estos pony y mono. Había leones,
7: exactamente.
11: Tigres. Exactamente. Si está mejor cuidado en el circo, porque está la comer, los lava.
7: Pero si es lo que dice Yaro.
11: Los elefantes, los lava y todo.
8: Los cuida, tienen cariño.
11: Los cuida.
8: Y salvaje.
11: Gusano, tú dices en Gusano, están sueltos allá en el...
8: Salvaje, que están en su tierra.
11: Los animales unos a otros. ¿Y los humanos? ¿Que va y le pega 3 tiros?
8: Sí, señor. Sí, señor.
11: ¿Y los humanos?
8: Sí, señor.
11: Sí, sí. Eso era, Chanillo.
8: Gracias, mi niño.
7: Gracias, por... Fefa. No, pero es que me da lo que dice Fefa. Tú oyes a un niño, le dice, va al circo, y dice, mira, ¿tú sabes lo que me dijo un chiquillo el otro día? Oye, ese King Kong es un hombre vestido. Un niño pequeño me lo dijo aquí en la calle. Digo, no, que es King Kong, en serio. Pero es que le quitan la ilusión.
8: Mira,
7: Le han matado la ilusión. Mira,
8: yo estaba sentado en un banco en la plaza y oí una niña y decía, yo voy a hacer esto, ¿cómo se llama? No me acuerdo ahora. Para los que no me acuerdo ahora si se llama que yo no me acuerdo. Jorge, no me sale la cosa, la palabra, la tengo en la boca, pero no me...
7: ¿De qué?
8: De los animales, quien cuida los animales, como si los veterinarios. Estaba diciendo ella que iba a estudiar para veterinario. Una niña pequeñita, de las 6 o 7 años, ya está ilusionada, que dice que iba a ser veterinario. ¿Tú te imaginas que el circo venga y le lleva los animales allí? Ella se va a privar de maravilla.
7: Claro.
8: Va a seguir.
7: Vamos a empezar a decir lo que dijimos tú y yo antes. Con un control. Eso estoy de acuerdo, lo que ya no ha dicho y lo que he dicho yo. Se puede tener animales con un control. Lo que tú no puedes coger, joder. Y es cortarte ya.
8: Tú fíjate lo que te voy a decir, Jorge. Yo muchas veces veía en el espacio, en el cielo, veía animales peleando. Dos pájaros, pero al trincazo, a las palomas, trincándose de arriba. ¿Y esta gente cómo pelea? Pues tú sabes que todos estos animales tienen sus parcelas. No te las puedes meter dentro de la parcela. Todos los animales tienen parcelas. Y como te metas en la parcela que no la de él, si tú no eres los tuyos y los míos, te picoteo, te destrozo todo.
7: Claro.
8: En el espacio. Se van de arriba.
7: Oye, los leones no se comen a los yus, no se comen a nada. Porque es su forma.
8: Pero es que también a los leones también los matan.
7: Claro, pero por eso te estoy diciendo.
8: Y ese león que viene para acá, coño, enhorabuena, felicidades, por lo menos tenemos uno aquí que va a morir de viejo entre nosotros.
7: Exacto.
8: Y le damos todo. Y encima aquí, no estoy de acuerdo.
7: Pues, Chanito Viera, gracias, mi niño, por estar aquí. Si alguien quiere llamar y quitarnos la razón, pues oye, puede hacerlo.
8: No, puede tener.
7: No, a ver.
8: No que no me quite ni me la ponga, sino solamente es una conversación.
7: Exacto. Hola, buenos días.
12: Buenos días.
7: Buenos días, ¿con quién hablo?
12: Fernando de Curcia Linar.
7: Fernando, usted dirá, mi niño.
12: Mira, yo a Chano, dale saludo. Chano, ¿está escuchando? Un saludo a Chano.
8: Sí, sí, sí.
12: ¿Cómo va la guitarra, Chano?
8: Está bien, está rimado ahora porque estoy aquí.
12: mira, con respecto a esto de estar ellos, alguna gente me hace gracia por decir respetar nuestras tradiciones.
8: Sí, verdad.
12: Las tradiciones se las están cargando los políticos, los que mandan.
8: Sí, señor.
12: El cabildo, los ayuntamientos, los gobiernos, ya no puedes hacer nada.
8: Sí, señor.
12: Todas las tradiciones nuestras las están quitando. Con esto mismo de montar un chiringuito a la fiesta, ¿vale?
8: Correcto.
12: Si te pidan un seguro, pues si sucede algo y tal, por los días que estás, por el día que estés. Pero poco más o menos tienes que hacer allí una casa, montar un bar, pedir hasta un plano para hacer una casa. Ya no pueden hacer nada, las fiestas de antes.
8: Correcto.
12: Esos chiringuitos que se montaban
8: Los olores a carne, carne frita, las papas, comías tú nada más con el olor nada más comías.
7: Pero si es lo que usted dijo, que usted me dice a mí que me siga un seguro, bueno, venga.
8: Que lo ponga el ayuntamiento, hombre, que lo ponga el ayuntamiento por su cuenta. El seguro que lo ponga el ayuntamiento.
12: A mí me dice, tienes que sacarte este permiso por si sucede algo, vale, perfecto. Pero no me apriete que resulta que lo que voy a sacar, que no sé lo que voy a sacar. Voy a tener que dártelo a ti y a lo mejor tengo que poner dinero hasta...
8: Toda la vida, sí, señor.
12: ¿Entiendes? Pues, oye, déjame trabajar para...
8: Déjame trabajar.
12: Para que quede nuevas tradiciones, lo de los circos. Vamos a ver, pero entonces, ¿por qué? ¿Y estos tíos que van allá a matar al elefante? O a este hombre que fue a matar al elefante allá y no sé qué onda, a cazar a animales que no están haciendo nada. Que la ley de la vida es así.
8: Sí, la ley de la vida.
12: Mira,
8: sí.
12: Desde siempre el canario, vamos a hablar del canario, vivió de los animales y los animales del canario, porque los canarios, los agricultores cuidan a sus animales.
8: Sí, señor.
12: De comer.
7: La prueba, su nombre es, perdón.
8: Fernando,
7: la prueba es que yo flipo que ahora el cabildo ha sacado una ley porque no puede sacar tu ganado a pastar por ahí, que antes se sacaba las cabras y todo a comerse todas las hierbillas secas. Pero tú te puedes creer que eso es una ley, tío. Eso es reírte.
8: Eso es una ley del que no conoce la tierra. Porque usted se pone al lado del pastor y te enteras otra
7: opinión. Pero si opinión limpiaba diferente. Toda la carretera,
8: claro,
7: y
8: todo.
12: Pero, oye, que era así. Es que la gente era sabia. Yo me recuerdo aquí abajo, y ya no lo sabrá, que en el tiempo que había los tomateros, necesitaban los tomateros, soltaban el ganado para
13: comer. Sí, señor.
7: Sí, es verdad. Sí.
12: Lo llevaban a la cumbre cuando había tomateros arriba, estaba todo el terreno. La gente antes, todo el mundo fumaba en el campo.
7: Coño,
12: y pegaba fuego, coño.
7: Fernando, la prueba la tiene que mi padre tenía unos tomateros, aquí trae en Malfú en su día, y pasaba el ganado por ahí, que quitemos todos los tomateros, las tal, y mi padre le dijo al chico, coño, métete ahí para que se coma. Y hasta las mismas cabras cagaba y nos usaba hasta de guano.
8: Sí, señor.
12: Que sí, coño, que era así, es que era el abono. Yo veo documentales porque me encantan los documentales.
7: Dios, que flipa, tío.
12: Y cuando los animales hacen esa necesidad de esos abonos para que la tierra vuelva a criar, vamos a ver, ¿qué se hacía ante la tierra? En la finca echaban estiércol y miau de animales.
8: Sí, señor, hoy no se puede hacer.
12: Ahora resulta que te cogen los pastores, las cuatro cabras las entierran, te dan pienso y te dan porquería que ni el queso sabe a queso.
8: Sí, señor.
12: La mayoría del queso no sabe ni a queso.
8: Sabe, todos, casi todos iguales. ¿Por qué? Porque están encerradas dándole lo mismo comido en vecindario, en Tafira, en el otro. Tienen los animales encerrados dándole los mismos piezos.
7: Chacho, y me enteré. Mira, no sé, Fernando, y ya no. Si es verdad lo que me dijeron, que ya no puedes tener más de tres gallinas. Que ahora tienes que...
12: Ah, no, eso no lo sé, pero...
7: Chacho,
12: si me enteré que para tener
7: gallinas
12: tienes que... que saber los ellos que la tienen.
8: Sí, yo
12: por lo menos que la van a controlar.
8: Yo he oído algo de eso, pero a mí me da que crean un puesto de trabajo en el Estado, en Cabildo, para poner al cuñado, al primo, al otro, aquí lo mete aquí dentro, y llevas tú este tema. Porque es que no, ¿qué va a hacer? No, que para ver.
12: Mira, ¿sabe qué pasa, Llano y Esteban? ¿Sabe qué pasa? Si yo pongo en mi casa, o en una tierrita que tengo, un cachillo de tierra, 10 gallinas, pues le echo lo que es como se cría, con un poco de millo y las sobras de la casa, que es como se ha criado,
8: sí,
12: siempre,
8: señor.
12: Los cochinos, las cabras.
8: Sí, señor.
12: Y entonces pues dejo de ir a comprar huevos que no se sabe dónde viene a las grandes superficies y no hago caso. A ellos no les interesa, ¿me entiendes? Están exprimiendo al pueblo, le pagan una mierda a la gente, sobre todo a los pobres jubilados, que hay cuatro gente cobrando cuatro basuras, cuatro perras, y encima, y si no, lo poco que cobro te lo vas a gastar en el supermercado.

0: Todo el mundo te va a la calle, a ver si salen las elecciones, a ver si salen. Pero mire, todos callados. Abrimos los teléfonos, 78-40-60. Ya no, ya que tocaste este tema de que antes el ganado, yo me acuerdo el ganado pasa por aquí, por mi calle. Te lo juro, ya no. Sí, sí, sí. Las cabras y todo por ir para allá, que las traía un vecino de aquí.
1: ¿Y qué mal hacía esos animales? ¿Qué mal hacía?
0: ¿Qué va? Si limpiaba toda la calle.
1: Limpiaba la calle y aparte de eso, sé que era sucio, pero es la naturaleza que es así. ¿Qué vamos a coger? ¿La naturaleza la vamos a poner arriba de la puntería de la montaña? Nada claro. Más que en la punta arriba de la montaña ponemos la naturaleza. La naturaleza tiene que estar cambiando por todos sitios.
0: Yo lo que digo también es cómo hay gente, ya no.
1: Y si no que lo laven, que
0: como este señor Fernando que acaba de llamar y Dios.
1: Espérate, cuando pase el ganado que coja un camión Cuba y le lava la calle, que hasta la calle no la ha lavado porque
0: Pero dice que esta norma de los ganados fue puesta por Antonio Morales, ¿eh? Que esto no estaba antes.
1: No, Patricio, Antonio estaba mal orientado porque no estaba orientado por pastores, seguro, sino son técnicos, porque hay dos universidades, está la Universidad del Conocimiento, que es casi todos los políticos son de la Universidad del Conocimiento, y después está la Universidad de la Calle, y la Universidad de la Calle trabajan al 50% las dos, al 50%. Y ahí arriba todos son técnicos. Todos
0: vámonos
1: técnicos.
0: Con una llamada. Hola, buenas tardes.
2: Yo tengo una casa en mi casa.
1: Ay, madre mía.
2: ¿Qué pasó? Ya, me alegra verte. ¿Tú recuerdas en Tenerife, no hace mucho, hará un par de meses de esto, que a un pobre tenía su ganadito y porque lo llevaba por la carretera, le molestaba a los vecinos, a un par de vecinos allí, porque dice que las cabras daban mal olor. En Tenerife. Y por iba a pastar más atrás, más en un sitio que tenía que pastar. Y se comía todo lo, y después le quitaron al pobre el ganado, que estaba mal, se quedó malísimo. Pasé muchos años, tenía el padre y después lo cogió él.
1: Es que el pueblo se va acercando a donde estaba él, y el que tiene la culpa es él.
2: Escúchame, ¿tú lo viste en la autonómica?
1: No lo viste.
2: No lo vi. Que tenía su ganadito, que todos los días sacaba su ganadito a comer. Y porque se cagaban las cabras por la carretera. Porque dice que le daba entramos a olor a la casa.
1: No, eso es normal.
2: Digo, bendito sea Dios.
1: Eso,
2: Pero era por la carretera, vamos a ver. Tú estás claro, en tu casa, hija.
1: No, y después, vamos a ver. ¿Quién llegó allí? Seguro que él lleva 200, 100 o 200 años viviendo ahí en esa zona.
2: Claro, llegó al pueblo.
1: El pueblo se va acercando
2: a él. Del padre de él, tenía.
1: ¿No te acercas allí?
2: Esto que tenía 60 y pico de años, el pobre que está jugando a ganar.
1: Te pones al lado de una catedral que le cuenta las horas, todo cada una hora salta una campana y el campanario es que tiene la culpa. Tú, máchete para allá, vete tú a otro sitio.
2: Exactamente. Ay, me dio una pena, Chano, una pena tan grande, pobre, llorando, porque le quitaron las cabritas. Le quitaron todas las cabras. Al final, otro ganó el pobre.
1: Te digo una cosa, en un pueblo de la península, pues el gallo cantaba por la mañana.
2: También le molestaba. Sí,
1: el gallo tenía la culpa. Tú fuiste, no tenías que venir allí, que está bonito, pues te marcha por la noche para que descanses al día siguiente.
2: No, y también cuando el reloj también sonaba.
1: Sí, señor.
2: Pero el reloj de la iglesia.
1: Te vas de allí, si allí llevan toda su vida en ese ambiente, tú tienes que fastidiarte. No te vayas al ambiente de ese.
2: Sí, señor. Pues ahora por las cabras, tú sientes las cabras.
1: Pero resulta que
2: pasó las cabras por la casa, por la puerta. A ver, me acordé yo. Sí. Mira, Jorge, ¿tú te acuerdas? ¿Usted te acordará que usted se murió allá? Que decíamos aquí arriba, Pepe Huevú.
1: No sé, no me acuerdo.
2: Dicen que este hombre lleva siempre, que tiene una huaina puesta, que siempre lleva por todos los barrancos y todo.
1: Sí, sus
2: cabritas.
1: Sí, sí.
2: También. Echado aquí por las calles nuestras. Bueno, los chiquillos locos con las cabritas, con las ovejas.
1: ¡Bah! Los niños se privan, los niños se
2: privan. Ahí viene Pepe, con las cabras, con las ovejas. Total. Todos chiquillos corriendo a ver. Y yo, ¿y ese qué?
0: Pero a mí me hace gracia, porque después la ponen en la feria y lo tienen cerrado.
2: Exactamente, con el calor, como el canecabreo yo, con la lengüita afuera.
1: Sí. Eso
2: no lo mira.
1: Igual que la música canaria, los tienen ensayando en una habitación o un pequeño
2: y de ahí un
1: pequeño local, y de ahí se sube a la guagua, y de la guagua al escenario toca, se sube a la guagua y otra vez allí y otra vez. ¿Qué dices? ¿Para eso yo me meto en un grupo? No, oye, déjame libertad. Estamos en fiesta, es fiesta. No
0: así
1: hay, que yo pueda llevar la guitarra, pero no.
0: De todas maneras, Fefa,
1: y después hablan de que venga el turismo lo trajo muchas veces los canarios que eran de la tierra y la riqueza, que salían a los pueblos a ver tocando la guitarra, echándose un rato con la gente. Ya la gente no toca ni la guitarra porque no tengo que

0: te doy permiso. Pero hombre, de usted un día a la semana.
1: Es verdad.
0: Para tocar un rato. Y yo no tengo más chance.
1: Ahora no puede, Fefa.
2: Le molesta,
1: ¿no?
2: Le molesta a los vecinos.
0: Claro, le molesta a los vecinos. El vecino.
2: Pero no,
0: ahí estaba la cafetería, ¿y para qué te acercaste aquí? Ahora resulta, no sé. Te voy a decir una cosa.
2: Es verdad, es verdad.
0: Una vez a la noche, porque yo tengo más chance donde yo, chico, yo quiero tocar la guitarra, quiero echarme un pisco, no puedo tocar la guitarra. Pero es que el bar ese tampoco vive, ni el pueblo se desarrolla, no hay ambiente. La gente quiere donde pasar un rato, donde yo no tengo que marcharme a otro pueblo, al Suba o a Las Palmas.
1: Así es.
0: Porque aquí no me permiten eso, ¿cómo que no? Viernes y sábado, hasta las 12 de la noche, para yo no tener que marcharme para Las Palmas. La juventud se está marchando de los pueblos. No hay nada.
1: Coño, si Ingenio era el pueblo con más discotecas, ya no tiene ni una.
2: Ingenio, ¿no está muerto?
1: Ya, no, pero Ingenio...
2: ¿Ingenio era... que lo que hay, Jorge?
1: Sí, pero que te estoy diciendo, Ingenio... ¿Muerto? Ingenio era el pueblo con más discotecas, ¿eh?
0: Un ambientazo tremendo. Y lo han matado, ¿para qué? Para beneficiar a los pueblos del sur y de Las Palmas. Pero aquí los pueblos no se están quedando nadie. Pasan a Huime, pasan a otros sitios. Gracias a Carde de Huime, que permite, por lo menos, que tocan los viernes, tocan allí y se pasa un buen rato sin tener yo. Si me echo dos copas, tengo un buen caminando a mi casa.
2: Sí, verdad, sí.
0: No me puedo ni echar una copa.
2: Me gusta, te digo a ti.
0: Son pueblos, vete para allá, para el norte, para tú en Aruca y la zona norte, verás como por la noche está todo a tarde de la mañana.
2: Me gusta Agüime por eso, porque Agüime también...
0: Agüime por lo menos un poco más de acorde con el pueblo.
2: Y no, tú vas también a playa.
0: Todo el mundo se...
2: Y también entras ahí, también estás, cantas y todo allí en los restaurantes.
0: Sí, señor,
2: bares.
0: Sí, señor.
2: Hay vida.
0: Pero es que yo no sabía lo que... tocar la guitarra es un arte. Yo no sabía
2: que... Es lo lindo que es la tocanaria.
0: No, pues la música, todo lo que es la música es arte. Y claro, lo maltratan como una cosa que hace daño. El que hace daño es tú, coño, máchete para el carajo de aquí, móvete de aquí.
2: Exactamente. No, después escucha el boom, boom, boom, boom, y se vuelve loco.
0: No, claro.
2: Con el boom, boom.
0: Sí, señor.
1: Gracias, Fefa.
2: Bueno.
1: Hay más llamadas, 78-40-60, 78-15-32, 78-40-60. Chano, así está la vida, Chano. Y hombre, yo te digo una cosa.
0: Yo estoy hablando aquí y algunos no lo comparten.
1: Hombre,
0: pero
1: eso lo sabemos
0: que todos. Ven aquí que lo diga aquí, pues yo también mi represalia. Yo vengo aquí a hablar porque veo injusticias, coño, y tengo que desahogarme. Gracias que estamos en un país democrático. Si no, tampoco esta emisora está abierta. La tenemos. Si vamos en esa línea, no.
1: Así es.
0: Y gracias que dejas hablar a la gente.
1: Aquí todo el mundo puede hablar libremente. Don Chano Viera, gracias por estar en Radio Carzado. Buenos
0: gracias,
1: días.
0: Gracias, Jorge, por la ayuda. Y a los audientes por pasar un rato entre nosotros.
1: Vamos a publicidad y volvemos a seguir. No se vaya.
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4: Descansa en paz el señor Don Domingo Navarro Tejera, que falleció en el cruce de Sardina después de recibir los santos sacramentos y la bendición apostólica. 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
9: Bueno, pues nos vamos directamente ya con el concejal de Santa Lucía. Vámonos con el amigo Saúl, que ya lo tenemos por aquí en Radio Carrizal, la de Jorge Esteban. Entramos con el concejal de Santa Lucía, Saúl.
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9: Bueno, pues nos vamos ya con el concejal Saúl Antonio Goyes, sí, López.
13: De Carrizal, apellido, ¿eh?
9: ¿Qué pasó, mi
13: padre aquí?
9: ¿Cómo estás, Saúl?
13: Bien, Jorge, ¿y tú qué tal?
9: Bien, gracias a Dios, no me puedo quedar, tío.
13: Mira, yo mejor, porque me cogió el viernes de las semanas pasadas esa gripe, ese resfriado, hasta el fin de semana en casa, y yo ya me encuentro mejor, la verdad.
9: Eso es lo importante. Bueno, ¿y qué nos traes hoy?
13: Bueno, Jorge, hablar un poco también de todo lo que se está realizando desde el ayuntamiento y sobre todo también especial mención al área, ¿no?, de atención social, comunitaria, infancia y familia que estamos llevando a cabo con esa estrategia, con ese plan de trabajo. La semana pasada tuvimos un pleno extraordinario, unas modificaciones y un suplemento de crédito a diferentes áreas del Ayuntamiento de Santa Lucía. En este caso pudimos aprobarla por parte del grupo de gobierno y con el apoyo también de otro concejal, y incorporamos a servicios sociales pues dinero para una de las obras que nos parece fundamentales, como es el centro de tarde de Balos, que con esta estrategia de Santa Lucía te cuida lo que queremos es descentralizar y acercarnos a cada uno de los territorios para que los vecinos y vecinas, pues como nos hemos organizado, se desplacen, estén en su territorio y las demandas y las necesidades sociales podamos llevarlo a cabo. Incorporamos 892.000 euros para la reforma de este centro, el cual pues ya con el proyecto también ya realizado, espero que podamos más pronto que tarde, pues presentar esa licitación y empezar con todo ese procedimiento, que el objetivo al final es acercarnos. Para explicarles a la población, desde Servicios Sociales pues hemos hecho un plan de sectorización, un plan en donde el municipio pues hemos hecho 5 territorios, y el objetivo ya este año, en este mandato, pues en estos 4 años no nos ha permitido, pero es que en cada uno de esos territorios, en cada uno de los sectores, pues tengamos un espacio físico en donde los vecinos y vecinas pues lo tengan más cerca y se puedan desplazar y nosotros también estar en ese territorio e intervenir de una forma más directa. Y en este sentido pues empezamos con ese proyecto que hemos realizado para mejorar el centro de tarde de Balos, es decir, en un futuro pues toda la gente de Balos y el Canario, que es el sector 4, pues tenga ese centro de servicios sociales como referencia. Hemos también sacado otra redacción de otro proyecto, que dentro de poco también lo tendremos ya a disposición, yo espero que en este mes. Y también pues es habilitar también, ¿no?, el espacio del sector 1, que es el de Sardina y Santa Lucía, pero en este caso Sardina, pues tengamos también ese proyecto preparado para rehabilitar también ese centro de tarde de la orilla, para que sea un centro, ¿no?, de servicios sociales como referencia para toda la gente de Sardina. Pero bueno, ese proyecto esperamos terminarlo, pero ya después habría que buscar la financiación y poder licitarlo. El que sí tenemos es el de Balos, que es la incorporación de crédito que hemos hecho. Además, también con las inversiones financieras sostenibles, pues hemos incorporado también 130.000 euros más para el equipamiento, para dotarnos también de mejores herramientas para el área y al final que redunde también en los vecinos y en las vecinas. Y por último, Jorge, hemos incorporado también 710.000 euros para una de las preocupaciones y ocupaciones que tenemos, que es las personas sin hogarismo, las personas que se encuentran pues viviendo en vehículos, viviendo también en espacios públicos, he encontrado también infravivienda y era una realidad que teníamos, una realidad que no viene de este mandato, llevan muchos años las personas en esta situación, era un reclamo, ¿no?, del personal, porque al final no teníamos recursos para poder atender necesidades básicas como que puedan ir a un baño, que puedan asearse y que puedan tener tener alguna comida, ¿no?, al día. Y bueno, tras el estudio, tras la creación también de un equipo de municipal de personas de sin hogarismo, pues hemos hecho ese trabajo de detección, ese trabajo de intervención en la calle, y ahora hemos incorporado este dinero para poder crear dos recursos, un recurso diurno de 8 de la mañana a 8 de la tarde, en donde pues las personas pues puedan ducharse, puedan asearse y puedan también tener ese espacio, ¿no?, ese espacio de confort, y también puedan tener la comida. Y luego estamos trabajando también en un espacio nocturno en donde de 8 de la tarde a 8 de la mañana pues puedan pasar también la noche. Ese es el trabajo que hemos estado haciendo. El viernes tuvimos una reunión con la primera mesa técnica, en este caso con las entidades sociales y con el equipo para abordar también las necesidades que se están encontrando y coordinar en este trabajo. Ya anteriormente con la Universidad de Las Palmas de Gran Canaria, con el convenio que tenemos firmado, pues hicimos también un laboratorio en donde pudimos analizar y también que nos proporcionara también esa metodología, ¿no?, de trabajo, y con el objetivo al final de mejorar la calidad de vida. Y bueno, muy contento el viernes por esa reunión. Es otro paso más que estamos dando desde la estrategia de Santa Lucía te cuida, que al final es cuidar, ¿no?, el territorio, cuidar a nuestra gente y mejorar el bienestar y la calidad de vida. Todo este es un proceso que hemos ido trabajando y que estamos viendo resultados. Justamente tampoco hará unos cuantos meses se modificó el plan de emergencia municipal, el PAMIS también, en donde servicios sociales pues se introduce como un área más a todas las situaciones de urgencia y emergencia social. Y de ahí viene pues durante las diferentes catástrofes meteorológicas que se han producido, en donde se ha habilitado también pues un espacio como ha sido el pabellón de doctoral para atender esta demanda. Y como digo, es un trabajo, un proceso que se viene realizando, y esto es también pues tener dos recursos más, aparte del equipo que ya está trabajando, y dar cobertura también a la situación de las personas que se encuentran en situación de vulnerabilidad y exclusión social. Y para nosotros es importante. Y seguimos. Hace dos semanas también estuve por aquí, donde pude también anunciar el simposio estatal de municipios de cuidados, un simposio en donde pudimos traer experiencias de Barcelona, de Logroño, de Madrid, y nos permitió para también alinear el trabajo, la estrategia que estamos haciendo de servicios sociales, de la modernización, y fue también fructífero porque entendíamos que hay proyectos que ya se están haciendo y que Santa Lucía también tiene esa experiencia. Y bueno, hablamos de la soledad no deseada, que siempre hablamos de las personas mayores, que es una realidad, pero también hemos visto que después del COVID esa soledad no deseada en la infancia, ¿no?, el no disponer de mucho tiempo de los padres por cuestiones que están trabajando, porque se sienten solos y también puede tener apoyo, pues cada vez vemos que es una situación que se está dando, que los datos son pues van incrementando en este sentido, y es una realidad que estamos poniendo. También hay otro proyecto también que se va a poner en marcha, que es Soledad para personas de mayores de 55 años, también que con las entidades se está trabajando, y también con los centros de salud, porque también es otro rango de edad, ¿no?, de una etapa vital de muchas personas que se encuentran en esta situación, y es crearles esos apoyos y darles esa herramienta, siempre en coordinación también con los centros de salud. Y esta semana pasada también tuvimos un acto, Santa Lucía te cuida, donde también pudimos reconocer el trabajo de todas las entidades sociales del municipio de Santa Lucía, así también como del equipo de servicios sociales que de manera conjunta, de manera coordinada, pues hacen que esas problemáticas pues se puedan trabajar en red y que podamos mejorar la calidad de vida. Y bueno, durante este mes tenemos algunas novedades también. Sacamos desde el año pasado una subvención por parte de Vicepresidencia del Cabildo de Gran Canaria, dirigida por el compañero Augusto Hidalgo. Y justamente pues en esta semana presentamos el proyecto Conectados, un proyecto que lo que intenta es dinamizar a los adolescentes del municipio de Santa Lucía, sobre todo en los diferentes barrios. No voy a dar muchas pistas porque lo tengo que presentar el miércoles, y lo que intentamos es que al final esos adolescentes pues tengan un espacio y podamos abordar también por sus necesidades y sus inquietudes. Y durante este mes también pues llevaremos a cabo también otra propuesta que habíamos realizado también anteriormente, que son barrios que juegan, y una propuesta en donde al final es ocupar esos espacios comunitarios, esos parques, esas plazas, y a través del juego, ¿no? Pues educar, de un juego no dirigido, sino donde al final el niño y la niña pues tengan esa creatividad, y al final que la familia, los vecinos, las vecinas, nos podamos encontrar, relacionarnos y mejorar esa convivencia, siempre pues a través del juego, ¿no? Que es una herramienta fundamental para educar. Y bueno, este es el resumen, Jorge, del trabajo que se viene realizando en servicios sociales y de lo que nos queda de aquí al final de mandato. Alguna sorpresa que estamos también trabajando para el mes de diciembre y el próximo año también, pues afrontar lo que queda y ir dando pasos en la estrategia de Santa Lucía Te Cuida, que al final lo que intenta es mejorar la convivencia y el bienestar social de los vecinos y vecinas de Santa Lucía de Tirajana.
9: Pues Saúl, no te digo sino muchas gracias. Si hay algún vecino que quiera hacerte alguna pregunta, 78 40 60, si no ponemos la recta final, mi niño.
13: Pues muchas gracias, Jorge, por abrirnos tu casa y poder también comunicar e informar a los vecinos y vecinas del trabajo que se está haciendo en servicios sociales.
9: Tú que eres del Partido Socialista, estarás de enhorabuena que tenemos elecciones, creo que ahora en noviembre.
13: 29 de noviembre, cumpleaños de mi madre, precisamente. Sí, hoy justamente cuando iba para el trabajo estaba escuchando la radio y estaba escuchando la declaración de Pedro Sánchez, del presidente, en donde convocaba las elecciones. Bueno, ya el viernes se intuía, se adelantaba algo también, estaban todos los medios de comunicación que durante el fin de semana lo iba a pensar, a reflexionar, pero bueno, ya hoy lo ha comunicado y creo que es una decisión inteligente por su parte también, por todo lo que ha sucedido, por todo lo que ha precedido con el tema de los decretos de vivienda. Y bueno, entiendo que en ese asesoramiento que tiene por parte de su equipo han entendido que es lo mejor y así lo ha declarado hoy, y tendremos elecciones el 29 de noviembre.
9: ¿Y cómo lo ves tú, sinceramente? ¿Tu opinión?
13: Mi opinión, yo creo que, fíjate, yo creo que ya desde el viernes que estábamos hablando algunos de los compañeros, nosotros teníamos en principio, pensábamos que podía ser en febrero o marzo. Es verdad que estas decisiones pues se toman cuando se toman, pero visto lo sucedido en el Parlamento, donde al final esos estaba refiriéndome aquí al Ayuntamiento, no se aprobaron, donde no hubo el consenso, pues mi opinión creo que ha sido bastante acertada poder también poner estas elecciones en el 29 de noviembre. Y que al final, como es una democracia, pues todos los ciudadanos y ciudadanas de la nación pues puedan decidir qué es lo que quieren y lo que desean.
9: ¿Tú cómo ves estas elecciones en ese sentido? ¿Lo ves triunfando? ¿Lo ves? Dame una llamada, hola.
14: Hola, Jorge.
9: Hola, te paso con el concejal.
13: Buenos días.
14: Buenos días. Una pregunta a los pensionistas. Tengan cuidadito los pensionistas con lo que está diciendo vos. Escucho lo bien que está diciendo vos. Que las pensiones o la baja, subiste no te la sube. Me está diciendo clarito a los pensionistas. Eso es lo que te iba a decir.
9: Gracias, cariño.
13: Muchas adiós. Gracias por la aportación.
9: Oye,
13: lo que te iba comentando, Jorge, que creo que me parece acertada la decisión que ha tomado Pedro Sánchez, también era un reclamo de la oposición, ¿no?, que convocara elecciones. Y bueno, la situación que se ha dado en el Congreso, pues es la que ha sido. Al final, esas medidas que se iban a tomar para intentar proteger, pues no han salido en el Congreso, y creo que esto pues claramente ha acelerado a que el presidente pues haya tomado la decisión con el equipo de adelantar las elecciones. O, personalmente, creo que es una decisión acertada poder llevar a cabo estas elecciones y que al final pues todos los ciudadanos y ciudadanas tengan el derecho de votar si quieren el cambio o no quieren el
9: ¿Tú
13: cambio.
9: ¿Tú qué crees, sinceramente, Saúl? Sinceramente, ¿cómo estás viendo el panorama?
13: Yo creo que, bueno...
9: Hay que reconocer que Sánchez no es bobo, ¿eh? Este tío lo ha montado de cojones para que todo el mundo le vote ahora con el tema este de la mujer esta que... la desahucio... Todo este tema, el tío es inteligente que te cae.
13: Yo creo que, Jorge, que esto también lo ha acelerado, está claro, la manifestación, es decir, todas las organizaciones sociales, los sindicatos, todos los activismos, pues al final, y esto es claro, uno de los mayores problemas que tiene el país, la vivienda. Es decir, esto no podemos negarlo en este sentido, y se iban a tomar medidas. Es verdad que desde el año 2019 se estaban poniendo diferentes medidas durante diferentes años y no se han llevado a cabo. ¿Que las medidas no son lo mejor de todo? No. Pero se han propuesto intentar hacer cambios, los cuales han sido tumbados. A mí también me gustaría saber qué es lo que va a proponer la oposición, porque no siempre un no por delante, sino también proponer esa propuesta. Y entendíamos que era la... Personalmente creo que Pedro Sánchez es un hombre muy inteligente, ¿vale? Habrá gente que le gustará y otros que no, pero es un hombre muy inteligente, está asesorado, muy bien asesorado. Y en este sentido, pues, ha entendido que el mejor momento para adelantar las elecciones es este, por también por el reclamo, ¿no?, social de la población, que está también manifestándose en la calle por esta situación.
9: Vámonos con esto, que vamos a ver qué nos dice.
15: Muy buenos días, Jorge, y antes que nada, un saludo a todos tus oyentes. Y un saludo también al concejal que está ahí presente. Están hablando del adelanto de las elecciones. A mí me parece muy bien, es el momento ideal. Igual alguno dirá, coño, se te ve el plumero. Yo creo que es una jugada maestra que ha hecho el presidente del gobierno, porque, como acaba de decir una señora, somos casi más de 8 millones de pensionistas, y si la extrema derecha cumple lo prometido, vamos a pasar más hambre que el perro de un afilador. No digo que este señor Sánchez lo haya hecho perfecto, pero sí han venido cambios importantísimos en España en los últimos 8 años, gracias al Partido Socialista, gracias a Podemos y gracias a los partidos que le han apoyado. Dios me libre si los gobierna la extrema derecha. Hay que pensar el voto, tenemos que ir todos a votar. No voten ni en blanco ni nulo. Voten. Vote a quien quiera, pero tengan cuidadito como nos gobierne la extrema derecha. Se acordarán de tiempos buenos o malos.
13: Gracias, Gabriel. Bueno, reflexión. Yo creo que hoy el discurso de Pedro Sánchez también pues ha dejado claro, ¿no?, pues esos avances, esa mejora. Entiendo que haya muchas personas que no lo compartan, pero la realidad es la que es. Es decir, el avance en materia social, con la nueva ley de discapacidad, dependencia, con todas las propuestas mejoras sociales que se han puesto para mejorar la vida de las personas, con muchos aciertos y con errores. Él también lo ha asumido hoy. Y creo que en ese ejercicio de la democracia ahora empezará la campaña, en donde pues podrán mostrar lo que ha hecho y lo que no ha hecho, y la gente va a tener la libertad. De eso se trata y de eso consiste, de votar lo que crea que es lo mejor para el país. Y bueno, tenemos elecciones el 29 de noviembre. Sí animo a todos los vecinos, vecinas, a todos los ciudadanos de este país que voten, que entiendan lo que consideren y que pongan encima de la mesa pues los avances en materia social, económica y medioambientales que ha hecho el gobierno de España.
9: Pues, Saúl, nada, mira, la gente parece que sí. Oye, pues, ¿sabes lo que te digo? Que gane el que
13: decida la gente.
9: La mayoría,
13: exacto, Jorge. Al final, ¿quién pone y quién quita?
9: Porque aquí hablamos todos detrás, después a la hora de tal. Después hay algunos que hoy son del PSOE, pero si sale el PP, es del PP.
13: Bueno, ahora esto es como todo. Esto ya tú lo sabes por la experiencia que tienes aquí.
9: No te lo digo.
13: Pero bueno, yo creo que al finalmente, sí, uno puede tener una ideología y en este sentido... Ah, perdón, una llamada.
9: ¿Hola?
14: Jorge, yo en casa tengo nada que
9: hacer. Cuéntame.
14: Estoy hablando contigo, nomás aquí.
9: Cuéntame.
14: Escúchame, cada uno puede votar a quien le dé la gana. A quien le dé la gana, con su partido.
9: Claro.
14: Yo voto que me dé la gana. Yo soy, como me dice mi amigo de Gato Radio, no, tú eres PSOE, yo soy el que me da la gana. Yo soy el que me... A quien
9: pues
14: me,
9: cuando
14: a quien
9: te digan eso, tú dile, si lo fuera, ¿qué problema hay?
14: Y el que me da de comer a mí, el que me da de comer. A este, al polero, fui yo que le llamé antes, es verdad. La gente no ha escuchado, no se ha sentado. Es que quiere si yo, sí o sí, porque quiere si yo. Pero no miren los españoles. Lo que no se dan cuenta, Jorge, es lo que estos señores están diciendo. Yo no sé si la gente lo oye, o no sé, cada uno oye lo que quiere oír. Pero está diciendo que si entra él, el tanto PSOE como el BO, quitan muchas cosas, muchas pagas y tú que te están poniendo. Date cuenta tú, Jorge, que el sueldo con nuestro señor, Pedro Sánchez, estaba a 700 y pico euros. ¿A cómo está ahora, Jorge? A 1.200, a 1.100 y pico. Y las pagas han subido también. ¿Qué es lo que hacía el que estaba de popular,
13: Rajoy? Sí.
14: Un 25%. ¿Qué coño hace la persona con un 5%, Jorge? ¿A las pensiones? ¿No te dan ni pan, pan, pan? Este hombre, por lo menos, ha subido los sueldos. Ayudar a la juventud, ayudar a la gente. Lo que este va a quitar ahora. Todo lo que el persona ha puesto lo va a quitar el señor. Es que está diciéndolo clarito como el agua. Desde que entremos, quitamos todo lo que ha puesto este señor. Y la pensión lo dijo hoy también. A ver, vos. ¿Eh? ¿Qué gente que espera? Después van a llorar diciendo no, que esto están diciendo ya hace meses atrás lo estoy diciendo. Adiós, Jorge.
9: Gracias. Vamos a escuchar esto también.
16: Cuéntame. En eso tiene razón, Jorge, que la gente son los chaqueteros. Yo no me escondo. Yo soy votante y militante de Podemos, no me escondo. Y mi nombre es Gabriel de Almeida Torres, yo no me escondo, no le debo a nadie, ni nadie me debe a mí, gracias a Dios. Pero sí hay mucho canta mañana por ahí que dice que el voto es secreto y no tienen la gallardía en las narices de decir, pues yo voto a uno o voto a otro. Pues hay que ser serio, carajo.
13: Nah, yo, gracias, y eso es la riqueza, ¿no? La diversidad que hay, que cada uno puede ser del partido o votar en un momento dado. Yo también quería hacer este matiz, porque hay veces,
9: exacto,
13: que quería llegar a un matiz, es decir, está claro que, oye, tienes una ideología, un pensamiento en donde de lo que tú crees y de lo que tú sientes, pues hay algún partido que tiene más afinidad. Y bueno, Gabriel lo ha comentado, es de Podemos. Eso es bueno también, que haya diversidad, riquezas y que podamos. Pero también hay otras personas que pueden ser del Partido Popular o de Partido Nacionalista. Es decir, creo que eso es bueno porque en esa diversidad, y ya, yo creo que ya las mayorías se acabaron en este sentido, y tienes que llegar a acuerdos y dialogar, ¿no? Y aceptarla.
9: Sí, pero yo pienso...
13: Y luego después también hay personas que en un momento dado, pues, cambian. En un momento dado pues tenían un pensamiento y han cambiado y ahora en otra parte.
9: Pero bueno, Saúl, si tú lo haces mejor, yo puedo votarte a ti, sea del partido que sea, sea izquierda, derecha, el coño, mi madre, porque hoy se vota aquel que trabaja por el prójimo. Es así, Saúl. Hablo de los pueblos.
13: No, no.
9: También se vota.
13: Vamos a ver, la parte municipal. Está claro que en la parte municipal esto cambia, ¿vale? En un ayuntamiento, en un cabildo, muchas veces al final votas a la persona que entiende. Por una relación, puede ser, por amistad, por amistad.
9: Por lo que fuera,
13: ¿eh? Otra puede ser también porque al final es una persona cercana, independientemente, y resuelve el problema que pueda tener un vecino, y trabaja, y le gusta, y vota, y luego. Hay un voto que es más fiel, más leal, que es también pues por la parte ideológica, ¿no? El que es del PP le va a votar el PP, el que es del PSOE va a votar al PSOE.
9: Sí, pero escúchame, yo puedo ser el PP, si el PP lo hace mal.
13: Sí, no sí, sí. Bueno, pero hay gente que aunque lo haga mal se siente identificado y bueno,
9: la
13: pero
9: comida la cojo yo.
13: Ya, pero bueno.
17: Buenas tardes. Yo quiero hacer la pregunta, que por qué los sábados a la noche y los domingos a la noche hay muy pocos taxis trabajando en la zona de vecindario y te cansas de llamar y no te lo cogen.
13: Muchas gracias por la llamada. Mira, yo lo voy a trasladar al compañero de movilidad, al concejal, para ver la situación, porque no es un área que yo disculpa, que yo controle demasiado, y le voy a ver cuánta disponibilidad de taxis, de vehículos están en los horarios y los días que usted acaba de comentar, porque no sé responderles con certeza.
9: Bueno, pues si quieren llamarnos, 78-40-60, 78-15-32, todo el mundo puede opinar y, como dice Saúl, cada uno elige lo que quiera elegir a la hora del voto. Hola, buenos días.
18: Hola, muy buenos días. Mira, yo quería responderle, mi nombre es Yolanda, yo quería responderle a la señora que acaba de decir lo del tema del taxi en vecindario.
9: Sí.
18: Mira, la culpa, sinceramente, no se la voy a echar a nadie, pero los taxistas no la tienen. Es Central quien le dice, pues, vayan hacia aquí, vayan hacia allá, ¿me entiendes? Los propios taxistas muchas veces están en las paradas y la gente quejándose cuando va a algún servicio, oye, que llevo llamando, y ellos en las paradas. Entonces, no es tanto los taxistas, es más bien la Central. Se lo comento a la señora que llamó.
9: Usted está diciendo entonces que los taxistas en este caso van donde lo manda la Central.
18: Exactamente.
9: Si no le mandan, ellos no pueden ir, está claro.
18: Exactamente.
9: Pues nada, el concejal, si quiere decir.
13: Muchas gracias por la aclaración. Si es cierto que ver también a lo mejor la disponibilidad, ¿no?, de vehículos que puedan estar, pero sí, entiendo que cuando también se recibe una llamada por parte de un vecino, una vecina a la Central, pues después ya con las licencias que están operativas, pues hace esa derivación, ¿no?, para que vaya. Entonces a lo mejor también hay vehículos que no están en la parada porque están haciendo algún servicio. Pero muchas gracias por la aclaración.
18: Pero yo como usuaria también te digo que el problema está cuando tú llamas a la Central, que no te coge la Central del teléfono durante bastante tiempo. ¿Sabes? Que no es que los taxistas a lo mejor no estén tan disponibles, que habrá momentos que no hay disponible porque a lo mejor hay demanda. Pero la Central es la que no coge el teléfono a los clientes o tardan en cogerlo.
9: ¿La Central, eso que es privado, es del ayuntamiento?
13: No, esto es de la propiedad de la cooperativa.
9: Bueno, pero tendría el responsable, el concejal de.
13: Hombre, hay coordinación y comunicación entre la cooperativa de taxi que estén en el municipio y la Central. Pero es cierto que al final el vecino o vecina cuando llaman. No

0: No da
1: Bueno,
0: navío.
1: yo justamente después del Pino, 2 días más tarde que tenía que ir a un viaje, te digo, llamé por la mañana y me contestaron rápido, pedí un taxi para que me llevaran al aeropuerto y fue rápido, pero bueno, entiendo que a lo mejor en un momento dado de...
0: Suerte.
1: Sí, no, a lo mejor en un momento dado tuve la suerte o en un momento dado
0: Sí.
1: de que hay más saturación porque hay más llamadas y coincide, pero bueno, yo
0: Por
1: solo...
0: la mañana, por lo que me han dicho, funciona un poquito mejor, pero ya por la tarde, noche, fatal. La cosa está fatal.
2: Pues muchísimas
0: Pero
2: gracias por su opinión.
0: es lo que comentaba. No es porque los taxistas no, vamos a ver, es el trabajo de ellos. Ellos quieren llevar al mayor número de personas posible. La central es que lleva varios municipios, no lleva solamente vecindarios. Se lo digo a la señora para que sepa que no solamente abarca aquí en el municipio este.
2: Muy
0: Vale,
2: bien,
0: muchísimas
2: muchísimas
0: gracias.
2: gracias. Saludos, buen día.
1: Gracias,
0: Saludos,
1: Yolanda.
0: buen día.
1: Saludos, buen día.
2: Bueno, seguimos en Radio Carsa, vámonos con esto que es para ti, pero antes recordarle nuestro teléfono 784060.
3: Usted perdone, señora, pero eso me ha pasado a mí muchísimas veces. Y ha venido un taxista y me ha dicho que los domingos hay muy poca gente trabajando por la noche.
2: Saúl, si quiere contestarle, porque
1: No,
2: la
1: no, no, es
2: señora
1: que,
2: ya no está.
1: ya como le estaba comentando, yo lo consultaré, porque yo no sé un poco, yo entendía también a la señora que llamaba, que creo que se quejaba también de la poca disponibilidad de taxi. Yo esos datos no los manejo, no le puedo dar una respuesta con certeza, porque no es un área que controle, que gestione directamente, pero bueno, se lo hago llevar al compañero Paco Guede, que es el responsable de movilidad, y seguramente que tendrá alguna respuesta.
2: Vámonos con esto.
4: Por fin tenemos la oportunidad de poder recobrar la dignidad como españoles y como país. Jamás he pasado tanta vergüenza por el simple hecho de ser español.
2: Bueno, eso queda ahí. Bueno, 78-40-60, 78-15-32. Saúl, no sé si quieres añadir algo más.
1: No, darte las gracias y también a las vecinas que han llamado y que han compartido también y sus necesidades y problemáticas. Y muchas gracias por abrirnos, como digo, siempre tu casa, Jorge, para poder informar y trasladar el trabajo que se está realizando desde el Ayuntamiento de Santa Lucía de Tirajana.
2: Señores, nosotros nos vamos. Saúl, un saludo, buen día.
1: Un saludo, muchas gracias, Jorge.
2: Nosotros continuamos, nos vamos con un pequeño corte publicitario, luego seguimos, no se vaya, nosotros seguimos. Se va Saúl, pero nosotros no. No se vaya, volvemos enseguida.
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6: Descansa en paz el señor don Domingo Navarro Tejera, que falleció en el cruce de Sardina después de recibir los santos sacramentos y la bendición apostólica. 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
3: Bueno, pues nos vamos ya directamente con Catalina, que ya la tenemos por aquí en Radio Carrizal. Entramos con Catalina Sánchez. No se vayan, volvemos. Man.

0: Entramos con la concejala del Ayuntamiento de la Vía de Ingenio, Catalina Sánchez.
1: Buenos días a todos y a todas las radiantes de Radio Carrizal. Buenos días, Jorge. Gracias, gracias, como siempre, por este espacio que nos permite a Nueva Canarias Ingenios hablar de lo que estamos haciendo en el municipio, lo que estamos haciendo en nuestras áreas, que son las que llevo yo, porque soy la única concejal de Nueva Canarias, lo vuelvo a repetir. Yo soy de Nueva Canarias, no soy de Forum Drago, ni del PP, ni de Coalición Canaria. Digo porque el otro día me lo preguntaron, digo, vamos a ver, si no lo tienen claro, yo soy de Nueva Canarias. Éramos tres, ahora me quedé yo sola, me presenté por Nueva Canarias, sigo en Nueva Canarias y seguiré en Nueva Canarias. Por si hay alguna duda de alguien que me esté oyendo, os lo digo claro, lo puedo decir más alto, pero más claro no. Porque alguna gente piensa que soy de Forum Drago, yo no soy de Forum Drago. Yo fui en un acuerdo electoral con Forum Drago, ellos fueron con Nueva Canaria, ahora ellos están en otro, con otra gente, con otro partido, y tenemos una alianza electoral, varios partidos, o sea, yo soy Nueva Canaria, Forum Drago por el otro lado, esto PP, somos PP y Coalición Canaria, y eso tiene que quedar así de claro, ¿no? Entonces yo hablo de qué hablo, de las cosas que en las que yo intervengo de una forma u otra, que a veces pues no exceden lo que son mis propias concejalías, ¿no? Porque alguna cosilla hago extra también, cuando creo que debo hacerlo por el bien del pueblo, como no puede ser de otra forma. Bueno, decirles que quiero felicitar a los mayores y a las mayores, porque bueno, estamos en el mes del Día del Mayor, que es el día 1 de octubre, pero para nosotros eso simplemente es una fecha que puso la OMS en su momento, y nosotros lo que practicamos desde la concejalía, o lo que yo les digo, les instruyo, por lo menos a mis técnicas, a las personas que han trabajado conmigo y siguen trabajando, es que el Día del Mayor tiene que ser todos los días. O sea que está bien que haya un recuerdo especial, porque se lo merecen todo, se lo merecen todo, está claro, y el esfuerzo nuestro, el esfuerzo mío personal, es buscar recursos, buscar cosas para que hagan cosas diversas, cosas que me hayan pedido, sobre todo lo que no me hayan pedido, porque ellos son los que tienen, ellos y ellas son los que tienen que decidir cuál es su envejecimiento activo real, saludable, ¿no? Bueno, y por eso, bueno, esta semana pasada, pues salimos el día del 29, yo les he acompañado en esta ocasión, en un viaje muy completo, una pena que hubo gente que no pudo ir, que se quedó colgada, y tengo que decirles a esas personas que me da pena porque el viaje fue excelente. Completo, yo sinceramente no sé si se le salen los números, pero bueno, el organizador, con baile todas las noches, no solo las excursiones, las comidas, bueno, solamente puedo decir cosas buenas de este viaje, sobre todo el ambiente, éramos un grupo grande, pero éramos una familia, ¿no? Y es así, la familia se arropa, en lo bueno también, en lo malo. Y eso creo que es lo que se ha demostrado en este viaje. Y bueno, yo agradecerles este ratito, porque en verdad uno vengo moría como un centeno, porque estoy hoy, que me caigo a las 12 de la noche y llegué a mi casa, después de que todos cogieron sus maletas y se fueron para casa. Y bueno, dentro de unos días nos estamos todos recuperados y nos volvemos a ver, porque la mayoría del grupo va a ir al almuerzo, y esto es lo que quería meterla ahora. Y si vamos a ver el día de mayo, ¿qué va a hacer Katy? Pues menos muchas actividades que ya iremos diciendo. Bueno, hay actividades incluso el viernes este, hace que viene de los jóvenes de Carrizal, que muchas gracias a Díaz Carrizal, la verdad es que muy implicado. Pero tenemos también el golpito esta semana, tenemos una concentración, hay muchas actividades, como ustedes saben, muchos talleres preciosos que están buenísimos, que están haciendo, estamos haciendo con Cruz Roja. Bueno, aclaro esto, los talleres los ejecuta Cruz Roja, pero el dinero es del municipio, es de la concejalía, ¿vale? Lo quiero dejar claro también, porque fue otra cosa que me preguntaron estos días y lo dejamos clarito, ¿no? Entonces, bueno, desde aquí invito, Jorge, estamos invitando a todas y a todos los mayores que hasta que llegue al cupo máximo, que creo que son 300, que sean de Ingenio y que quieran ir al almuerzo de mayores en la granja el próximo jueves día 8. Perdone la poca difusión, tiempo tan corto, pero hay procedimientos complicados que tenemos que cumplir y en ese sentido, bueno, pues queda otra, ¿no? Entonces, vuelvo a decirle a los y las mayores, acérquense a los centros, pregunten por los talleres de Cruz Roja, a ver qué noticia me da del burrero, porque estoy amargada. Vamos a ver cuánta gente se me apuntó del burrero, que tuvimos la semana pasada, como ustedes saben, una reunión allí en el burrero para que vieran las actividades y para empezar a hacer actividades en el burrero. Yo sigo de pesada, porque quiero que las actividades vayan a los mayores y no los mayores a las actividades. En política y en las elecciones todo el mundo nos llenamos la boca diciendo vamos a hacer esto, vamos a hacer lo otro. Y a mí me gusta cumplir mi palabra, ¿vale? Y esta fue una de mis palabras y esto lo tengo que cumplir, ¿vale? Así que yo espero que estén obteniendo esos talleres, esas acciones, esos bailes, esas salidas. Porque las salidas y las comidas también es envejecimiento activo. Que hay gente que las critica. Por Dios. No estoy de acuerdo con quienes critican esto. Y ojalá tuviera más recursos para hacer más cosas y ojalá tuviera más gente, porque ya, mira, la pobre hace todo lo que pueda, necesito más ayuda en la concejalía, ya lo he expresado públicamente y a ver si me hacen un poquito de caso. Estoy diciendo aquí a ver si lo oyen y me ponen a alguien ahí a ayudar a Yasmina, que tengo que agradecerle también ese cariño que tiene y esa dedicación que tiene para con los mayores y las mayores. Y como no, a las dos juntas directivas que trabajan de forma altruista y están ahí al pie del cañón siempre, que me han ayudado en los momentos en que no he tenido a nadie, que han sido muchos en estos 4 años. Yo estuve 6 meses sin técnico y fueron ellos, y también tengo que hablar de la conserje de Ingenio, porque ha sido una trabajadora más y hemos sacado entre todos adelante estos proyectos que yo creo que han sido buenos para Ingenio, han sido buenos para nuestros mayores y nuestras mayores. Y así quiero seguir trabajando junto a ellos, no para ellos, no, y con ellos y ellas, ¿vale? Bueno, ese es el mejor día del mayor, es que estén contentos y contentas, ¿vale? Y siempre tengo la oreja abierta, ¿eh? Para si me tienes que decir algo, siempre tengo la oreja abierta, tanto con este colectivo como con todos los demás, ¿no? Bueno, eso es lo primero que quería decir. Feliz Día del Mayor, feliz Mes del Mayor, porque vamos a tener muchas actividades. Tenía una sorpresita, se me fastidió, pero la traigo en Navidades. Espero yo que en Navidades sí esté disponible esa sorpresa. Pero bueno, son las cosas que pasan, oye, que no se pone mal, no puede venir. Pero había una sorpresa muy bonita para este juego. Bueno, esto es lo que quería decir un poquito del Día del Mayor y de los mayores. Decir que ha salido ya el listado definitivo de los artesanos que están admitidos para la Feria del Sureste. Son prácticamente todos, que estén tranquilos. Prácticamente todos los que se presentaron hemos conseguido que puedan estar. En eso también estoy contenta. Triste porque alguna persona se me quedó fuera. No la terminé de convencer para que se presentara y me da pena que no sea así. Pero bueno, vamos a intentar buscar una solución para que no ocurra esto el año que viene. O sea que ya estamos con todo el vorágine de la Feria del Sureste. También decirles que estamos ya trabajando ya en el proyecto Moda Calada. Ya llevamos a pleno este pleno pasado la modificación presupuestaria, porque teníamos que saber cómo es el proyecto, quiénes vienen, quiénes no vienen, para poder saber cuánto cuesta y por tanto poner el dinero necesario. Y después también decirles que nuestras escaladoras también han tenido 2 actos importantes. ¿Se acuerda que le conté el de Madrid, que en el que estuve presente? Pero hubo una la semana pasada que yo no pude estar porque estaba con los mayores, no puedo estar en misa y replicando. El día 30, miércoles, que desfiló en el Bridal, aquí el Santa Catalina también es devota en Lombacón, Calado de Ingenio, y también Adenia y otros diseñadores que han participado con nosotros en otras ediciones y que van a estar con nosotros en esta edición. Entonces, bueno, decirles simplemente que bueno, que estamos también trabajando, evidentemente, el Día del Caballo, que va a ser el día 25, que lo tengan claro pues todos los amantes del caballo. Y además que estamos con las aceitunas. Recuerden que hay que llamar previamente para poder reservar la hora que les toca llevar las aceitunas a la almazara, con una serie de condiciones, que es el libro de campo. Yo sé que la heredad está facilitando, lo cual estoy muy agradecida, para ayudar a los agricultores que no sepan rellenar el cuaderno de campo, para que lo lleven. ¿Y qué es el cuaderno de campo? Pues un documento que te dice, o sea, las aceitunas le pusiste o no le pusiste veneno, etcétera, etcétera. Y es muy importante y lo exige la legislación vigente, ¿verdad? No es que lo queramos nosotros pedir porque somos unos pijoteros. No, es que esto está supervisado por sanidad y la gente tiene que saber que el aceite se utiliza para comer y cada vez es más exigente. Y tenemos que dar calidad también a lo que hacemos. Yo sé que hay muchos agricultores que se enfadaban porque a veces aparecía gente con aceitunas todas llenas, todas estropeadas y tal, y le echaba a perder sus aceitunitas reconocidas. Bueno, esta vez se va a hacer un control más exhaustivo. Vamos a ser más exigentes porque lo exige la normativa vigente y si no incurrimos en una irregularidad. ¿De acuerdo? Bien, y hablando de cosas que tienen que ver con la agricultura, la ganadería, hemos hablado de los mayores, hemos hablado de los artesanos y artesanas, pues vamos a hablar de un proyecto que estoy lidiando ahora mismo. Acabo de hablar con el jefe de servicio de Cabildo Insular de Gran Canaria, de Patrimonio Histórico, porque quiero salvar un proyecto que muy ilusionante, que lleva esperando la heredad de Ingenio, que es un proyecto de la habitación de las cantoneras de Ingenio por 80.000 euros, una subvención que conseguimos, que nos ha costado mucho sacar adelante porque hemos tenido que hacer un convenio, modificar dos veces el proyecto, licitarlo, se ha quedado desierto, volvimos a hacer otro procedimiento, se quedó también desierto, pero hay una empresa que quiere hacerlo, muchas gracias, porque hemos visto una luz y hemos estado consultando el tema y vamos a hacer ese procedimiento para que se pueda hacer y no perder ese dinero, porque tenemos hasta diciembre para ejecutar la obra, ¿vale? Entonces esta respuesta está saliendo ahora mismo de una bandeja que acabo de terminar de hablar en el Cabildo, lo hemos consultado.
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1: Creo que vamos a empezar la obra y vamos a ver si lo podemos terminar en ese periodo, todo lo que queríamos hacer, ¿eh? Así que yo creo que la heredad hoy estará hablando con Juana Lina y toda la gente de la Junta Directiva, se vaya una sorpresa positiva, y yo quería decirlo. Después también quería decirle que bueno, que están a punto también a salir las subvenciones para los ganaderos y ganaderas del municipio, porque estamos en esos papeleos de presentar las cosas, ¿vale? Que también le vendrá muy bien el dinerito. Que hemos recibido una subvención del Cabildo por unos 18.000 euros. Hemos presentado uno de los municipios que más porcentaje de los que estamos en los más porcentajes de la subvención solicitada, te dan un porcentaje del dinero que tú pides, y eso nos va a venir bien para poder seguir cumpliendo nuestra palabra con los y las ganaderas del municipio de Ingenio, poder hacer bien el proyecto los proyectos que teníamos planteados, ¿no? O sea, de hacer, ¿no? Y bueno, vamos a ver si incluso puedo sacar algunas perritas para la formación, que no sé si podremos hacerlo por los tiempos, pero bueno, porque con el tema de la almazara tuve que sustraer dinero que tenía previsto para hacer esos cursos de formación de agricultura ecológica para poder hacer el almazara. Que sepan ustedes que el almazara es una contratación, porque no está Helio, necesitamos un técnico, necesitamos una supervisión para poderlo abrir, Y esto ha significado un esfuerzo importantísimo para la concejalía, sacar ese dinero, ¿vale? Para pagar al técnico y pagar todas las cosas. Les puedo decir que, bueno, que también estamos luchando por otro tema. Otro tema importante, que estamos en observación, tenemos 45 días hábiles para contestar a todas esas personas con las que tuve alguna reunión en algún momento y dijimos que íbamos a defender el no a la tercera pista, decirles que ha salido un documento que realmente es de movilidad, pero que pudiera tener en el cubierto alguna historia y que estamos trabajando una reclamación, que Cabildo también lo va a hacer, para este tema, que les informaremos cuando ya esté hecha, y les diremos las estrategias que hemos seguido para evitar el que se realice al menos la tercera pista, que tenemos datos de AENA de que hasta el 2030 no van a hacer ninguna actuación, que ya es una cosa importante, pero tenemos que seguir, vamos a ver en la nueva legislatura, el nuevo gobierno, si hay más sensibilidad y podemos solucionar este tema de tercera pista de una vez, que nos afecta a tantos vecinos y vecinas del municipio, ¿no? Bueno, yo quería comentar estas cositas, bueno, felicitar, bueno, pues a todos los que participaron en la última feria, darles las gracias por su participación, no por otra cosa. Y bueno, que ya nos estamos preparando para toda esta serie de actos que vienen ahora uno tras de otro, que son importantes y que van a verse, ¿no? Junto a otros, con los otros que tienen referencia. Pero este domingo hubo un acto especial, que era el Día de los Vecinos. Yo no estaba en Galicia con los y las mayores, como les dije, 54 personas que estábamos allá. Pero bueno, sí quiero felicitar a los vecinos, a las vecinas desde Nueva Canaria, desde parte de este grupo de gobierno, por ese día que es especial también para ellos y ellas. El Día del Mayor para los mayores y el Día de los Vecinos para vecinos y vecinas, que sé que disfrutaron de un día soleado, por lo que he visto en las imágenes, un buen día y espero que hayan disfrutado mucho. Bueno, y ahora viene una fiesta este fin de semana que viene. No solo la fiesta del 12 de octubre, sino también viene la fiesta del olivar, que es una fiesta que tiene mucha relación con la aceituna, pues hemos estado hablando de la almazara, y me trae grandes recuerdos de personas a las que quería mucho, ¿no? Y que ahora estoy pensando en ellas y recordándolas, ¿no? Y bueno, que ha seguido con un montón de jóvenes, sus hijos. Y demás defendiendo lo mismo, lo cual es muy bonito. Así que felicidades a los vecinos y vecinas de Olivar, que van a tener ahora también sus fiestas, como los han tenido como recientemente pues otros barrios, como La Jurada, que allí les estuve acompañando, ¿no?, en la procesión. Ese fin de semana para mí fue un poco duro, yo se los explicaba a ellos, que me perdonaran, porque perdí a alguien muy querido. Para mí fue un poco duro irme al viaje con los mayores, que me encantó y que lo pasé bienísimo y que me encanta estar con ella, pero a veces tienes el alma herida, ¿no? Y bueno, perdí a alguien muy cercano, pero bueno, esto es así, hay que seguir la vida hacia adelante y seguro que ella estaría formando la fiesta como siempre, ¿no? Así que bueno, me disculpan por esa presencia tan corta que tuvo en la fiesta de La Jurada. Siempre los acompaño, ellos lo saben, ¿no?, en todo. Y también tenía kilómetro cero, o sea, para mí fue un poco complicado todo ese fin de semana, muy complicado, ¿no? Y agradecer a los mayores que por lo menos me han hecho reír y darme alegría en un momento que estaba bastante triste, ¿no? Muchas gracias. La verdad que asombrada con ellos, ¿eh? Porque mañana tarde llegamos por la noche a bailar como unos campeones. Yo decía, yo no puedo ir con mi alma y ellos bailando. Que hay que aprender tanto de ellos y de ellas. Así que bueno, ya les dejo. La semana que viene les contaré algunas cositas más. Pero bueno, esto quería contarles estas cuatro o cinco cositas que me parecen importantes de decir. De decirles hoy, ¿verdad? Así que bueno, hasta la semana que viene. Gracias, Jorge. Y bueno, es un poquito más corto porque realmente estoy todavía molía porque llega anoche a las 12 de la noche, como les digo, del viaje. Y bueno, y espero que pasen una buena semana, que disfruten de todas las cosas que tenemos programadas. Los mayores y las mayores, apúntense, que todavía hay plazas para que vayan a ir a esa comida con ese baile que les encanta, aparte de otras series de actividades que tenemos esta semana, como ya les he dicho, y la semana próxima con relación al Día del Mayor. Así que hasta la semana que viene, pásenlo bien, cuídense mucho. A los mayores descansen un poquito, que tienen que estar molidos, y ya nos vemos el jueves a todos los que quieren ir y puedan ir, ¿verdad? Así que gracias, Jorge, como siempre. Y hay que defender las cosas injustas, y sabes que el jueves voy a defender las cosas injustas, sabes de lo que estoy hablando. Gracias, como siempre, por darnos voz, estemos donde estemos. Vale. Y aclarar, soy Nueva Canaria, no soy Forum Dragon, no soy PP, no soy Comisión Canaria, ¿vale? Porque la gente tiene un batuburrillo que no sea nada, que no es normal. Pues bueno, hasta la semana que viene, nos vemos. Gracias, Jorge.

0: Bueno, yo me voy a despedir ya, señores. Gracias a todos por la atención prestada. Reciban saludos de Jorge Esteban. Esto es lo que le hemos podido hoy lunes, que nos levantemos con esas elecciones generales que van a salir ya el próximo día 29 de noviembre. ¡Bum, bum, bum! Y el 7 de noviembre, gran gala aniversario de Radio Carrizal. Me voy a despedir. Lo dicho, me despido, señores. Me voy a despedir con una canción que a mí me encanta y con este bizcocho. Si quieren más, mañana estaré con todos ustedes. Con esta bachata me despido. Hasta mañana. Adiós.
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4: ¿Dónde se habrá metido este hombre?
3: A ver, dígame.
5: 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Tenemos a su marido. Si quiere volver a verlo, siga estas instrucciones.
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5: ¿Qué?
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3: Comienza el juicio en el pueblo de Carrizal de Ingenio contra don Jorge Esteban Cordero Oliva. Preside el honorable juez Javier Crespo. Póngase en pie, por favor.
4: Pueden sentarse. Proceda el fiscal a exponer los hechos, por favor.
5: Gracias, señoría. Esta fiscalía acusa a don Jorge Esteban Cordero Oliva por inculto.
4: Silencio en la sala. Silencio, por favor. Continúe la fiscal.
5: Gracias, señoría. Esta fiscalía acusa a don Jorge Esteban Cordero Oliva por inculto, analfabeto, por no saber escribir, por expresarse mal, por no hacer la pelota a los dirigentes políticos de nuestra comunidad, por dejar hablar a sus oyentes en antena y permitir que se expresen libremente, por decir cosas que hieren a determinados políticos y por provocar envidias.
4: Silencio en la sala, por favor. Si el fiscal no tiene nada más que decir, es el turno del abogado defensor.
6: Gracias, señoría, con la venia. Seré breve. Las cuales acusaciones que aquí se exponen contra mi cliente, don Jorge Esteban Cordero Oliva, la voy a resumir en una sola palabra: envidia. He traído una prueba de audio, la cual demostrará a los cuales aquí presentes quién es Jorge Esteban Cordero Oliva.
4: Procedamos a escuchar el audio. Silencio, por favor.
7: Bueno, primero un saludo a toda la audiencia de Radio Carrizal, donde tuve ocasión de estar departiendo.
8: Buenos días, Jorge. Tiempo.
9: ¿Quién eres?
8: Rosy Alemán.
9: ¿Cómo andas, Rosy?
8: Pues mira, un poquito gripada.
10: Hola, Jorge, buenos días.
9: ¿Quién eres?
10: Amalia.
9: ¿Cómo andas, Amalia?
10: Bien, ¿y tú?
9: Bien, gracias a Dios.
10: Pues mira, te deseo toda la suerte del mundo y que tenga muchas llamadas.
9: Hola, buenos días.
11: Hola, buenos días, Jorge.
9: Aquí estamos trabajando, Paco.
11: Siguen adelante, mijo.
9: Bueno.
11: ¿Eres para apoyarte en la radio? Que sí. Para apoyar a los
4: escuchadas las partes y concretamente la prueba que aporta la defensa, y ateniéndome a la lógica judicial, este tribunal no tiene más que decir que Jorge Esteban es inocente de todos los cargos que se le imputan. Y condeno a los acusantes a que escuchen el programa Las Mañanas de Jorge Esteban y comprueben que cuando se acusa a don Jorge Esteban, se acusa a toda una comunidad de personas que lo único que desean es expresarse libremente. Radio Carrizal cumple con una labor social inconmensurable y ojalá aprenda mucha gente de él. Se cierra la sesión.
12: Muchas gracias, señor juez. Y si usted me lo permite, quiero agradecerle y darle muchísimas gracias a todos mis oyentes y público en general, y sobre todo a aquellas personas que me aceptan como soy. Gracias.

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0: ¡Paco! ¡Paco, coge el teléfono! ¡Paco!
1: ¿Dónde se habrá metido este hombre? A ver, dígame.
2: No cuelgue el teléfono y escucha atentamente. Tenemos a su marido. Si quiere volver a verlo, siga estas instrucciones.
0: ¿Secuestrado, no?
2: Sí.
0: Pues ¿sabe qué le digo?
2: ¿Qué?
0: ¡Que se lo queden!
2: Pero oiga...
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0: comienza el juicio en el pueblo de Carrizal de Ingenio contra don Jorge Esteban Cordero Oliva. 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
1: Pueden sentarse. Proceda el fiscal a exponer los hechos, por favor.
2: Gracias, señoría. Esta fiscalía acusa a don Jorge Esteban Cordero Oliva por inculto.
1: Silencio en la sala. Silencio, por favor. Continúe la fiscal.
2: Gracias, señoría. Esta fiscalía acusa a don Jorge Esteban Cordero Oliva por inculto, analfabeto, por no saber escribir, por expresarse mal, por no hacer la pelota a los dirigentes políticos de nuestra comunidad, por dejar hablar a sus oyentes en antena y permitir que se expresen libremente, por decir cosas que hieren a determinados políticos y por provocar envidias.
1: Silencio en la sala, por favor. Si el fiscal no tiene nada más que decir, es el turno del abogado defensor.
3: Gracias, señoría, con la venia. Seré breve. Las cuales acusaciones que aquí se exponen contra mi cliente don Jorge Esteban Cordero Oliva la voy a resumir en una sola palabra: envidia. He traído una prueba de audio la cual demostrará a los cuales aquí presentes quién es Jorge Esteban Cordero Oliva.
1: Procedamos a escuchar el audio. Silencio, por favor.
4: Bueno, primero un saludo a toda la audiencia de Radio Carrizal, donde tuvo ocasión de estar departiendo.
5: Buenos días, Jorge. Tiempo.
6: ¿Quién eres?
5: Rosy Alemán.
6: ¿Cómo andas, Rosy?
5: Pues mira un poquito de mi
7: padre. Hola, Jorge, buenos días.
6: ¿Quién eres?
7: Amalia.
6: ¿Cómo andas, Amalia?
7: Bien, ¿y tú?
6: Bien, gracias a Dios.
7: Pues mira, te deseo toda la suerte del mundo y que tenga muchas llamadas.
6: Hola, buenos días.
8: Hola, buenos días, Jorge.
6: Aquí estamos trabajando, padre.
8: Siguen adelante, mijo.
6: Bueno.
8: Era para apoyarte en la radio, que siga. Para apoyarlo.
1: Escuchadas las partes y concretamente la prueba que aporta la defensa, y ateniéndome a la lógica judicial, este tribunal no tiene más que decir que Jorge Esteban es inocente de todos los cargos que se le imputan. Y condeno a los acusantes a que escuchen el programa Las Mañanas de Jorge Esteban y comprueben que cuando se acusa a don Jorge Esteban, se acusa a toda una comunidad de personas que lo único que desean es expresarse libremente. Radio Carrizal cumple con una labor social inconmensurable y ojalá aprenda mucha gente de él. Se cierra la sesión.
9: Muchas gracias, señor juez, y si usted me lo permite, quiero agradecerle y darle muchísimas gracias a todos mis oyentes y público en general, y sobre todo a aquellas personas que me aceptan como soy. Gracias.

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0: comienza el juicio en el pueblo de Carrizal de Ingenio contra don Jorge Esteban Cordero Oliva. Preside el honorable juez Javier Crespo. Póngase en pie, por favor.
1: Pueden sentarse. Proceda el fiscal a exponer los hechos, por favor.
2: Gracias, señoría. Esta fiscalía acusa a don Jorge Esteban Cordero Oliva por inculto.
1: Silencio en la sala. Silencio, por favor. Continúe la fiscal.
2: Gracias, señoría. Esta fiscalía acusa a don Jorge Esteban Cordero Oliva por inculto, analfabeto, por no saber escribir, por expresarse mal, por no hacer la pelota a los dirigentes políticos de nuestra comunidad, por dejar hablar a sus oyentes en antena y permitir que se expresen libremente, por decir cosas que hieren a determinados políticos y por provocar envidias.
1: Silencio en la sala, por favor. Si el fiscal no tiene nada más que decir, es el turno del abogado defensor.
3: Gracias, señoría, con la venia. Seré breve. Las cuales acusaciones que aquí se exponen contra mi cliente, don Jorge Esteban Cordero Oliva, la voy a resumir en una sola palabra: envidia. He traído una prueba de audio, la cual demostrará a los cuales aquí presentes quién es Jorge Esteban Cordero Oliva.
1: Procedamos a escuchar el audio. Silencio, por favor.
4: Bueno, primero un saludo a toda la audiencia de Radio Carrizal, donde tuve ocasión de estar departiendo.
5: Buenos días, Jorge. Tiempo.
6: ¿Quién eres?
5: Rosy Alemán.
6: ¿Cómo andas, Rosy?
5: Pues mira, un poquito de diferencia.
7: Hola, Jorge, buenos días.
6: ¿Quién eres?
5: Amalia.
6: ¿Cómo andas, Amalia?
5: Bien, ¿y tú?
6: Bien, gracias a Dios.
5: Pues mira, te deseo toda la suerte del mundo y que tenga muchas llamadas.
6: Hola, buenos días.
8: Hola, buenos días, Jorge.
6: Aquí estamos trabajando, Paco.
8: Ah, sigan adelante, mijo.
6: Bueno.
8: Pero para apoyarte en la radio, que siga. Para apoyarlo.
1: Escuchadas las partes y concretamente la prueba que aporta la defensa, y ateniéndome a la lógica judicial, este tribunal no tiene más que decir que Jorge Esteban es inocente de todos los cargos que se le imputan, y condeno a los acusantes a que escuchen el programa Las Mañanas de Jorge Esteban y comprueben que cuando se acusa a don Jorge Esteban, se acusa a toda una comunidad de personas que lo único que desean es expresarse libremente. Radio Carrizal cumple con una labor social inconmensurable y ojalá aprenda mucha gente de él. Se cierra la sesión.
9: Muchas gracias, señor juez. Y si usted me lo permite, quiero agradecerle y darle muchísimas gracias a todos mis oyentes y público en general, y sobre todo a aquellas personas que me aceptan como soy. Gracias.

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0: Comienza el juicio en el pueblo de Carrizal de Ingenio contra don Jorge Esteban Cordero Oliva. Preside el honorable juez Javier Crespo. Póngase en pie, por favor.
1: Pueden sentarse. Proceda el fiscal a exponer los hechos, por favor.
2: Gracias, señoría. Esta fiscalía acusa a don Jorge Esteban Cordero Oliva por inculto.
1: Silencio en la sala. Silencio, por favor. Continúe la fiscal.
2: Gracias, señoría. Esta fiscalía acusa a don Jorge Esteban Cordero Oliva por inculto, analfabeto, por no saber escribir, por expresarse mal, por no hacer la pelota a los dirigentes políticos de nuestra comunidad, por dejar hablar a sus oyentes en antena y permitir que se expresen libremente, por decir cosas que hieren a determinados políticos y por provocar envidias.
1: Silencio en la sala, por favor. Si el fiscal no tiene nada más que decir, es el turno del abogado defensor.
3: Gracias, señoría, con la venia. Seré breve. Las cuales acusaciones que aquí se exponen contra mi cliente don Jorge Esteban Cordero Oliva la voy a resumir en una sola palabra: envidia. He traído una prueba de audio la cual demostrará a los cuales aquí presentes quién es Jorge Esteban Cordero Oliva.
1: Procedamos a escuchar el audio. Silencio, por favor.
4: Bueno, primero un saludo a toda la audiencia de Radio Carrizal, donde tuve ocasión de estar departiendo.
5: Buenos días, Jorge. Tiempo.
6: ¿Quién eres?
5: Rosy Alemán.
6: ¿Cómo andas, Rosy?
5: Pues mira un poquito de...
7: Hola, Jorge, buenos días.
6: ¿Quién eres?
7: Amalia.
6: ¿Cómo andas, Amalia?
7: Bien, ¿y tú?
6: Bien, gracias a Dios.
7: Pues mira, te deseo toda la suerte del mundo y que tenga muchas llamadas.
6: Hola, buenos días.
8: Hola, buenos días, Jorge.
6: Aquí estamos trabajando, Paco.
8: Siguen adelante, mijo.
6: Bueno.
8: ¿Era para apoyarte en la radio? Que siga. Para apoyar a los
1: escuchadas las partes y concretamente la prueba que aporta la defensa, y ateniéndome a la lógica judicial, este tribunal no tiene más que decir que Jorge Esteban es inocente de todos los cargos que se le imputan. Y condeno a los acusantes a que escuchen el programa Las Mañanas de Jorge Esteban y comprueben que cuando se acusa a don Jorge Esteban, se acusa a toda una comunidad de personas que lo único que desean es expresarse libremente. Radio Carrizal cumple con una labor social inconmensurable y ojalá aprenda mucha gente de él. Se cierra la sesión.
9: Muchas gracias, señor juez, y si usted me lo permite, quiero agradecerle y darle muchísimas gracias a todos mis oyentes y público en general, y sobre todo a aquellas personas que me aceptan como soy. Gracias.

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2: Descansa en paz el señor Don Domingo Navarro Tejera, que falleció en el cruce de Sardina después de recibir los santos sacramentos y la bendición apostólica. Su familia ruega a sus amistades y personas piadosas una oración por su eterno descanso y le ruegan se sirvan asistir a la misa aniversario que tendrá lugar el 17 de este mes de octubre a las 6 de la tarde en la parroquia del cruce de Sardina, favor por el cual les quedarán profunda y eternamente agradecidos. Descansa en paz el señor Domingo Navarro Tejera.

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0: Muy buenos días, saludos cordiales. ¿Quién les habla? Jorge Esteban. ¿Qué tal, amigos? ¿Qué tal, amigas? Aquí estamos, como siempre, de lunes a viernes a partir de las 11 de la mañana. 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Oye, les recuerdo también que el 7 de noviembre, hoy, justamente hoy, nos falta un mes, si Dios quiere, para esa gran gala de Radio Carrizal. Recuerde que será hoy, cuando ya hace falta, hoy día 7, a un mes de la gala de Radio Carrizal, si Dios quiere. Lo dicho, 78-40-60. Esto es Radio Carrizal, mi nombre es Jorge Esteban. Y como siempre, a un mes ya de la gala de Radio Carrizal. ¡Buenos días!
11: Buenos días, Jorge Esteban.
0: Hola, Inmaculada de la Capi, ¿cómo está, mi niña?
11: Mira, aquí estamos saliendo de lo que, de todos, Jorge.
0: Cuéntame, sí. Cariño.
11: Mira, quiero felicitar a todos mis hijos, a mi hija Yaisa, que gracias a Dios ya va saliendo para adelante, Jorge, sí. como los Alicantes.
0: Ya verás que sí, cariño.
11: Después, para todos que me felicitan, y yo lo oigo a todos, parece que veces me aficio, porque me pusieron una válvula del corazón.
0: Sí.
11: Y veces me aficio un té en el corazón. Y a poquito a poco vamos saliendo, Jorge.
0: Ya verás que sí, cariño.
11: Y a Sandra, que creo que me está oyendo.
0: Seguro.
11: Y para todos los programas, Jorge, y para ti eres el primero. Estoy deseando que vayas allá arriba.
0: Si Dios quiere. Si Dios quiere, hoy ya nos hace falta un mes nada más.
11: Gracias a Dios. Mira, Jorge, te digo una cosa, los días corren.
0: Sí, eso es verdad.
11: Sí, mi niño.
0: Oye, pues cariño, muchísimas gracias a ti por escuchar la radio, que eres una fiel oyente a esta radio.
11: No, no hace falta decir gracias, tú sabes que yo siempre estoy contigo.
0: Ya lo sé, cariño.
11: Vale, un besito para todos.
0: Un beso, buen día.
11: Gracias, mi niño.

0: Pues ya sabes, si nos quieres llamar, 78 40 60 78 15 32.
1: Yo hoy te perdí. ¿Cómo me quedo yo aquí?
0: Y el teléfono, muy fácil, muy sencillo, 78 40 60 78 15 32.
2: Hola, Jorge, buenos días. Soy Manoli. Mira, no le haces toma antena, por favor. Cuando yo esté a mejor, porque y pueda, me he operado ahora y no puedo, y estoy bastante decaída. Entonces, cuando pueda, yo ya te llamo al programa para estar con mis amigos, ¿vale? Pues no leas esto. Pues nada, pues un saludito muy grande. Ya llamaré cuando esté más fuerte, ¿vale? Bueno, pues buen día para ti y todos.
0: Pues mejórate, Manoli, mejórate, mi niña, que te vamos a echar de menos.
3: Buenos días, Jorge, alias Guapera. Te saludo a ti, a toda tu familia, a toda mi familia, a mi amiga hermana del Cruz Arenaga, Susi, y a mi niño José, que los quiero. A Chichi, Ali, Carmen, Ramón, Paula, Nati y toda su familia. Genara y toda su familia. Adelaida y toda su familia. Bruna y toda su familia. Y está la chica de crochet de Arinaga, el Chimenea y toda su familia, Manolo el técnico y su familia, Anita la de Sardina del Barranquillo, Araceli su marido y sus hijos y toda su familia, a mi amiga Olga de Telde, a Geno del Cruz Arinaga y a su madre y toda la familia, a Torqueyama, a Torque escucha, a Torque pone la publicidad, que se anime, a toda la audiencia de Radio Carrizal, a todos los que oyen la radio, a todos los que sea su cumpleaños, a todos los que sea su santo, y a toda la audiencia de Radio Carrizal, Arinaga, Cruz Arinaga y Agüime. A toda la audiencia, que tengan un buen inicio de semana y muchísimas felicidades por su cumpleaños a Bruna. Hoy es el cumpleaños de ella, no se va a escapar. Es el cumpleaños de Bruna. Y que tengan un día genial en compañía de su familia. Venga, un besito para todos y que tengan un buen día.

0: Buenos días, Jorge Arias de Guapera. Te saludo a ti, a toda tu familia, a toda mi familia, a mi amiga hermana de Cruz Arinaga y a mi niño José, que los quiero, a Chichi, Ari, Carmen, Ramón, Paula, Nati y toda su familia, Genara y toda su familia, Adelaida y toda su familia, Bruno y toda su familia, El Chimenea y toda su familia, Manolo, el técnico, y toda su familia, a Mía y a mi perita que las quiero, Anita, la de Saldina, la de Barranquillo, Araceli, su marido, sus hijos y toda su familia, a mi amiga Olga de Telde y toda su familia, a las niñas de crochet de Arinaga, a Geno de Cruz Arinaga y a su madre y toda su familia, a todo el que llama, a todo el que escucha, a todo el que pone en la publicidad, que se anime, a todo el que sea su santo, a todo el que sea su cumpleaños. A todos, que tengan un buen día.
1: Bueno, pues nos vamos ahora, seguimos en Radio Carchala de Jorge Esteban, nos vamos ahora con un cumpleaños, que hoy cumpleañito nuestra amiga Yolanda, y vamos a dedicarle esta canción a Yolanda de parte de todos sus hijos para ella, con mucho, mucho amor, Yolanda, para ti, que cumpla muchos años más, y esta canción va para ti, mi niña, de parte de todos tus hijos.

0: vecindario. Un saludo para ti, Yolanda, que cumpla muchos años más. De parte de todos tus seres queridos, sí, con mucho amor. ¡Cumpleaños! Que hoy es tu cumpleaños. Sí. ¡Felicidades, Yolanda!
1: ¡Que todos tus sueños se cumplan!
0: De parte también de un servidor, Jorge Esteban.

0: Cállate, Jorge, no sabes cantar.
1: Buenos días a la gran familia Río del Chao. Quisiera mandarle un abrazo a toda la gran audiencia, a todas esas casas comerciales que hacen realidad que estemos todos los días en antena, a mi y saludar a mi familia, a los que me saludan todos los días, a esa gente que está en Camada, en el hospital, a esa gente de San Cristóbal, a mi prima La Cufa y a todos. Feliz para todos.
0: Muchas gracias, Benito, que eres más feo que cagar para adentro, pero te queremos venir, recuerda.
2: Hola, Jorge, buenos días, para saludar a ti y a toda mi familia, mami, a mis hijos, a mi nieto, mami, a la señora Bruna, que es su cumpleaños, a la señora esta que está mala, ya escúchale, la acabo de escuchar ese morbido.
0: Carcovia, Yanguita, Chiforosa, Cagalera, Inmaculada.
2: La señora esta de Las Palmas.
0: Maculares.
2: Le das un saludo y dile que quiero verla en la fiesta de Radio Carrizal. Que ella se sienta ahí sentadita, que yo voy a estar con ella, mi mamá también. A esta señora también que acaba de llamar, que se operó también. Dar un saludo de Mapi a todos. A todo, toda Genara, Bruna, a Chimenea, felicidades a Chimenea, que fue papá. Por Dios, no lo sabía. Pues nada, un besito, Jorge.
0: Bueno, pues ahora vamos a saludar muy especialmente a Fátima de la agencia Travel, también como no, a Judith de Karate Kid, un saludo para Judith y otra para Fátima, que son más guapas que tener una noche de trueno en Rayo. Qué bonita canción esta, ¿eh? Esta bachatita.

0: Esteba, hola.
1: Hola.
0: ¿Quién eres? Día. ¿Quién eres?
1: Luisa.
0: ¿De dónde, Luisa?
1: Pues de aquí, de Sardina la Blanca.
0: ¿Cómo está Sardina la Blanca? ¿Cómo está por ahí?
1: Calorosa, como siempre.
0: Muy bien, cuéntame.
1: Pues quiero felicitar a mi sobrina Tamara, que cumple 23 añitos. Y también mi hijo los hace mañana, los 31, Abel. Los quiero felicitar, que cumpla muchos más y que yo los vea. Y a toda la gente que me oye, a las que están cumpliendo años también.
0: Pues vamos a cantarle feliz cumpleaños, ¿o qué? ¿Oye?
1: Sí, sí.
0: Venga.
1: Sí, sí.
0: Cumpleaños feliz, cumpleaños feliz, te deseamos todo.
1: Cumpleaños feliz.
0: Muy bien, así me gusta. Oye, pues un beso grande para ti, gracias por llamar,
1: también
0: cariño mío. Continuamos en Radio Capullo, vámonos con más.
2: Buenos días, Jorge, desde Telde Digna. Mandarle saludos a mi marido, que lo tengo en obra, y para darle mucho ánimo, que le encanta la bachata. Buen día.
0: Le vamos a mandar un saludo cordial también a su esposo, hombre, ¿por qué no?

0: Buenos días, Jorge. Hoy quisiera saludar especialmente a todas las Rosarios, incluyéndome yo. Un besito para todos. Mi hija, mi sobrina, mis tías, todo el que se llame Rosario.
1: Continuamos en Radio Carrizal de Jorge Esteban, 78 40 60.

0: bonita canción. Continuamos. Hola, buenos días.
1: Buenos días.
0: ¿Con quién tengo el gusto de no hablar?
1: Yo, Fefa.
0: ¿Y yo, Jorge?
1: Caballero.
0: ¿Y yo, Jorge?
1: Coro y danza.
0: Muy bien.
1: Más te digo.
0: ¿Viste ayer también, otra señora también que se metió conmigo? Porque
1: claro, porque es verdad. ¿Tienes razón ahí?
0: No.
1: Vamos
0: no.
1: a ver, no, vamos dos, no, cuatro.
0: Dios. Vamos
1: dos,
0: a ver.
1: Escúchame, dos, no, cuatro. Usted entra de la punta afuera de la calle hasta la última punta de adentro de la calle, allí no dice, si no sé, no vengo. En la placa no dice eso. La placa dice, corres y danza, situación femenina.
0: Pero vamos a ver. Pero
1: punto
0: vamos,
1: y aparte.
0: ¿Usted me quiere escuchar? Dígaselo
1: usted. Puede decir, usted puede decir lo que está de la gana.
0: Usted se lo dice a su amigo. A mí no me lo diga.
1: ¿A qué amigo?
0: A su amigo Benito, que es el que dice que se llama así.
1: Pero es que a Benito...
0: Y también lo está diciendo... Y también lo dice el panadero loco, así que a mí no me lo cuento.
1: Vamos a ver, tanto panadero loco como usted, como Benito, usted no puede decir eso porque ahí fuera no hay ningún cartel puesto así.
0: Vamos a ver, la panadera loca dice... A ver, panadera, ¿cómo decías tú? ¿Cómo decías él? No me acuerdo.
1: Sí, si no sé, entro, yo me muevo, no sé qué dijo
0: él. Sí, las cosas de... Bueno, dime a ver, cariño, ¿qué pasó?
1: Pues mira, mirarás ahí, pero para los hermanos, escúchame. Primero a mi marido, a mis tres hijas, a mis dos yernos, a mis dos nietitas. A Maricarme, a Paco, a su hijo, a su nuera y a su nieto. Ahora a Maricarme de Sequero, de su familia, a Pepe Igual también de Molinillo. A ver, arriba a las dos hermanas. Y felicidades, Saro.
2: ¿Quién le puso?
1: Ahí va. ¿Quién le puso? Que se lo quite. Es que se lo puso ella, no está aquí.
2: Si lo sé, no vengo, que se lo quite. Yo digo lo que dice en el letrero. Según pasan los luchadores para allá, dice, si lo sé, no vengo. Fefa, lo siento, pero es como lo que dice ahí.
1: ¿Mentira? Que me lo demuestre.
3: Muchas gracias, Fefa, por la felicitación y siempre acordarte de mí, de mi hermana. Saludos para ti también, Fefa.
1: Ay, para tu madre también, claro, que tengo tu madre. Pero mira, Benito, por favor, demuéstrame que en la calle, a la entrada, dice, si no sé, no vengo. Dime, ¿en qué sitio está escrito eso? Niño, mi mentirosa no me deja. Mi mentirosa no me deja, Benito. Benito, que voy abajo donde dices tú, al visitario, ¿no ves? Sardina.
0: En Castillo Romera.
1: Castillo Romera.
0: Mira, Benito.
1: Allí hay muchos pescadores. Mira, escúchame, para terminar, si no, te tengo que hacer almuerzo yo. Para eso, para arriba, a Kiki Maricarme, a Pepe, lo dije ya, a Chano, a Liluina. Allá arriba me creo que más nadie. Requiero. Sí, a Carmelo y a su madre y a toda su familia. Ahora mi familia atrás, Majorera. Para mi cuñada, mi cuñada se llama Sara Rosario. Para mi sobrina se llama Rosario Raquel también, para su marido. Para mi sobrina también, para su novio. Para toda atrás, familia mía de Majorera. Para Cercado Grande también, para mi prima que se llama María del Rosario, para mis primos que viven allí, todos mis vecinos que yo vivía allí, para mi madrina también. Ay,
0: José. Oye, salúdate a Bruna, que está en el hospital y me acaba de mandar una foto.
1: Yo tengo apuntado, está Genara, para su familia, para Bruna.
0: Para que se mejore.
1: Para que se mejore, y si por su cumpleaños. Para Benito, no te metas conmigo, Benito. Para también para la chimenea, para que a felicitarlo por su nietita, que la goce, es muy bonito. ¿Qué más? Ya. Para Maricarme, este lo dije ya. Para Santiago, la bombona. Para Carmelo también, que antes llevaba bombona. Para Yacirasi, para todos que hace Yacirasi. Jorge. Y para Graviel de los Polos también. Para todos que escuchen la raya, para todos mis vecinos aquí de Cuesta Caballero, en Coros y Danza, calle, Coros y Danza.
0: Acuérdate un rato,
1: acuérdate un rato,
0: acuérdate un rato,
1: yo no cojo la letra pequeña, Yo me acosté allá y ahora va a ser almuerzo para mis hijos y mis nietas. Adiós, Jorge, para pa todo el mundo que escucha la radio, Jorge.
0: Adiós, cariño mío.
1: Mira, pa, espérate, para señora, mira, de Las Palmas también, que habló antes también, Jorge, para la...
0: Ah, Inmaculada, para hablo, Inmaculada.
1: Sí, para los dos que hablan de Las Palmas también.
0: Inmaculada y Mari.
1: Sí, para todo el que escucha la radio, Jorge.
0: Gracias.
1: Bueno.
0: Gracias, amor.

0: Continuamos, Radio Carrizal. Qué bonita canción esta, me encanta este tema, ¿eh?
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0: Qué bonita canción, ¿eh?
1: Un saludito para Bruna, que se recupere pronto. Buen día.
2: Mira, Jorge, que eres un capullo, jodido. Te dije, el Chimeneas fue padre y me acabo de enterar que es abuelo. Era un jodido, en vez de rectificarme, no. Ay, eres tremendo.

0: Qué bonita canción. Hola, buenos días.
1: Hola, buenos días.
0: ¿Con quién tengo el gusto de no hablar?
1: Con Fátima y con Judy, desde el Atlantic Traffer.
0: Oh, Fátima y Judy, ¿cómo está la viuda?
1: Bien, oiga, que nos
2: diga, guapetón,
1: que acabamos de escuchar que Genara está en el hospital.
0: No, Bruna.
1: Bruna.
0: Oiga, sí, fue, está en estado, tuvo tres chiquillos.
1: Oiga, fuerte mujer, papá y Cristiano.
0: Sí, de Juanito, tuvo tres chiquillos de Juanito.
1: Coño, pues mira que todavía Juanito va.
0: Sí, ten cuidado, pues a ti, os ayuda y también se lo hace.
1: No, Jorge, no vayas por ese camino que después nos odian.
0: Ah, vale. Pues nada, oye, ¿cómo están ustedes?
1: Bien, la echamos de...
0: ¿Cómo está la agencia? ¿Hay muchos viajes para estos fechitas que vienen ya o qué?
1: Sí, mi amor, tenemos ahora...
0: Lo de mi amor vamos a dejarlo atrás, campeones, ¿oíste?
1: Ay, Jorge es el guapera, mira que extraño.
0: Alias el guapera, por favor, alias el guapera para la próxima, señorita.
1: ¿A ti te encanta que te digan guapera?
0: No, a mí no me gusta que me llamen guapera, porque soy más feo que cagar para adentro.
1: Ay, ya decía yo, ¿dónde están las groserías de Jorge, que no se oyen por ahí?
0: Eso es verdad. Dime algo que sea feo.
1: ¿Oye? Es la viuda la que va a hablar. ¿Cuándo vas a venir a vernos?
0: Un día de esto. Judy, ponte tú, mi niña, que me caes más simpática tú.
1: Pues cuéntame algo, Jorge, cuéntame algo.
0: ¿Te cuento algo? 1, 2, 3, 4, 5, 6. ¿Algo más, no?
1: Oye, queremos saludar a nuestras admiradoras y nuestro club de fans.
0: ¿Sí? Genara, que está pasando más hambre que el perro una gallina. Tú sabes que Genara hizo huevos con... A ver, no. Arroz, huevos y... ¿Cómo era? Pollitas. Lo dijo ella, ¿eh? No es que lo diga yo, lo dijo ella.
1: Genara, a la una estamos tendidas por ir para allá a comer a tu casa hoy, ¿eh, Genara?
3: Llámame, tío, que tengo que hacerte una consulta, tío. Así me...
0: Que te calles, Fran, llámame, dice. llámame tú, no me jodas. Oye, Judy, Fátima... si queremos sacar un viaje para irnos a Tenerife ahora mismo, ¿es muy difícil eso, no?
1: Vienes por ahí para acá y antes de salir por la puerta ya te estamos poniendo hasta en el barco dentro metido.
0: No, ¿y si quiero ir en avión?
1: También, te llevamos al aeropuerto.
0: Vale, pues nada.
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0: Dímelo para saber si no voy.
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0: 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Perdón, dime.
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0: ¿Alguna vez lo ya tengo en un pez de espada, no? Adiós, cariño.
1: Adiós.
0: Bueno, ya lo sabes, si no nos quieres llamar, no lo hagas. Vamos a escuchar este nuevo trabajo de Malú. Maluma, este es su nuevo trabajo, ¿eh? Maluma, este es su nuevo trabajo, escúchalo, está guapísimo.

0: Y ya sabes, si no nos quieres llamar, no lo hagas, que tampoco nos vamos a volver los golas. Buenos días.
1: Hola, buenos días.
0: ¿Con quién hablo?
1: Con José Carmelo.
0: Y yo, Jorge, ¿cómo andas, José Cordero?
1: Yo sé que te llamo, hombre.
0: ¿Cómo anda, mi niña linda?
1: Mira, escuchándolo a ustedes.
0: Muy bien, dime algo, aunque sea feo, da igual.
1: Mira, yo estoy haciendo, mi sobrina está haciendo un curso, yo estaba de colegio, lo mandaron ahora para allí, para donde está la gente, enferma, ¿cómo se llama? Para materno, ¿no? ¿Cómo se llama el otro? ¿El que está al lado? ¿El que está al lado, cómo se llama? La pichula.
0: ¿Quién?
1: Mi sobrina, lo mandaron del colegio. Hacer un curso, porque mi sobrina está haciendo un curso de como enfermera. Y está en eso de pichular, ¿sabes? Pendiendo el curso que lo mandaron a hacer. ¿Sabes? Porque ella dice, ¿qué va a sacar? Abuela, voy a hacer un curso de enfermera. Y ahora el colegio lo mandaron allí, ¿sabes? Aprendiendo cómo se hace y todo eso. Y dice que ella que está contenta.
0: Pues muy bien.
1: Dice que estaba bien.
0: Qué bueno, tío.
1: Y para que sepa, vea si hay una niña.
2: Hola, José Carmelo, mi niña bonita. ¿Cómo anda por ahí por el chequero? ¿Y cómo anda Marilu? Venga, mi niña bonita, linda.
1: Y entonces, que estoy diciendo eso, yo, si ve una chica joven, pequeña, ¿sabes? Pequeña no más. Es mi sobrino.
0: Muy bien. Bueno, José Carmelo, ¿a quién saludamos hoy, cosita?
1: Saluda, Buña. Y mira, pues, mira, de que se peló, ¿oje?
0: De la pierna, de la rodilla.
1: Ah, pues un saludo a Buña, que sale bien, que a ver cuando venga para abajo, yo la cojo y la llamo por teléfono, que yo tengo el número de ella. Y también a Benito, a esta... También a Enara, a ver qué comida hace hoy. A ver si cambia de comida o hace un cate de arroz. Y después no sé lo que hace, si es un pote de hecho arroz con esto de leche de cabra. Que siempre lo dice.
0: Muy bien.
1: Y a ver si le hace un poquito a Semo. A ver si le gusta la comida de ella.
0: ¿Hacemos vos también pidiendo?
1: No sé si le gusta. Y también a las chicas que te van a San Mantero, a Benito, a Pepe, a Yesa, a la señora que vive en Las Palmas también, a ti, a tu mujer, a tu niño, también a mis sobrinos que te van a San Mantero, que no te va mucho con el calor que hace. También a que de panadero, también a Camelo, a Yesa también, también a Maricame de Seguero, Maricame de Cariza, ahora de Viña, también a Chano, que lo veo todos los días, porque Chano me dice, Camelo lo llama ahora a Cariza, yo sí, yo lo llamo ahora, y dice saludos a ti. Y también a Susan, Yolanda, a Lourdes, a Sergio, también a toda la familia mía, que a Lola, a Monillo, a Fueva la Chica, y también a toda la familia de mi padre que vive en el Monillo. Y mira, todo lo que amor no me acuerdo, ¿sabes? Yo lo escucho para la radio, que no, amor no me acuerdo, ¿cómo se llama? Y yo saludo a todo el mundo que me conoce.
0: Gracias, José Cordero, mi niña linda.
1: Vale.
0: Venga, un saludo para ti.
3: Que sí, mi niño. Hola, Jorge Esteban, mi niño, buenos días. Mira, yo sé que ayer o antes de ayer te dijimos de ir el viernes, pero no va a ser imposible, cariño. A ver si...
4: Buenos días, Jorge. Soy Adelaide, aquí del Polígono. Para felicitar hoy a mis tres hijas, a mis cuatro nietos, a mis yernos, a mis hermanas, a mis sobrinas, a mis cuñados, a mi vecina Juan y su familia, a ti y a tu familia, a mi vecina Pili, Carmen, Nina, Paloma, María, Fina, Ana, Jonathan, a Juana Vega y su familia, a Andrés de Casa Pastor y su familia, a Inocencia de Agüim y su familia, a Carmen y a su hija del cruce, a Fefa de Geno y su familia, a Raiza y a su marido panadero y su familia, a José Carmelo y su madre Marilu y su familia, a Genara y su familia, un besito Genara, a Benito y su familia, a Coraida y su familia, a Bruna y su familia, aquí a la gente del polígono de Arinaga y a los oyentes radicalizados. Y que te digo, que no te importe lo que te diga la gente, que le den por saco. Tú a vivir tu vida como te da la gana y hablas lo que te da la gana, que para eso estás ahí en la radio. Y a que le parezca bien, bien, y a que le parezca mal, mal. Buenos días, Jorge. Soy Adelaide, aquí del polígono. Para felicitar hoy en especial a mi hermana Rosario por su día, a las Rosarios de aquí del programa, todas. Un besito para mi hermana y un besito para todas. Y a todo el mundo, a todas las Rosarios. Felicito a mis tres hijas, a mis cuatro nietos, a mis yernos, a mis hermanas, a mis sobrinas, a mis cuñados, a mi vecina Juan y su familia, a ti y a tu familia, a Inocencia Agüim y su familia, a Camia Ciudad del Cruce, a Fefa de Ingenio y su familia, a Raiza y a su marido el panadero y su familia, a José Carmelo y su madre Marilú, a Genara y su familia, a Bruna y su familia, a Coraya y su familia, a Benito y su familia, a la gente del polígono Arinaga y a los oyentes de Radio Barrizá, y a Bruna en especial que se recupere. Un besito para Bruna, para oírla de nuevo en el programa.
5: Tú te ríes, capullo. Pero mira, me hizo una gracia cuando yo te dije felicidades por chacho y escucho. No porque...
0: Yo qué sé, tío. Si me manda audio, yo los pongo. Audio está para ponerse, hombre. Vamos a seguir en Radio Carzá. Hola, buenos días.
6: Buenos días.
0: Buenos días, ¿quién eres?
6: ¿Cómo que quién eres?
0: ¿Quién eres?
6: ¿Quién es el teléfono?
0: ¿Quién eres?
6: Estoy esperando.
0: ¿Quién eres?
6: Carajo.
0: Escucha esto.
7: Te quiero así.
6: Te quiero así. La música, mamá.
0: Te quiero así.
6: Más menedito.
0: Calle, porque dice te quiero así, escucha.
6: No, eso es muy aparado.
0: Con tu silencio y tu forma de actuar.
6: No.
0: Me parece que estás ella por vos. Con esas tonterías que dice de pasar más hambre que el perro una gallina.
6: No,
0: y es así.
6: Tengo chuleta y va a pasar
0: por entonces sí voy para abajo. Entonces sí voy para abajo. ¿A qué hora estamos por ahí?
6: A la hora que tú quieras, al mediodía.
0: Vale,
6: pero
0: sobre...
6: Ve un poco más loco, yo estoy sola.
0: No, no, Genara, no, entonces no. Entonces vamos a dejarlo para otro momento. Cuando esté su marido como yo, ¿oíste?
6: Un saludito para él.
0: Cuando esté su marido, ¿oíste?
6: Vecindario, ¿cómo se llama?
0: Berrindario no, vecindario no, berrindario.
6: Vecindario, ¿cómo se llama?
0: ¿Quién?
6: La que cumplió años.
0: Ah, está Yolanda.
6: Yolanda, muchas felicidades, Yolanda.
0: Yolanda,
6: para
0: se,
6: ti, cariño.
0: Se nos hizo vía Yolanda ya, dice.
6: ¿Ya?
0: Sí.
6: Para doña Josefa, para toda su familia.
0: ¿Oíste? Yolanda se hizo vía ya, dice.
6: Ajá, ya se hizo vía.
0: Sí.
6: Egua, para Inocencia, muchos besos, Inocencia, para ti y para todos los tuyos, cariño.
0: ¿Alguna vez luchaste con un pez de espada?
6: Para Fermina.
0: ¿Y con dice? Un culo marino?
6: También, con todo lo que se ponga adelante.
0: ¿Tú eres tonta para siempre o solo hoy?
6: Ya a ver si te está escapando y ya tú otra vez. Para Adelaide, muchos besos Adelaide, para ti, para todos los tuyos, niña. Para Carmen. ¿Pero por qué no te estás callado? Coño. Para Benito, para todos los de ella, para Anita, para Pepe, para todos. Un besito, Anita. Así voy a verte, cariño.
8: Hola, ¿cómo está, hombre?
6: Chiquillo,
8: Jorge.
0: Llano, cuéntate un rato, Llano.
8: Un saludito para Bruna, para que se mejore.
6: Para María.
8: Muy bien, que haya
0: Bruna, no, se llama Bruna, no, Bluma.
6: Para Antonia Cabrera,
8: y fuerte, Llano, bonita,
0: Llano, dino un partido de fútbol hoy, Llano, tío, ahora.
6: Para Marla de la Palma, un saludo.
0: Dile que te digo un partido. ¡Chao! Dile que te diga un partido furumito hoy.
6: Para Inmaculada,
0: dile que te diga un partido.
6: Que siga bien, cariño.
0: Dile que te diga un partido furbo hoy.
6: ¿A quién?
0: ¿A Llano?
6: Oh, ya no me echa a mí en el fútbol.
0: Llano, ¿qué pasa, Llano? Llano.
6: Para Bruna, para
0: Llano.
6: Que siga
0: Pluma
6: bien.
0: No, Bruna.
6: Un besito, cariño.
0: Pero no se llama Bruna, se llama Plumitas.
6: Yo he dicho Bruna.
0: Ah, vale.
6: Carajo. Para Isabelita.
0: También,
6: para
0: mira, Isabelita. Genara, ¿sabe a quién vi? A nuestra amiga Mapi. Y está pasando más hambre también que el perro una gallina. Sí,
6: sí. Jesús, mi madre, para Manoli. Que se mejore. Un besito, Manoli. A ver si lo vemos, niña. Está callado, Jorge, por Dios. Para Teresita, la del Carrizal, también un besito. Oh, coño, pero estate callado que se me olvida la gente, mi niña, para la profesora y toda la alumna. ¡Coño!
0: Mira, salúdate a José Castro, salúdate a José Castro,
6: para Alexis,
0: que nos
6: para
0: está escuchando. Salúdate a José Castro, que nos está escuchando. Salúdatelo.
6: ¿Para quién?
0: El de taller, José Castro.
6: Ah, lo saludamos. Ya
0: dile que es más guapo, pero dile que es más guapo que cagar para adentro.
6: Yo eso no se lo digo, díselo tú. ¿Por qué lo voy a decir ahora a ese hombre? Para Saro, me engaña Saro. Para ti, para tu madre, para Lidia, para todo, cariño, un besito. Oye, me dice que viene para hoy, pero no viene hoy día. Mira, oye. Mira, me dijo que venía para abajo Saro. Ya tú la ves cómo no viene. Para mi marido, para mis hijos, para mis nietos, para mis hermanos y para todo lo que tengo en el cielo, Jorge. ¿Me estás oyendo, Jorguito?
0: Dime algo.
6: Yo te digo a ti si te digo algo, que tú, entre más días pasas, yo no sé lo que tienes en esa cabecita. Para aquella, ¿cómo se llama? La que habló antes, la de los viajes.
0: Carcovia, Changuita, Siforosa, Cagalera.
6: Sí, Siforosa, yo te digo a ti Siforosa.
0: Ah, tú dices Fátima y Judí.
6: Sí, muchos besos, Fátima y Judí. De que de cuando no la oigo.
9: Amigos oyentes de Carrosel Deportivo, muy buenas tardes. Les hablamos desde el estadio El Seguero, apenas, casi nada. Recoge Pepe Artiles, Pepe Artiles se la pasa al hijo, el hijo a Mario. Mario Centro recoge a Yose se la pasa a Jorge Esteban. Jorge Esteban se la pasa a Emilio, Emilio avanza, sí señor, así como se juega zurdo, va a tirar puerta. Recoge Bruna, con la pata partida, ay mi madre, va a tirar Bruna. Se la pasa a Genara, Bruna, el Bruna, Genara va a tirar, recoge Bruna. ¡Gol de Bruna! ¡Gol de Bruna! ¡Que te mejora, amor! ¡Gol de Bruna! Presuntamente a Molindo, presuntamente. Díselo a Pepe de los Molinillos. El Chimenea también.
6: ¡Ay, chico de Dios!
9: Genara, el día que yo me baño, jurá por Dios, llevo 8 meses sin bañarme. No se lo diga a nadie, No se lo digas a nadie, llevo 8 meses sin bañarme. Voy yo, Sarito y Juani a su casa. Y tú sabes que yo no voy con las manos vacías, ¿me entiendes? Vamos a ver. Eso tiene que ser cuando yo me baño. Vamos a ver.
0: Y aún así. ¿Genara?
6: ¿Pero y esto qué?
0: ¿Eso digo yo?
6: Que te estés callado, Jorge. Ay, para Teresita, la de frío. Ay, Teresita, ya no llama, mi niña. Tiene frío o calor.
0: Wow.
6: Ya no llama. Para Trine, para Manolo y para Chiminea, que está para Málaga. Con la
0: Chimere. La Chimere.
6: Y a mí.
10: Nada. Yo pedí tu dirección. Yo sí voy a ir a verte. Te voy a dar la sorpresa, ¿vale? No te he engañado. Yo te voy a dar la sorpresa.
0: Mira lo que te digo, que te va a llevar con presas, coño.
6: ¿Yo? Oh, pues si la trae mejor. ¡Dale para abajo, claro! ¡Ay, mira! Te cojo, muchacho. Subo arriba, arriba de la carretera.
0: Genara, en serio.
6: Y te llevo de cabeza para abajo al burrero.
0: Genara, dime una cosa, en serio. Ahora que no nos oye nadie, en serio. ¿Tú eres tonta para siempre o solo hoy?
6: Mira, ¿cuántas veces lo ha dicho Jorge?
0: Coño, te estoy diciendo una pregunta, pero no me contesta.
6: ¿Cómo una pregunta? Como vuelva a decir, a ver, respeta a las personas mayores, coño. Me cago en la puñeta.
0: ¿Yo? Mira, coño.
6: Pues, ¿qué te crees tú, hombre? Mira, ¡oh, coño. Padrito!
0: Mira, coño. Mira, Genara.
6: ¡Madre Dios!
0: Genara, en serio, ¿qué, sí. ¿Qué vas a hacer conmigo? ¿En serio?
6: Otra vez. Te dije que iba a hacer papas sancochadas, chocada y chuleta. Y mojo, y ensalada. ¿Qué quieres? Y una pella de gofio. ¿Quieres más todavía?
0: ¿Me vas a invitar, en serio? Si hay chuleta.
6: Que su tierno y hay aceitunas del país.
0: Escúcheme, ¿me vas a invitar en serio o estamos de broma?
6: Porque yo te voy a invitar en serio, sí, yo te invito en serio. Vale. Y te agarro por el
0: ¿A qué hora bajo para abajo a comer?
6: ¿Qué hora vas para abajo?
0: Dime, ¿a qué hora voy a comer?
6: A la hora que tú quieras, que yo estoy en la puerta preparada.
0: Sí, pero escúcheme, ¿a qué hora llega su marido para comer con él?
6: No, mi marido llega, si llega, mi marido va un poquito tarde.
0: Pues entonces, déjelo para cuando...
6: Tiene que recoger el rebaño y tiene que ordeñar.
0: Por eso.
6: Tiene que hacer muchas cosas.
0: Vale, pero yo espero por él y como con él. ¿Qué le parece?
6: Y tiene que ayudar a coger la fruta.
0: ¿Pero qué le parece si yo voy y como con él?
6: Él va a ayudar a la sobrina también a coger los tomates. Y está así tranquilito.
0: Pues entonces, Genara, va a ser que no.
6: ¿Qué dice?
0: Que va a ser que no.
6: Tú vienes y yo te sirvo a ti primero y después te vas y después viene y él cuando venga.
0: Gracias, Genara. No se, Genara, no se moleste. Muchas gracias, mi niña. Muchas gracias. No,
6: pues,
0: no voy a comer, no me hace falta. ¿Oíste? Yo no por nada, Genara, pero de día ya estoy bastante ya conmigo.
6: No,
0: ¿vale?
6: Yo te invito mañana cuando ella llegue.
0: Eso. Usted es su marido.
6: Eso.
0: ¿Sí? Usted es su marido.
6: Que a lo mejor mañana hago ropa vieja.
0: Mira, de eso yo esperando de que te conozco. Eres más farsa que Judas.
6: Sí, sí, mira.
0: ¿Qué quieres?
6: Te voy a coger, muchacho. Con todo lo que me dices, coñito, te voy a poner ropa vieja. Adiós, hasta mañana.
0: Adiós, ven, adiós, vení.

0: Venga, a ver, Genara, que tengo que llamar yo, Genara. A los teléfonos ocupados, Genara. Mira a ver qué comida hiciste hoy. ¿Lo hizo tu marido y tu nieta hoy?
1: Quiero escuchar. Yo me quedo con lo simple.
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3: Buenos días, Jorge. Llevo como media hora escuchándote porque me dijo mi tía que había escuchado que habéis puesto lo de mi abuelo y me puse a ver si lo escuchaba. Solo te escribía para darte las gracias nuevamente y decirte que lo poco que te he escuchado se ve que eres un encanto de persona. Hace mucho que no me reía como en este rato que te he escuchado. Le sacas unas risas a cualquier persona que te escuche. Un abrazo y gracias, de corazón.
4: Descansa en paz el señor don Domingo Navarro Tejera, que falleció en el cruce de Sardina después de recibir los santos sacramentos y la bendición apostólica. Su familia ruega a sus amistades y personas piadosas una oración por su eterno descanso y le ruegan se sirvan asistir a la misa aniversario que tendrá lugar el 17 de este mes de octubre a las 6 de la tarde en la parroquia del cruce de Sardina, favor por el cual les quedarán profunda y eternamente agradecidos. Descansa en paz el señor Domingo Navarro Tejera.
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0: Continuamos. Hola, buenos días.
1: Buenos días, Orestea, que me corta.
0: Yo no le he cortado, señora, ¿eh?
1: Estaba en la antena y me...
0: Se cortó solito, cariño.
1: Sí.
0: Cuéntame, mi amor.
1: Nada, para saludar. Mire, ayer Llano Suárez, que me dejó así como alucinada cuando... que no me gustó la respuesta de cuando le dice la señora... Dice, Chano, mira, que tiene que ayudar el PP a Sánchez, por ejemplo. Y él decirle que, dice, yo estoy de acuerdo que ellos que se pongan los dos y tal. Pero si sabe que Sánchez todo es no, él no. No es el no. Él no quiere saber nada de ellos. Todo no es el no. El no es no. Y desde Rajoy está así. Y por eso me dije yo, es súper raro que este no diga lo como es este hombre. No sé. Y bueno, un saludo para usted, Jorge, para su familia, su madre, doña Juana Oliva, para José Carmelo, su madre, mi besito. Después también para Genara, que la oí ahora, lo que pasa es que estoy apurada porque voy a salir. Y besito, Genara. Y Bruna, que se mejore. Besito, Bruna. Y también Inmaculada del Lazo. Y la hija Yaisa, que la oí también ayer hablando. Y después también para Manoli, que está malita, que se mejore. Que le oí la voz así como que está gripada. Besito, Manoli. Y está Antonia de San José, Carmen, Nena, Mima, Mapi, Ángela, mi prima Otilia, mi prima Teresa. Y también para Benito y su familia, para... Pepe y su familia, Chano del Ceguero, la familia, y Chimenea y su familia, Jorge. Y salud, también felicitar a todas las Saro, porque yo sé que abajo en Ingenio Micha Saro. Y eso, y un saludo para todos, Jorge.
0: Gracias, cariño mío, amor mío, tesoro mío.
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0: Qué bonita canción. Continuamos, Radio Carrizal, la de Jorge el Guapera. Llámanos si no nos quieres llamar.
2: Solo
0: recuerdo 78 40 60. Recuerden, recuerden.

0: Continuamos, hola, buenos días.
1: Buenos días, Pichipito, mi amor.
0: Hola, Juani.
1: ¿Qué tal?
0: Yo mal.
1: ¿Y tú cómo sabes que yo soy Juani? ¿Cómo lo sabes tú?
0: Ahora ya te cojo por el croquillo.
1: ¿Por dónde me coge?
0: ¿Por allá o por allá? Por el croquillo.
1: ¿Y qué es el croquillo?
0: La parte integral del cuerpo humano.
1: Ah, no sé cuál es.
0: Pues el dedo pequeño del pie.
1: A mí no me gusta el dedo pequeño, mi niño.
0: No.
1: No. ¿Para qué quieres de pequeño?
0: No sé, tú sabrás. Tú eres la que vas a usarlo, yo no.
1: No, me lo estás diciendo tú.
0: No, perdón,
1: yo
0: señorita.
1: Uso el gordo.
0: Yo no, pero yo los tengo pequeños todos.
1: Ah, eso no sé.
0: Todo.
1: ¿Tú tienes tres patas?
0: No. No, que va, muy pequeño, los dedos.
1: ¡Qué pena, todo pequeño, qué fuerte!
0: Todito, mi niña. Saro, a lo suyo, campeona.
1: ¡No, mi niña! Mira, voy a saludar hoy, antes del cachondeo, voy a saludar yo.
0: ¿A mí?
1: A mi hija mía del Rosario.
0: Sí.
1: Y a mi hermana, la pesada esta tortilla, que también la felicito por su día. Y a mi sobrina Cáceres, también que la quiero un montón. Qué feliz día. El pájaro mío no se sigue, el pájaro mío se mira, oye, escucha.
0: Qué hija de puta eres.
1: A esta la ya está así que estate calladito. Déjame seguir saludando, por favor.
0: Eres la polla.
1: Voy a saludar a mi madre, a todos mis hijos, a mi sobrino. Que, oye, me cago en 10, oye.
0: Es que eres la hostia, tío.
1: El de mi hermana es así, igual parecido, ¿sabes? Pero el de ella más es colibrí. El de ella más colibrí. El mío me tira más para las pavos reas de la... Oye, escúchame. Oye, déjate el vacilón.
0: ¿Me fui a cagar?
1: No vayas a cagar, caga después. Tú cagas aquí como todos lados. Tú eres como los esmilos, hijo, cagando. Escúchame, voy a felicitar también a una persona muy especial para mí, que es como si fuera mi hijo, que es el que era novio de mi hija, que ahora es como si fuera mi hijo. Uh-huh. Y lo tengo siempre conmigo porque su mamá falleció hace 3 días. Y yo lo voy a felicitar y a decirle que mucho ánimo, que aquí hay otra madre para él y voy a estar en todo momento siempre. Para lo que sea, para las buenas y para las malas. Y también para ti, Jorge. Para las buenas, para ti y para las malas. ¡Qué perro es ese, muchacho!
0: Un perdiguero que tengo aquí.
1: Ay, yo tengo aquí un conejo salvaje. Lo que este no se deja ni tocar.
0: Mira, no por nada, tío. Pero dime, ahora que no nos oye nadie... Saro, ahora que no nos oye nadie... Tu hermana está pasando más hambre que el perro una gallina turuleca.
1: Eso dices tú. A lo mejor la que está pasando hambre soy yo, compadre.
0: Hija puta.
1: Mira.
0: Ay, vos te voy a tu marido te cachetea. Cuéntame.
1: Mira, Jorge.
0: Dime
1: una cosa.
0: Dime.
1: Siempre le preguntaba a mi hermana. Dice, tengo fatiga, Sara, tengo fatiga. Le digo, tú estás embarazada. Dice, que vaya, no he hecho nada hace tiempo. Hace tiempo. Va por el séptimo hijo y nunca hacía nada, dice, nunca.
0: Hija de puta.
1: Y dice que el último la cogió durmiendo boca abajo y ni se enteró. ¿Qué es esto, Jorge?
2: ¡Cállate, coño!
1: ¡Jorge! ¡Jorge!
0: Hija de puta.
1: Mira.
0: Son la polla, ¿viste? Después el malo... Pero ¿sabes cuál es el problema? Que después el malo...
1: ¿Qué malo eres tú?
0: No, el malo soy yo, el hombre. Siempre el hombre porque dice un taco o un espartaco.
1: Usted no es malo, oiga. A mí me suda lo que... Pero, esto es una radio
0: pero,
1: de...
0: Pero escúchame, pero si...
1: Todos,
0: mira...
1: Y el que no le guste, que cambie la emisora. Pero mira, sabe que nosotros te queremos.
0: Bruna dice... Bruna se está partiendo el pecho en el hospital.
1: Bruna, mi amor lindo, que te mejores pronto. Para que llegues pronto a la casita. Mira, ¿tuviste el partido de fútbol que yo ya no?
0: Sí.
1: Madre
0: no,
1: mía.
0: Pero no te nombró ni a ti ni a Sara.
1: No me nombró. Él va a hacer una cena en mi casa.
0: Ah, ¿yo voy ahí también?
1: Sí. Venga, para arriba. Yo tengo aquí sillones para todo el mundo.
0: ¿Y cama?
1: A no sé qué te...
0: ¿Y cama?
1: Bueno, que sí tengo. Tengo 9 camas. ¿Quieres probar una de ellas?
0: Bruna dice, me meo, dice con ustedes, dice.
1: Bruna, también estás invitada.
0: Bruna, pero no soy yo, es Juan y Saro, que aquí siempre Jorge es el malo.
1: Bruna,
0: no,
1: también vas para arriba. Yo te pongo un sofacito afuera ya no nos hace afuera el partido de fútbol, comemos la carnita, nos chispeamos y después cada uno para su casa, porque en mi casa no se puede quedar todo el mundo. Hay mucha gente. ¿Sabes? Te digo porque tengo 7 hijos, voy a su abuela, mi hermana, mi sobrino. ¿Tú entiendes, Jorge? Jorge.
0: No, me fui a cagar.
1: Yo te dejo a ti, Costa, está ahí una de mis camas. Pero cierro mi puerta con llave, ¿sabes? Para que tú no entres. Mi invitación.
0: Mira, no por nada, pero los maridos de ustedes la van a coger conmigo y yo no debo culpa, ¿eh? Bueno.
1: Los maridos de nosotras saben cómo somos nosotras.
2: Ay, ay, ay, ay, que me meo con ustedes. Ay, ay, ay, ay, que me meo con ustedes. Mira, no, ay, rato que he pasado. Tengo muchísimo dolor, pero con ustedes me he reído todo lo que me da la gana. Claro que voy, eso está carísimo, que vamos.
0: Mira, Bruna, pobrecita, desde el hospital no a ellos. Gracias, Bruna. Te queremos, cariño.
1: Desde el hospital, tío. Eso sí son fiel oyente, Jorge. Jorge, ¿tú me estás fascinando a mí, Jorge?
0: Que no, coño, estoy diciendo, joder, que mira, desde Bruna, ¿tú me estás oyendo lo que estoy diciendo o...? Coño, que...
1: ¿Va a venir a Salero?
0: Si voy... Me da que ustedes...
1: ¿Qué quiere que te ponga? ¿Conejo a la plancha?
0: ¡Coño! ¿Qué? Si voy, tú imagínate, Bruna, tú y Saro, y Genara, también.
1: ¿Genara también viene?
0: No,
1: ¿Genara?
0: Por nada, yo puedo con todo. Yo puedo con todo, pero no para tanto.
1: Cállate, muchacho, que tú no puedes ni con media.
0: ¿What?
1: ¿Ah?
0: Si tú lo dices.
1: ¿Tú crees que tú vas a poder con un pavo real, con un colibrín?
2: Sí, pero espérese un poquito. Sí, pero espérese un poquito.
1: ¿Tú no vas a poder,
2: sí, pero espérese un poquito que me recupere. Yo sí voy, pero espérese un poquito.
1: La esperamos. Claro que te voy a esperar, Bruna. Yo te espero. Lo que ya no está desesperado, ya quiere meter gol. Ya no, relaja tu pijo. Jorge, yo no voy a estar toda la mañana aquí pensando a ver si tú me hablas o no.
0: ¿Qué quieres? Pero si me estás volviendo loco con Bruna, con Genara, con
1: Chano. Te quiero
0: Chano,
1: a ti, mi amor. Te quiero a ti, mi amor.
0: Y no, pim, pa.
1: Jorge, mira, si una quiere? Tiene el colibrí, la otra un pavo real, la otra una cogota, tú tienes bastante palo para eso. O tú no tienes lápiz, vas aspirador.
0: Hija de puta. Señores, yo le puedo decir... No, ahora me va a escuchar.
1: ¡Oye, mira!
0: Me va a escuchar. Señores y señoras, Jorge Esteban no ha dicho nada y lo ha dicho todo Juani.
1: Sí, muy bien.
2: Genara lleva las pollitas.
1: Sí, Genara va
2: a llevar las pollitas.
1: ¿Va a llevar las pollitas? ¿O el pollito? No, a ti te gustan más las pollitas chiquititas, Genara. Mira, ve, la lleva y me avisa.
0: Ay, mi madre. Oye, saluden a...
1: mi madre,
0: oye,
1: me quedo con Blue, Jorge.
0: ¡Saro! Juani, ya no sé ni cómo te llama. Me cago en la madre que me parió. Me va a volver loco, tío.
1: Mi hermana te va a hacer directo Gordon Blue, dice, cuando tú estés presente.
0: Hostia, entonces voy para arriba porque me he enterado que ella es uno Gordon Blue de cojones.
1: Pues, ajá. No, con los cojones no, entero. Con el pack completo.
0: Hombre, si es completo sería de puta madre. Mira, yo voy a... Mira, te voy a decir una cosa. Que oye, sin faltarle
1: claro,
0: respeto,
1: sin faltar respeto, claro,
0: a nadie.
1: Claro.
0: ¿Sabe que
1: claro.
0: Yo estuve muy enamorado de tu hermana? Cuando joven, cuando soltero, fui DJ de las discotecas de Ingenio y estuve muy, muy enamorado de tu hermana. Esto fuera
1: que
0: entendemos.
1: Y que no, amigo, tú sabes el cuerpazo y lo guapa que hay. Bueno, y es.
0: Pero siempre fue una niña buena, ¿eh? En la discoteca fue una niña muy, muy buena. Yo tenía 18, 20 añillos tenía yo.
1: Mira, tú, en la pollería, la flor de la vida.
0: Pero tu hermana, mira, pues para que tú veas, tu hermana a día de hoy, para mí, sigue siendo la misma, ¿eh? Siempre más saludada.
1: Mi hermana guapísima. Sí, joder,
0: no, pero ya no es la belleza.
1: Sigo siendo la misma y tengo lo mismo bien puesto en todo sitio.
0: Escúchame, pero no es la belleza ni nada. Sino lo bueno es que siempre, toda la vida,
1: sí,
0: me ha saludado, toda la vida. Pero donde quiera, mira
1: Jorge, yo te voy a contar, escúchame, algo que estoy tristemente.
0: ¿Por qué, mi amor?
1: Porque mi madre no sé cómo los hizo, pero mi hermana hizo una belleza.
0: No, tú también tienes tu encanto.
1: Un nombre tan lindo. No, mira, a mí me puso Juana y me remató con Josefa. un cuerpo que me da hasta gana, pena cuando me meo.
0: No
1: en el
0: digas
1: espejo.
0: Tontería.
1: He quitado todos los espejos.
0: Juani, no digas.
1: Hay que pasarme a mí por una licuadora de espejos. ¡Cállate,
0: ya, joder! Me cago en ti, que no deja hablar uno. Tú también.
1: Mis hermanos son todos guapos, ojillo. Mi madre me da que me trajo por pena.
0: Ya, pues tu madre es muy guapa, tu madre también es muy guapa.
1: Mi madre también
0: es
1: guapa.
0: Y desde aquí le mando un beso grande. Porque el año pasado también fue a la gala con tu hermana.
1: Bien, todo guapo. Mi madre guapa, todo guapo. La única pobre. A mí me deja sacar de ahí de hablar con Tainer. Tráela para acá, así, por pena, ¿sabes? ¡Jorge! Nada más se casi hace joda para afuera hablar con la gente, tío.
0: ¿Qué gente? Estoy aquí, pero es que tú no dejas hablar a nadie.
1: A cagar.
0: Bruna, ¿qué coño quieres? Bruna, me voy a volver loco tú también. Bruna también está pasando más hambre que el perro de Guinea de Turlueca.
1: No, Bruna está pasando hambre. Ahora puede ser que está en el hospital. Ay, Jorge.
0: ¿Qué quieres, cariño?
1: Te tengo que abandonar, si no me van a matar porque tiene que entrar.
0: Gracias.
1: ¡José Carmelo! ¡José Carmelo!
0: Mira, espérate a ver qué puso Bruna. Espérate a ver qué dice Bruna. Ah, mira. Por lo menos lo reconoce, coño. Hoy sí dice, hoy lo reconozco. Coño, Bruna. Estás pasando hambrita, ¿eh? Bueno, adiós, amor. Adiós, amor. Adiós, amor. Adiós, mi amor.

0: Voy a llamar a saludar a Yerisa, creo que es así, Hernández Navarro, a su abuela, con mucho amor, desde Radio Carrizala de Jorge Guapera.
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0: Bueno, pues nos vamos directamente ya con los concejales, en este caso con Alberto Santana y con la amiga Carmen Rosa. Buenos días.
1: Buenos días, ¿qué tal?
0: Acerque el micrito, por favor, los micros, por favor, que se oye mal.
1: Muy bien.
0: ¿Cómo está, Carmen Rosa?
1: Pues bien, no nos podemos quejar.
0: Muy bien, ¿cómo está usted?
1: De octubre.
0: ¿Cómo está, Alberto? ¿Bien?
2: Muy bien, muy bien.
0: ¿Y qué nos traen hoy ustedes?
2: ¿Eso yo?
1: Empiezas tú, porque como siempre dice que hablo yo mucho.
2: No. ¿Qué tal? Muy buenas tardes a todas y todos. Bueno, nada, nosotros decir que seguimos con la obra que tenemos en Arinaga, en el anexo al campo de fútbol, ya estamos terminando y si todo sale bien, pues en pocos meses ya la tendremos lista para que todos la puedan disfrutar. También decir que el 1 de octubre empezó ya nuestro programa de las escuelas deportivas municipales, donde ya están inscritos y han empezado a hacer las actividades, que recuerdo que tienen un coste de 11 euros el trimestre o 27 euros el año, y en algunas actividades pues 7 euros al mes, precios asequibles para todos. Pues hay más de 600 niños y niñas ya apuntados y disfrutando. Ya todos los clubes deportivos empiezan su temporada con sus espacios en las diferentes instalaciones y seguimos trabajando para poder seguir creciendo y seguir con los espacios óptimos en nuestro servicio deportivo. Yo creo que ese es el resumen, Jorge. Le dejo la palabra acá.
1: Bueno, vamos a dejar a Jorge con sus asuntos y le vamos a... Bueno, nosotros venimos, yo vengo a proponer el mes de las actividades que tenemos enmarcadas en el mes del mayor. Como todos saben, el día 1 de octubre se celebra el Día Internacional que establece la Organización Mundial de la Salud como el Día de la Persona Mayor o Persona de Edad.
0: Como tú, ¿no?
1: Bueno, hay algunos más mayores, pero como yo no soy nada edadista, y esto todo es cuestión de actitud...
0: Alberto, ¿tú pues... por qué te tapas así? Tú también ya vas para la edad también.
2: Alberto... Mira, Jorge, ¿me puedes hacer un resumen de lo que hice hace un minuto?
1: No. Claro. Ah, claro. Vamos a hacer un examen a Jorge de qué acaba de decir Alberto.
0: Pero vamos a ver, señor, ¿para qué están ustedes aquí?
1: Yo prestaba atención, no. Hablé de muchos pero millones, mire, de euros.
0: Pero
1: de
0: vamos
1: muchos...
0: a ver, dime quién les va a tratar una radio como yo, ninguno.
1: Bueno.
2: Por eso venimos todos los miércoles, ¿no?
0: Por eso es, claro. Oye.
1: Sí, pues bueno, vale. Les voy a explicar, pero, a nuestros vecinos y vecinas.
0: Simpática. Tú y Alberto.
1: Bueno, qué bien. Sí, esto es un honor. No, pero lo tenemos dos, que tener como un honor. Hombre, tú sabes que Alberto sin mí y yo sin Alberto no hacemos el equipo.
0: Me acaba de dejar como el tonto del pueblo.
2: No, coño.
1: Ese es tu autoconcepto. Eso es mal.
0: ¿Cómo se defienden esto, Alberto? Son bromas.
2: Ya lo sabes.
1: Nada, pues,
0: oye,
1: bromas aparte.
0: Carmen Rosa, ¿te compraste otra gafa? Siempre viene con gafas diferentes.
1: Sí, porque son del cerca.
0: Qué guapa te queda.
1: Sí, sí.
0: ¿Quieres decir la gafa?
1: La gafa.
0: Ah, no le dicen nada. Se acaba de reír.
1: Porque eres mi compañero.
0: No, pero se acaba de reír como diciendo que no te quedaba nada.
1: Da igual, porque mi compañero, que además viene súper empoderado, porque acabamos de inaugurar en Agüime.
0: Ah, vale.
1: Inaugurar no. Ya está instaurado. Que ahora él lo explicará mejor. Que le quedó ayer un espacio para la promoción de la salud y la actividad física. Que ahora él te lo explica mejor cuando yo termine de promocionar y trasladar la información de todas las actividades que hemos preparado para el mes del mayor. ¿Que por qué el mes del mayor? Porque un poco se enmarca aquellas actividades un poco de más de innovación a través de otras cosas para celebrar la vida después de mucho trabajito y mucho esfuerzo. Pues mira, mañana, por ejemplo, voy a hacer un resumen así para que la gente pueda ver el programa y se meta en la página web de Agüimes o vaya a los centros de mayores y vea toda nuestra maravillosa programación, pero yo voy a destacar algunas que me parecen como más innovadoras. El jueves se van los mayores a la Filarmónica, al Teatro Alfredo Grau, y esto entra dentro de una iniciativa no solamente del Cabildo y Gobierno de Canarias, sino también a nivel municipal, de acercar la cultura a un precio asequible a las personas mayores. No todo el mundo puede disponer de 50, 60 euros que valen estas entradas, pues dentro de nuestras actividades culturales mañana se van. El 9, dentro de nuestras actividades que hacemos con la Residencia de Mayores de Agüime, de un poco abrir la residencia al pueblo, para compartir con los residentes y familias, pues tenemos una actividad que se llama el buchito de café y hacemos como una merienda y un baile. Y luego terminamos ahí y nos vamos a la Plaza del Rosario, que hay un guateque que lo hace la maravillosa parranda, las mujeres, y digo mujeres porque no hay ningún hombre, de Susa Suárez, que hacen como un guateque de los 80 y va a estar muy, muy bien. Con lo cual les invito a ir y a compartir ese ratito, y no solamente para mayores, que es para todo público. El sábado esta actividad la vamos a tener que cancelar porque a lo mejor es demasiado innovadora y como coincide con una excursión, pues no tengo ningún inscrito. Y era pincelada junto al mar y era una actividad de en la orilla del en la explanada del muelle, un poco hacer una iniciación como a la pintura y demás, pero bueno, la propondremos para el mes de noviembre. Tenemos también una jornada de internos seguros dentro del programa Actividad Física. Esto es una colaboración de la empresa One Life y es un poco hablar y poner en conocimiento de los mayores aquellas cositas que no tenemos en cuenta, simplemente como, oye, póngale la bombillita a esto para con determinadas edades y demás, que pues las caídas tienen riesgo de cadera, rodillas y demás. El día 15 también colaboración de Paco Socorro, que es vecino de Las Rosas, panadero, conocido y muy famoso en el municipio y en la zona del sureste, pues vamos a hacer un taller de panadería en casa. El viernes 16 tendremos una charla sobre el buen trato a las personas mayores, esto que estábamos hablando antes, que son bromas, pero que en algunos casos el edadismo genera mal ambiente y es una manera también de maltrato a las personas mayores. Pues en esta charlita podemos tener herramientas. El sábado 17, con la colaboración de Naturgy Social, vamos a tener un taller que además me parece un portento. Es el taller El Arte de la Lana, y es a través del fieltrado se hacen figuritas de lana. Esto es un taller también que, si tú lo vas a hacer en privado, tiene un coste elevadísimo, inalcanzable para la gente con una economía no alta, y sin embargo lo vamos a tener en el Museo de Historia, y las inscripciones son en el centro de mayores, en los centros de mayores del municipio, y compartiremos desayuno y el arte de la lana, y nos podemos llevar lo que elaboremos. Luego también tenemos la presentación del CD de musicoterapia. Esto es el día 20. Y esto es maravilloso porque este taller nació a raíz de la pandemia, a través de la música, trabajar las emociones. Pues esta presentación del CD va a recoger aquellas canciones que los mayores han realizado, que no son Quevedo ni son Rocío Dúrcal, pero ellos lo han trabajado con toda la ilusión del mundo, y por supuesto que allí estamos para apoyarles. También tenemos charla de dinamización, de gestión de emociones, tenemos movimiento armónico, caminata, funcional. El día 27 nos vamos al Encuentro del Mayor Insular, que es en el Muelle de Las Palmas. Esto es una iniciativa del Gobierno de Canarias a través de la Dirección General del Mayor. Y por supuesto, AWIMES participará. Es anecdótico porque nosotros no estamos adheridos a los centros de la Dirección General del Mayor del Gobierno de Canarias, pero siempre nos tienen en cuenta y por supuesto AWIMES va a participar. También el día 16 en la Plaza Santo Domingo en AWIMES vamos a hacer un taller de iniciación, un intercambio intergeneracional. Mientras hacemos ganchillo, mientras aprendemos a hacer ganchillo, nos echamos un cafecito y contamos historias. Por eso el taller se llama Hilando Historias. Y para no entrar en más detalles así, de talleres varios, para finalizar el mes tenemos los finados, el tradicional celebración de los finados. Este año la preparación va a ser de manera intergeneracional con la escuelita Murguera, para que los chiquillos y las chiquillas, las familias, compartir con los mayores lo que es la descamisa de las piñas, el partir las castañas, lo que es la preparación. Y luego lo disfrutaremos el día 31, que por supuesto invitamos a las personas a que asistan. Esto es un breve resumen. ¿Lo puedo explayar más si quieres, Jorge?
0: No, es que quiero... Escucha. Quiero ponerte algo que me mandaron para ustedes. Te lo pongo a ver si quieres escucharlo. Vamos a ver si sale.
3: Tantas actividades en AWIMES en colaboración con el Cabildo. Aprovechen antes de que Morales vaya de salida.
0: ¿Te lo pongo de nuevo?
1: No es necesario, lo escuché perfectamente.
3: Tantas actividades en AWIMES en colaboración con el Cabildo. Aprovechen antes de que Morales vaya de salida.
1: Nada, las convocatorias de subvenciones a las que nosotros nos adherimos en colaboración con el Cabildo son independientemente de las áreas que se gestionen de los partidos políticos, y ojalá y sigamos haciendo, no solamente con el Cabildo, con el Gobierno de Canarias, con el resto de instituciones, tercer sector. AWIMES siempre es mano tendida, da igual quién esté. Y por supuestísimo, ojalá y siempre esté la figura de Antonio Morales, y ojalá siempre esté la figura de personas que velen por la colaboración, por el trabajo social, dinamización, participación ciudadana.
0: ¿Berto? ¿Está callado?
2: ¿Y labor de deporte también, eso no era?
1: Tienes que presentar lo que presentaste ayer, que ayer presentaste una cosita muy, muy productiva y beneficiosa.
2: A ver, sí, a ver.
0: Ay, Dios mío, con estos dos concejales.
2: Nada, ya en conjunto con Carmen, la Consejería de Deporte y la Consejería de Salud, pues junto con el Gobierno de Canarias impulsamos un proyecto que se nos presentó en Tenerife en mayo. Se llama Programa Actividade, que es un programa donde trabajan estratégicamente el Centro de Salud y la Consejería de Deportes. ¿Cómo? Pues un médico o un enfermero del centro de salud, si ves que tiene una patología o algo que debes tratarte o algo que puedes prevenir, pues te deriva a una persona cualificada que se ha formado específicamente para este proyecto, donde te va a guiar, donde te va a ayudar y donde te va a mandar a cualquier sitio, a cualquier instalación deportiva para que puedas hacer estos ejercicios. Al final, en resumen, es una prescripción médica, pero es sustituyendo fármacos y medicamentos por ejercicio físico. Creo que es algo que había que apostar por ello, que ya es una realidad en Agüimes. En Gran Canaria, el primero fue el municipio de Teror como proyecto piloto, y Agüimes ha sido el primero en adherirse y en hacer un esfuerzo para que los mayores, y digo los mayores porque el programa está enfocado a mayores de 55 años, puedan hacer uso de esta gran novedad, que ya veremos en el tiempo con los datos si podemos seguir mejorando.
0: ¿Vos dijiste cuando dijiste lo de mayores, miraste para Carmen Rosa?
2: Porque ella es la concejala de mayores. Y va a darle mérito, no por otra cosa, hombre.
1: Además, yo no tengo problema con la edad. Me quedan 9 años para ser mayor de 55 y sigo, como vivo en Agüimes, tengo la gran fortuna de que somos un municipio que promueve la salud a través de la actividad física y de muchísimas actividades. Voy a tener un envejecimiento activo maravilloso y estupendo, con lo cual voy a llegar dependiente con 100 años como mínimo.
0: ¿Y tú, Alberto, también?
1: Ojalá, el más, ojalá. Deportista, no, no tengo, de élite.
2: A ver si yo con la misma vitalidad.
1: Juega al pádel muy bien.
0: Sí, sí. ¿Tú juegas con él?
1: Yo no, porque me gana
0: nunca
1: siempre.
0: Nunca jugo al pádel, para que tú veas. Oye, ¿hay algo más, no?
1: Hay muchísimas más de otras áreas, hay muchísimas actividades que se están haciendo, pero hoy vinimos a darle énfasis a nuestras cositas que están ya en marcha. También tienen el festival de Tres Continentes, el Teatro Tres Continentes, que se le corresponde. El compañero Efraín ha preparado con su equipo una maravillosa programación, que dentro del mes del mayor, la semana del 17, también tenemos de manera gratuita el acceso de las personas mayores a diferentes actividades. Por eso les invito, una, a que visiten la página web del Ayuntamiento de Agüimes, donde tienen en la agenda.
0: Pero qué costumbre tienen ustedes, tío. En serio, no estoy diciendo con esto que la gente mayor sean burra y nada, pero joder, manden papeles como antiguamente. Están todo por la web. Entre pero es que todo el mundo no tiene internet en
1: claro
0: su casa.
1: Claro que no, mira.
0: Ya, yo es la que mayoría me de las... jode, tío,
1: mira,
0: en serio.
1: Nosotros hemos hecho cursos de digitalización para romper... ¿Me dejas terminar?
0: No, pero escucha un momento, Carmen Rosa. Porque es que me da coraje, porque todos los concejales con lo mismo. No, es que tienen que aprender. Pero ¿quién era usted para aprender a una persona mayor que a lo mejor quiere seguir en su...
1: Eso es una actitud edadista. Vale, y limitante para las personas
0: Hola,
1: mayores.
0: Buenos días.
4: Buenos días.
0: ¿Con quién hablo?
4: Con Carmen de aquí a Agüimes. ¿Está Cate por ahí?
0: No, está nuestra amiga Carmen Rosa y Alberto. Son concejales.
4: Alberto es mi niño.
0: Venga, le paso con ellos, venga.
4: Vale. Mira.
1: Dígame.
4: Yo hablé con Cate hace tiempo. Uh-huh. En el castillo de Agüimes, la farola está sin luz. Hace mucho tiempo. Trabaja mi hija allí y para coger salchay tiene que poner el móvil para poder ver el arcade.
1: Carmen, me dijiste que es el callejón del casino.
4: El castillo de Agüimes, el castillo.
1: Ah, el castillo de Agüimes, claro, mira.
4: La farola ya no tiene luz, hace mucho tiempo.
1: Lo volvemos.
4: Llamó también ahí, Gabriel.
1: Mire, pues, seguramente que la compañera pasó la incidencia. ¿Sabe cuál es esa carretera? Que la Gran Canaria 100 es de competencia del Cabildo. Nosotros trasladamos, nosotros ahí no podemos intervenir, pero no se preocupe que volvemos a pasar la incidencia, porque seguro que la compañera la pasó, pero porque no es, por ejemplo, si fuera en el polígono, en la carretera de arriba donde está el antiguo Castillo Agüimes, sí la puede hacer el ayuntamiento, porque a través de Ecoaga se puede intervenir. Pero claro, la carretera, la general, que la llamamos vulgarmente, es del Cabildo. Pero usted no se preocupe que lo trasladamos de nuevo para que...
2: Insistimos.
1: Para insistir en la incidencia, porque sí es verdad que eso es una problemática que a la gente le preocupa bastante. Pero no se preocupe que lo volvemos a decir.
4: Es un peligro, mi niña, porque el amor tiene que coger el móvil, encenderlo, para ver que no pasa cerca.
1: Pues no se preocupe que lo volvemos a pasar, pero que le digo que no es una cosa que dependa del ayuntamiento. Nosotros lo volvemos a trasladar, pero es Conservación de Carreteras la que tiene que intervenir ahí, porque los ayuntamientos en esa carretera no pueden intervenir.
4: Hombre, lo que pueden hacer.
1: Vale, no se preocupe que lo pasamos de nuevo.
4: Vale, mi niña.
1: Venga, mi niña, gracias, buen
0: gracias.
1: Día.
0: Oye, si alguien de Agüime no nos quiere llamar, que no lo haga. 784060.
1: Bueno, yo voy a aclarar lo que dijiste antes de esto, porque no solamente la información se traslada, se reparte casa a casa, están los folletos.
0: ¿Y entonces para qué lo invita a que vaya a internet?
1: Si me dejas terminar, la gente seguramente se pueda llegar a enterar de lo que yo quiero decir. Los folletos están en las casas de las culturas, están en los centros de mayores, están los carteles puestos. Cada vez que entran a las oficinas de los ayuntamientos están los libretitos pequeñitos donde están las programaciones de las cosas. En los centros de mayores tenemos todos los carteles con letras grandes, porque no te olvides, somos municipio amigable con las personas mayores.
2: Las instalaciones deportivas también están todas.
1: Las instalaciones deportivas también. Pero para aquella gente que ha ido sumándose a la modernidad, tenemos en la página web, porque tenías que subirte en la carrucha de la era digital. Para eso hacemos nuestros cursos de digitalización, tanto la Concejalía de Mayores, tanto la Agencia de Desarrollo Local, tanto Cultura a través de la Universidad Popular, el tercer sector, Radio ECA. ECA Educa hace muchísimos talleres de digitalización. Entonces, tenemos un amplio abanico para que la gente esté informada. Y quien quiere hacer cosas en Agüime, está informado. Otra cosa es que yo no vaya a ningún sitio de las redes. Si yo no salgo de mi casa y no voy a ningún sitio de las redes, pues no me entero. A través de que tenemos, te lo voy a decir, un canal de mayores que tenemos ya 515 suscriptores a través de WhatsApp. ¿Qué quiere decir eso? Que el mayor está inquieto, el mayor quiere hacer cosas, y para eso estamos nosotros, para formarles y enseñarles y no ponerles acciones limitantes, porque ser mayor no tiene por qué ser limitante, que bastante han trabajado para que ahora le pongamos limitaciones por ser mayor, porque eso es edadista.
2: Nada más que añadir.
1: ¿Te pareció bien?
2: Hombre.
1: Nuestros mayores son mayores empoderados, trabajadores activos. Ay, y eso. Y disfrutones, que son disfrutones como...
0: que lo que no disfrutaron cuando otros están disfrutando.
1: Por eso han trabajado mucho, han bregado mucho para tener lo que tenemos hoy. Pues qué menos que ponerle las facilidades y las oportunidades.
0: Bueno,
1: que
0: pues
1: hacer.
0: Antes de irnos, sí les vamos a preguntar cómo está viendo esto de las elecciones a nivel nacional. Se lo estamos preguntando a todos los concejales, cómo lo ven, cómo, qué pinta, qué llamamiento hace ustedes como políticos.
1: Hombre, la verdad que yo personalmente, yo estoy centrada en la gestión local, o sea, a nivel nacional.
0: Muy bien dicho. Primero
1: claro,
0: tú.
1: Es que al final yo, la preocupación como vecino, como vecina, como ciudadana, de que no se vean nuestros derechos mermados, que los jóvenes se formen, que se informen de qué decisión vamos a tomar, hacia dónde vamos. Pero sí es cierto que no tengo una opinión clarificante ni general de las elecciones generales, porque al final te digo, nosotros estamos en lo local. Al final nosotros, los vecinos, lo que quieren es que nosotros les solucionemos la papeleta. Y las decisiones que tomemos y los rumbos que cojamos pueden tener mucho que ver en las perras que vengan para acá. Y las perras que vengan para acá vienen revertidas en los servicios que nosotros damos. Y eso es servicios sociales. Tenemos que hacer las políticas de izquierda de toda la vida que han mirado por las personas, porque no nos olvidemos de las personas. Y no nos encajen a nosotros como concejales de los municipios en esos grandes sacos, porque nosotros estamos en otro sitio, nosotros estamos aquí a pie de calle.
0: Pues esa así. Es mi opinión. Yo siempre he dicho, Carmen Rosa, que realmente quien se lleva los tanganazos son ustedes, los concejales. Más que ni el Cabildo ni el Gobierno de Canarias. Son los ayuntamientos son los que llegan los embabinazos.
1: Así los cabildos también tienen una gestión insular y nos ayudan muchísimo.
0: Sí, no, yo no hablo de ayudar, yo digo de los bofetones.
1: Sí, también.
2: Y nosotros, cuando entramos aquí, éramos conscientes de eso y nosotros, como siempre digo, tenemos nuestra puerta del despacho abierta para la persona que quiera ir, resolverle o poder ayudarle en cualquier momento. No es sin poner, pues, ni dar ejemplos de otros municipios ni nada. Pedir cita, que si aplicación, pedir cita, no, nos puede tener nuestro teléfono, puede mandar un correo, incluso, como estoy diciendo, es que sentarse ahí cara a cara con nosotros, porque para eso estamos, ¿no? Entonces,
1: pero eso no dejarse llevar por bulos, por historias, que es la gran lacra que hay. Lo que hablabas tú antes de la gente mayor, que mucha gente ve TikTok y al final eso es dopamina de cero coma y mucho bulo.
2: Yo quiero sí hacer hincapié ahí, y estoy totalmente de acuerdo con Carmen, que nosotros ahora mismo estamos centrados en lo local, que es lo que tenemos que sacar, porque tenemos un programa y varios proyectos que sacar. Y sí, lo único es apoyar todo lo que se pueda en las generales a que Canarias tenga un papel importante y que pueda tener opinión y voto donde tiene que tenerlo, que es en el Congreso, y que seamos conscientes de que el voto es muy importante, que cualquier persona puede votar lo que quiera y lo que decida con su criterio, pero siempre con conocimiento de causa, que no se deje llevar por bulos, por TikTok y demás, sino que coja opiniones, que lea los programas y que cualquier voto es válido, pero que sepa que el voto es muy importante y siempre con conocimiento de causa y no por lo que me digan o por lo que creo que es.
1: Que no se olviden que si los canarios no miramos para Canarias... Exacto. Nadie va a mirar para nosotros.
0: Vámonos con esto.
5: Hola, Jorge, buenos días. Mira, un saludo para todos los que yo saludo todos los días. Un saludo para la que está ahí en la radio y para una compañera de ella que se llama Lidia, que es concejala también. Le mando un saludo. Gracias, que tenga buen día.
0: Pues nada, María Sánchez, gracias a ti por participar. Oye, Alberto, no hay más. Carmen Rosa, no hay más, mi niña.
1: Eso te va a decir, Mari Carmen, la de los muñecos. Hasta luego, muchísimas gracias. Espero que les haya resultado atractivo y no dejen de participar en las actividades de mayores, de deportes y en general.
0: Gracias, un saludo, Carmen Rosa.
1: Bueno.

descanse en paz la señora Clotilde Cruz Peña, poetisa de ingenio, que falleció en Aguatona a los 99 años de edad, después de recibir los santos sacramentos y la bendición apostólica. Su familia ruega a sus amistades y personas piadosas una oración por su eterno descanso y le ruegan se sirvan asistir a la celebración de la palabra que tendrá lugar hoy miércoles 7 de octubre a las 6 de la tarde en el tanatorio de Ingenio. A las 7 y media de la tarde será trasladada al cementerio de Ingenio. Asimismo, les invitan a seguir rezando por su alma en la misa funeral que en su sufragio tendrá lugar el miércoles 14 de octubre a las 7 de la tarde en la parroquia Nuestra Señora de la Candelaria, favor por el cual les quedarán profunda y eternamente agradecidos. Descanse en paz la señora Clotilde Cruz Peña, poetisa de ingenio.

Descansa en paz el señor don Domingo Navarro Tejera, que falleció en el cruce de Sardina después de recibir los santos sacramentos y la bendición apostólica. Su familia ruega a sus amistades y personas piadosas una oración por su eterno descanso y le ruegan se sirvan a asistir a la misa aniversario que tendrá lugar el 17 de este mes de octubre a las 6 de la tarde en la parroquia del cruce de Sardina, favor por el cual les quedarán profunda y eternamente agradecidos. Descansa en paz el señor Domingo Navarro Tejera.

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2: Descanse en paz la señora Clotilde Cruz Peña, poetisa de ingenio, que falleció en Aguatona a los 99 años de edad, después de recibir los santos sacramentos y la bendición apostólica. Su familia ruega a sus amistades y personas piadosas una oración por su eterno descanso y le ruegan se sirvan asistir a la celebración de la palabra que tendrá lugar hoy miércoles 7 de octubre a las 6 de la tarde en el tanatorio de Ingenio. A las 7:30 de la tarde será trasladada al cementerio de Ingenio. Asimismo, les invitan a seguir rezando por su alma en la misa funeral que en su sufragio tendrá lugar el miércoles 14 de octubre a las 7 de la tarde en la parroquia Nuestra Señora de la Candelaria, favor por el cual les quedarán profunda y eternamente agradecidos. Descanse en paz la señora Clotilde Cruz Peña, poetisa de ingenio.
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3: Bueno, pues yo me voy a despedir en el día de hoy, señores. Nos vamos. Gracias a todos por la atención prestada. Nos despedimos. Si Dios quiere, estaré con todos ustedes mañana a eso de las 11 de la mañana. Sean felices hasta mañana, si Dios quiere, en Radio Carsa, la de Jorge Esteban. Sean felices hasta mañana. Pues suena.

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0: Comienza el juicio en el pueblo de Carrizal de Ingenio contra don Jorge Esteban Cordero Oliva. Preside el honorable juez Javier Crespo. Póngase en pie, por favor.
1: Pueden sentarse. Proceda el fiscal a exponer los hechos, por favor.
2: Gracias, señoría. Esta fiscalía acusa a don Jorge Esteban Cordero Oliva por inculto.
1: Silencio en la sala. Silencio, por favor. Continúe la fiscal.
2: Gracias, señoría. Esta fiscalía acusa a don Jorge Esteban Cordero Oliva por inculto, analfabeto, por no saber escribir, por expresarse mal, por no hacer la pelota a los dirigentes políticos de nuestra comunidad, por dejar hablar a sus oyentes en antena y permitir que se expresen libremente, por decir cosas que hieren a determinados políticos y por provocar envidias.
1: Silencio en la sala, por favor. Si el fiscal no tiene nada más que decir, es el turno del abogado defensor.
3: Gracias, señoría, con la venia. Seré breve. Las cuales acusaciones que aquí se exponen contra mi cliente, don Jorge Esteban Cordero Oliva, la voy a resumir en una sola palabra: envidia. He traído una prueba de audio, la cual demostrará a los cuales aquí presentes quién es Jorge Esteban Cordero Oliva.
1: Procedamos a escuchar el audio. Silencio, por favor.
4: Bueno, primero un saludo a toda la audiencia de Radio Carrizal, donde tuve ocasión de estar departiendo.
5: Buenos días, Jorge. Tiempo.
6: ¿Quién eres?
5: Rosy Alemán.
6: ¿Cómo andas, Rosy?
5: Pues mira, un poquito de
7: hola, Jorge, buenos días.
6: ¿Quién eres?
7: Amalia.
6: ¿Cómo andas, Amalia?
7: Bien, ¿y tú?
6: Bien, gracias a Dios.
7: Pues mira, te deseo toda la suerte del mundo y que tenga muchas llamadas.
6: Hola, buenos
8: hola,
6: días.
8: Hola, buenos días, Jorge.
6: Aquí estamos trabajando,
8: pa. Sigan adelante, mijo.
6: Bueno.
8: Pero para apoyarte en la radio, que siga. Para apoyar a los
1: escuchadas las partes y concretamente la prueba que aporta la defensa, y ateniéndome a la lógica judicial, este tribunal no tiene más que decir que Jorge Esteban es inocente de todos los cargos que se le imputan. Y condeno a los acusantes a que escuchen el programa Las Mañanas de Jorge Esteban y comprueben que cuando se acusa a don Jorge Esteban, se acusa a toda una comunidad de personas que lo único que desean es expresarse libremente. Radio Carrizal cumple con una labor social inconmensurable y ojalá aprenda mucha gente de él. Se cierra la sesión.
9: Muchas gracias, señor juez, y si usted me lo permite, quiero agradecerle y darle muchísimas gracias a todos mis oyentes y público en general, y sobre todo a aquellas personas que me aceptan como soy. Gracias.

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0: 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Te lo aseguro.
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4: Somos ficha de ajedrez en un juego de poder. Es necesario aprender a vivir en armonía, porque mientras unos mueren de hambre, otros derrochan dinero y tiempo en cosas sin sentido. Eso es claro.

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0: comienza el juicio en el pueblo de Carrizal de Ingenio contra don Jorge Esteban Cordero Oliva. Preside el honorable juez Javier Crespo. Póngase en pie, por favor.
1: Pueden sentarse. Proceda el fiscal a exponer los hechos, por favor.
2: Gracias, señoría. Esta fiscalía acusa a don Jorge Esteban Cordero Oliva por inculto.
1: Silencio en la sala. Silencio, por favor. Continúe la fiscal.
2: Gracias, señoría. Esta fiscalía acusa a don Jorge Esteban Cordero Oliva por inculto, analfabeto, por no saber escribir, por expresarse mal, por no hacer la pelota a los dirigentes políticos de nuestra comunidad, por dejar hablar a sus oyentes en antena y permitir que se expresen libremente, por decir cosas que hieren a determinados políticos y por provocar envidias.
1: Silencio en la sala, por favor. Si el fiscal no tiene nada más que decir, es el turno del abogado defensor.
3: Gracias, señoría, con la venia. Seré breve. Las cuales acusaciones que aquí se exponen contra mi cliente, don Jorge Esteban Cordero Oliva, la voy a resumir en una sola palabra: envidia. He traído una prueba de audio, la cual demostrará a los cuales aquí presentes quién es Jorge Esteban Cordero Oliva.
1: Procedamos a escuchar el audio. Silencio, por favor.
4: Bueno, primero un saludo a toda la audiencia de Radio Carrizal, donde tuve ocasión de estar departiendo.
5: Buenos días, Jorge. Tiempo.
6: ¿Quién eres?
5: Rosy Alemán.
6: ¿Cómo andas, Rosy?
5: Pues mira, un poquito gripado.
7: Hola, Jorge, buenos días.
6: ¿Quién eres?
7: Amalia.
6: ¿Cómo andas, Amalia?
7: Bien, ¿y tú?
6: Bien, gracias a Dios.
7: Pues mira, te deseo toda la suerte del mundo y que tenga muchas llamadas.
6: Hola, buenos
8: Hola,
6: días.
8: Hola, buenos días, Jorge.
6: Aquí estamos trabajando, Paco.
8: Ah, sigan adelante, mijo.
6: Bueno.
8: Pero para apoyarte en la radio, que siga. Para apoyar los
1: Escuchadas las partes y concretamente la prueba que aporta la defensa, y ateniéndome a la lógica judicial, este tribunal no tiene más que decir que Jorge Esteban es inocente de todos los cargos que se le imputan. Y condeno a los acusantes a que escuchen el programa Las Mañanas de Jorge Esteban y comprueben que cuando se acusa a don Jorge Esteban, se acusa a toda una comunidad de personas que lo único que desean es expresarse libremente. Radio Carrizal cumple con una labor social inconmensurable y ojalá aprenda mucha gente de él. Se cierra la sesión.
9: Muchas gracias, señor juez, y si usted me lo permite, quiero agradecerle y darle muchísimas gracias a todos mis oyentes y público en general, y sobre todo a aquellas personas que me aceptan como soy. Gracias.

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2: Gracias, señoría. 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
1: 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Continúe la fiscal.
2: Gracias, señoría. Esta fiscalía acusa a don Jorge Esteban Cordero Oliva por inculto, analfabeto, por no saber escribir, por expresarse mal, por no hacer la pelota a los dirigentes políticos de nuestra comunidad, por dejar hablar a sus oyentes en antena y permitir que se expresen libremente, por decir cosas que hieren a determinados políticos y por provocar envidias.
1: Silencio en la sala, por favor. Si el fiscal no tiene nada más que decir, es el turno del abogado defensor.
3: Gracias, señoría, con la venia. Seré breve. Las cuales acusaciones que aquí se exponen contra mi cliente, don Jorge Esteban Cordero Oliva, la voy a resumir en una sola palabra: envidia. He traído una prueba de audio, la cual demostrará a los cuales aquí presentes quién es Jorge Esteban Cordero Oliva.
1: Procedamos a escuchar el audio. Silencio, por favor.
4: Bueno, primero un saludo a toda la audiencia de Radio Carrizal, donde tuve ocasión de estar departiendo.
5: Buenos días, Jorge. Tiempo.
6: ¿Quién eres?
5: Rosy Alemán.
6: ¿Cómo andas, Rosy?
5: Pues mira, un poquito de diferencia.
7: Hola, Jorge, buenos días.
6: ¿Quién eres?
7: Amalia.
6: ¿Cómo andas, Amalia?
7: Bien, ¿y tú?
6: Bien, gracias a Dios.
7: Pues mira, te deseo toda la suerte del mundo y que tenga muchas llamadas.
6: Hola, buenos
8: Hola,
6: días.
8: Hola, buenos días, Jorge.
6: Aquí estamos trabajando,
8: pa. Sigue en adelante, mijo.
6: Bueno.
8: Pero para apoyarte en la radio, que siga. Para apoyar a los
1: Escuchadas las partes y concretamente la prueba que aporta la defensa, y ateniéndome a la lógica judicial, este tribunal no tiene más que decir que Jorge Esteban es inocente de todos los cargos que se le imputan. Y condeno a los acusantes a que escuchen el programa Las Mañanas de Jorge Esteban y comprueben que cuando se acusa a don Jorge Esteban, se acusa a toda una comunidad de personas que lo único que desean es expresarse libremente. Radio Carrizal cumple con una labor social inconmensurable y ojalá aprenda mucha gente de él. Se cierra la sesión.
9: Muchas gracias, señor juez, y si usted me lo permite, quiero agradecerle y darle muchísimas gracias a todos mis oyentes y público en general, y sobre todo a aquellas personas que me aceptan como soy. Gracias.

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0: ¡Paco! ¡Paco, coge el teléfono! ¡Paco!
1: ¿Dónde se habrá metido este hombre? A ver, dígame.
2: No cuelgue el teléfono y escucha atentamente. Tenemos a su marido. Si quiere volver a verlo, siga estas instrucciones.
0: ¿Secuestrado, no?
2: Sí.
0: Pues ¿sabe qué le digo?
2: ¿Qué?
0: ¡Que se lo queden!
2: Pero oiga...
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2: Deberías aprender a convivir con tus defectos. Porque tus virtudes se dejaron ver muy poco.

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0: Comienza el juicio en el pueblo de Carrizal de Ingenio contra don Jorge Esteban Cordero Oliva. Preside el honorable juez Javier Crespo. Póngase en pie, por favor.
1: Pueden sentarse. Proceda el fiscal a exponer los hechos, por favor.
2: Gracias, señoría. Esta fiscalía acusa a don Jorge Esteban Cordero Oliva por inculto.
1: Silencio en la sala. Silencio, por favor. Continúe la fiscal.
2: Gracias, señoría. Esta fiscalía acusa a don Jorge Esteban Cordero Oliva por inculto, analfabeto, por no saber escribir, por expresarse mal, por no hacer la pelota a los dirigentes políticos de nuestra comunidad, por dejar hablar a sus oyentes en antena y permitir que se expresen libremente, por decir cosas que hieren a determinados políticos y por provocar envidias.
1: Silencio en la sala, por favor. Si el fiscal no tiene nada más que decir, es el turno del abogado defensor.
3: Gracias, señoría, con la venia. Seré breve. Las cuales acusaciones que aquí se exponen contra mi cliente, don Jorge Esteban Cordero Oliva, la voy a resumir en una sola palabra: envidia. He traído una prueba de audio, la cual demostrará a los cuales aquí presentes quién es Jorge Esteban Cordero Oliva.
1: Procedamos a escuchar el audio. Silencio, por favor.
4: Bueno, primero un saludo a toda la audiencia de Radio Carrizal, donde tuve ocasión de estar departiendo.
5: Buenos días, Jorge. Tiempo.
6: ¿Quién eres?
5: Rosy Alemán.
6: ¿Cómo andas, Rosy?
5: Pues mira, un poquito de
7: hola, Jorge, buenos días.
6: ¿Quién eres?
7: Amalia.
6: ¿Cómo andas, Amalia?
7: Bien, ¿y tú?
6: Bien, gracias a Dios.
7: Pues mira, te deseo toda la suerte del mundo y que tenga muchas llamadas.
6: Hola, buenos
8: hola,
6: días.
8: Hola, buenos días, Jorge.
6: Aquí estamos trabajando, Paco.
8: Ah, sigan adelante, mijo.
6: Bueno.
8: Pero para apoyarte en la radio, que siga. Para apoyarlo.
1: Escuchadas las partes y concretamente la prueba que aporta la defensa, y ateniéndome a la lógica judicial, este tribunal no tiene más que decir que Jorge Esteban es inocente de todos los cargos que se le imputan, y condeno a los acusantes a que escuchen el programa Las Mañanas de Jorge Esteban y comprueben que cuando se acusa a don Jorge Esteban, se acusa a toda una comunidad de personas que lo único que desean es expresarse libremente. Radio Carrizal cumple con una labor social inconmensurable y ojalá aprenda mucha gente de él. Se cierra la sesión.
9: Muchas gracias, señor juez, y si usted me lo permite, quiero agradecerle y darle muchísimas gracias a todos mis oyentes y público en general, y sobre todo a aquellas personas que me aceptan como soy. Gracias.
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0: Muy buenos días, saludos cordiales. Quien les habla, Jorge Esteban. ¿Qué tal, amigos? ¿Qué tal, amigas? Aquí estamos, como siempre, de lunes a viernes, a partir de las 11 de la mañana. 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Oye, les recuerdo también que el 7 de noviembre, hoy, justamente hoy, nos falta un mes, si Dios quiere, para esa gran gala de Radio Carrizal. Recuerde que será hoy, cuando ya hace falta, hoy día 7, a un mes de la gala de Radio Carrizal, si Dios quiere. Lo dicho, 78-40-60. Esto es Radio Carrizal, mi nombre es Jorge Esteban. Y como siempre, a un mes ya de la gala de Radio Carrizal. ¡Buenos días!
11: Buenos días, Jorge Esteban.
0: Hola, Inmaculada de la Capi, ¿cómo está, mi niña?
11: Mira, aquí estamos saliendo de todos, Jorge.
0: Cuéntame, sí. Cariño.
11: Mira, quiero felicitar a todos mis hijos, a mi hija Yaisa, que gracias a Dios ya va saliendo para adelante, Jorge, sí. como los Alicante.
0: Ya verás que sí, cariño.
11: Después, para todos los que me felicitan, y yo lo oigo a todos, parece que... Vese más fisio, porque me pusieron una válvula del corazón.
0: Sí.
11: Y vese más fisio un té en el corazón. Y a poquito a poco vamos saliendo, Jorge.
0: Ya verás que sí, cariño.
11: Y a Sandra, que creo que me está oyendo.
0: Seguro.
11: Y para todo el programa, Jorge, y para ti eres el primero. Estoy deseando que vaya allá arriba.
0: Si Dios quiere. Si Dios quiere, hoy ya nos hace falta un mes nada más.
11: Gracias a Dios. Mira, Jorge, te digo una cosa, los días corren.
0: Sí, eso es verdad.
11: Sí, mi niño.
0: Oye, pues cariño, muchísimas gracias a ti por escuchar la radio, que eres una fiel oyente a esta radio.
11: No,
0: ¿eh?
11: No hace falta decir gracias, tú sabes que yo siempre estoy contigo.
0: Ya lo sé, cariño.
11: Vale, un besito para todos.
0: Un beso, buen día.
11: Gracias, mi niño.

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2: Hola Jorge, buenos días. Soy Manoli. Mira, no le haces toma antena, por favor. Cuando yo esté mejor, porque y pueda, me he operado ahora y no puedo, y estoy bastante decaída. Entonces, cuando pueda, yo ya te llamo al programa para estar con mis amigos, ¿vale? Pero no leas esto. Pues nada, pues un saludito muy grande. Ya llamaré cuando esté más fuerte, ¿vale? Bueno, pues buen día para ti y todos.
0: Pues mejórate, Manoli, mejórate, mi niña, que te vamos a echar de menos.
3: Buenos días, Jorge, alias Guapera. Te saludo a ti, a toda tu familia, a toda mi familia, a mi amiga hermana del Cruz Arenaga, Susi, y a mi niño José, que los quiero. A Chichi, Ali, Carmen, Ramón, Paula, Nati y toda su familia. Genara y toda su familia. Adelaida y toda su familia. Bruna y toda su familia. Y está la chica de crochet de Arinaga, el Chimenea y toda su familia, Manolo el técnico y su familia, Anita la de Sardina del Barranquillo, Araceli su marido y sus hijos y toda su familia, a mi amiga Olga de Telde, a Geno del Cruz Arinaga y a su madre y toda la familia, a Torqueyama, a Torque escucha, a Torque pone la publicidad, que se anime, a toda la audiencia de Radio Carrizal, a todos los que oyen la radio, a todo lo que sea su cumpleaños, a todo lo que sea su santo, y a toda la audiencia de Radio Carrizal, Arinaga, Cruz Arinaga y Agüime. A toda la audiencia, que tengan un buen inicio de semana y muchísimas felicidades por su cumpleaños a Bruna. Hoy es el cumpleaños de ella, no se va a escapar. Es el cumpleaños de Bruna. Y que tengan un día genial en compañía de su familia. Venga, un besito para todos y que tengan un buen día.

0: Buenos días, Jorge Arias de Guapera. Te saludo a ti, a toda tu familia, a toda mi familia, a mi amiga hermana de Cruz Arinaga y a mi niño José, que los quiero, a Chichi, Ari, Carmen, Ramón, Paula, Nate y toda su familia, Genara y toda su familia, Adelaida y toda su familia, Bruna y toda su familia, el Chimenea y toda su familia, Manolo, el técnico, y toda su familia, a Mía y a mi perrita, que las quiero, Anita, la de Saldina, la de Barranquillo, Araceli, su marido, sus hijos y toda su familia, a mi amiga Olga de Telde y toda su familia, a las niñas de crochet de Arinaga, a Geno de Cruz Arinaga y a su madre y toda su familia, a todo el que llama, a todo el que escucha, a todo el que pone en la publicidad, que se anime, a todo el que sea su santo, a todo el que sea su cumpleaños, a todos, que tengan un buen día.
1: Bueno, pues nos vamos ahora, seguimos en Radio Carsala de Jorge Esteban, nos vamos ahora con un cumpleaños, que hoy cumpleañito nuestra amiga Yolanda, y vamos a dedicarle esta canción a Yolanda de parte de todos sus hijos para ella, con mucho, mucho amor, Yolanda, para ti, que cumpla muchos años más, y esta canción va para ti, mi niña, de parte de todos tus hijos.

0: para ti, Yolanda, que cumpla muchos años más, de parte de todos tus seres queridos, con mucho amor, que hoy es tu cumpleaños. Felicidades, Yolanda.
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0: De parte también de un servidor, Jorge Esteban.

0: aire, Jorge, no se va a captar.
1: Buenos días a la gran familia de Radio El Sábado. Quisiera mandarle un abrazo a toda la gran audiencia, a todas esas casas comerciales que hace realidad que estemos todos los días en antena, a mi y saludar a mi familia, a los que me saludan todos los días, a esa gente que está en Camada, en el hospital, a esa gente de San Cristóbal, a mi prima La Cruz y a todos, para todos.
0: Muchas gracias, Benito, que eres más feo que cagar para adentro, pero te queremos, Benito, recuerda.
2: Hola, Jorge, buenos días, para saludar a toda mi familia, mis hijos, a mi nieto, a la señora Bruna, que es su cumpleaños, a la señora esta que está mala, ya escúchale, la acabo de escuchar y se me olvidó.
0: Cascovia, Yanguita, Sinforosa, Cagalera, Inmaculada.
2: La señora está de Las Palmas.
0: Maculare,
2: Maculare. Le das un saludo y dile que quiero verla en la fiesta de Radio Carrizal. Que ella se sienta allí sentadita, que yo voy a estar con ella y mi mamá también. A esta señora también que acaba de llamar, que se operó también. Dar un saludo de Mapi a todos. A todo, toda Genara, Bruna, a Chimenea, felicidades a Chimenea, que fue papá. Por Dios, no lo sabía. Pues nada, un besito, Jorge.
0: Bueno, pues ahora vamos a saludar muy especialmente a Fátima de la agencia Travel, también como no, a Judith de Karate Kid. Un saludo para Judith y otra para Fátima, que son más guapas que tener una noche de trueno en Rayo. Qué bonita canción esta, ¿eh? Esta bachatita.

0: Bueno, pues seguimos en Radio Carrizala de Esteban. ¡Hola!
1: Hola,
0: ¿quién eres?
1: Día.
0: ¿Quién eres?
1: Luisa.
0: ¿De dónde, Luisa?
1: Pues de aquí, de Sardina la Blanca.
0: ¿Cómo está Sardina la Blanca? ¿Cómo está por ahí?
1: Calorosa, como siempre.
0: Muy bien, cuéntame.
1: Pues quiero felicitar a mi sobrina Tamara, que cumple 23 añitos. Y también mi hijo los hace mañana, los 31, Abel. Los quiero felicitar, que cumpla muchos más y que yo los vea. Y a toda la gente que me oye, a las que están cumpliendo años también.
0: Pues vamos a cantarle feliz cumpleaños, ¿o qué? ¿Oye?
1: Sí, sí.
0: Venga.
1: Sí, sí.
0: Cumple.

0: Cumpleaños feliz.
1: Muy bien, así me gusta. Oye, pues un beso grande para ti. Gracias por llamar, también cariño mío. Continuamos en Radio Capullo. Vámonos con más.
2: Buenos días, Jorge. Desde Telde Digna. Mandarle saludos a mi marido, que lo tengo en obra. Y para darle mucho ánimo, que le encanta la bachata. Buen día.
1: Le vamos a mandar un saludo cordial también a su esposo, hombre, ¿por qué no?

0: Buenos días, Jorge. Hoy quisiera saludar especialmente a todas las Rosarios, incluyéndome yo. Un besito para todos. Mi hija, mi sobrina, mis tías, todo el que se llame Rosario.
1: Continuamos en Radio Carrizal de Jorge Esteban. 78 40 60.

0: bonita canción. Continuamos. Hola, buenos días.
1: Buenos días.
0: ¿Con quién tengo el gusto de no hablar?
1: Yo, Fefa.
0: Y yo, Jorge.
1: Caballero.
0: Y yo, Jorge.
1: Jorge Danza.
0: Muy bien.
1: Más te digo.
0: ¿Viste ayer también, otra señora también que se metió conmigo? Porque
1: claro, dice... porque verdad. Tienes razón ahí.
0: No.
1: Vamos a ver, no, vamos dos, a ver, no cuatro.
0: Dios. Vamos
1: dos,
0: a ver.
1: Escúchame, dos, no cuatro. Usted entra de la punta afuera de la calle hasta la última punta de adentro de la calle, allí no dice, si no sé, no vengo. En la placa no dice eso. La placa dice, corres y danza, a ver, situación femenina.
0: Pero vamos a ver. Pero
1: punto
0: vamos,
1: y aparte.
0: Usted me quiere escuchar, dígaselo
1: usted. Usted, usted puede decir, usted puede decir,
0: la gana. Usted se lo dice a su amigo, a mí no me lo diga.
1: ¿A qué amigo?
0: A su amigo Benito, que es el que dice que se llama así.
1: Pero es que a Benito...
0: Y también lo está diciendo... Y también lo dice el panadero loco, así que a mí no me lo cuento.
1: Vamos a ver, tanto panadero loco como usted, como Benito, usted no puede decir eso porque ahí fuera no hay ningún cartel puesto así.
0: Vamos a ver, la panadera loca dice... A ver, panadera, ¿cómo decías tú? ¿Cómo decías él? No me acuerdo.
1: Sí, si no sé, entro, yo me muevo, no sé qué dijo
0: él. Sí, las cosas de... Bueno, dime a ver, cariño, ¿qué pasó?
1: Pues mira, mirarás ahí, pero para los hermanos, escúchame. Primero a mi marido, a mis tres hijas, a mis dos yernos, a mis dos nietitas. A Maricarmen, a Paco, a su hijo, a su nuera y a su nieto. Ahora a Maricarmen de Sequero, de su familia, a Pepe Igua también de Molinillo. A ver, arriba a las dos hermanas. Y felicidades, Saro.
2: ¿Quién le puso?
1: Ahí va. ¿Quién le puso? Que se lo quite. Es que se lo puso ella, no está aquí. Ya
2: si lo sé, no vengo, que se puso. Si lo sé, no vengo, que se lo quite. Yo digo lo que dice en el letrero. Según pasan los luchadores para allá, dice, si lo sé, no vengo. Fefa, lo siento, pero es como lo que dice ahí.
1: ¿Mentira? ¿Que me lo demuestre?
3: Muchas gracias, Fefa, por la felicitación y siempre acordarte de mí, de mi hermana. Saludos para ti también, Fefa.
1: Ay, para tu madre también, claro, que tengo tu madre. Pero mira, Benito, por favor, demuéstrame que en la calle, a la entrada, dice, si no sé, no vengo. Dime, ¿en qué sitio está escrito eso? Niño, mi interés no me deja, Benito. Benito, que voy abajo, donde vives tú, al vecindario, ¿no ves? Sardina.
0: No, en Castillo Romera.
1: Oh, Castillo Romera.
0: Mira, Benito.
1: Allí hay muchos pescadores. Mira, escúchame, para terminar, si no, te tengo que ser hermoso yo. Para eso, para arriba, a Quique Maricarme, a Pepe, lo dije ya, a Chano, a Liudina. Ahí arriba me creo más nadie, Sequer. A Carmelo y a su madre y a toda su familia. Ahora mi familia atrás, Majorera. Para mi cuñada, mi cuñada se llama Sara Rosario. Para mi sobrina se llama Rosario Raquel también, para su marido. Para mi sobrina también, para su novio. Para toda atrás, familia mía de Majorera. Para Cercado Grande también, para mi prima que se llama María del Rosario, para mis primos que viven allí, todos mis vecinos que yo viví allí, para mi madrina también. Ay, José.
0: Oye, salúdate a Bruna, que está en el hospital y me acaba de mandar una foto.
1: Yo tengo apuntado, está Genara, para su familia, para Bruna.
0: Para que se mejore.
1: Para que se mejore, y si por su cumpleaños. Para Benito, no te metas conmigo, Benito. Para también para la chimenea, para que a felicitarlo por su nietita, que la goce, es muy bonito. ¿Qué más? Ya. Para Maricarmen, este lo dije ya. Para Santiago la bombona, para Carmelo también, que antes llevaba bombona. Para Yacirasi, para todos que hace Yacirasi. Jorge. Y para Graviel de los Polos también. Para todos que escuchan la raya, para todos mis vecinos aquí de Cuesta Caballero, sí. En Coros y Danza, sí. Calle Coros y Danza, Coros y Danza.
0: Acuérdate un rato,
1: acá femenino,
0: acuérdate un rato,
1: a veces te pasa. Yo no cojo la otra pequeña. Yo me acosté allá y ahora va a ser la muerte para mis hijos y mis nietas. Adiós, Jorge, para todo el mundo que escucha la radio, Jorge.
0: Adiós, cariño mío.
1: Mira, espérate, para señora mía, de Las Palmas también, que habló antes, a mí, Jorge, para la...
0: Ah, Inmaculada, Inmaculada.
1: Sí, las dos que hablan de Las Palmas también.
0: Inmaculada y Mari.
1: Sí, para todo el que escucha la radio, Jorge.
0: Gracias.
1: Bueno.
0: Gracias.

0: continuamos, Radio Carrizal. Qué bonita canción esta, me encanta este tema, ¿eh?
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0: Qué bonita canción, ¿eh?
1: Un saludito para Bruna, que se recupere pronto. Buen día.
2: Mira, Jorge, que eres un capullo, jodido. Te dije el chimenea, fue padre y me acabo de enterar que es abuelo. Era un jodido, en vez de rectificarme, no. Ay, eres tremendo.

0: Qué bonita canción. Hola, buenos días.
1: Hola, buenos días.
0: ¿Con quién tengo el gusto de no hablar?
1: Con Fátima y con Judy, desde el Atlantic Travel.
0: Oh, Fátima y Judy, ¿cómo está la viuda?
1: Bien, oiga, que nos viene guapetón, que acabamos de escuchar que Genara está en el hospital.
0: No, Bruna.
1: Bruna.
0: Oiga, sí, fue, está en estado, tuvo tres chiquillos.
1: Oiga, fuerte mujer, papá y Cristiano.
0: Sí, de Juanito, tuvo tres chiquillos de Juanito.
1: Coño, pues mira que todavía Juanito va.
0: Sí, ten cuidado, pues a ti, os ayuda y también se los hace.
1: No, Jorge, no vayas por ese camino que después nos odian.
0: Ah, vale. Pues nada, oye, ¿cómo están ustedes?
1: Bien, la gente.
0: ¿Cómo está la agencia? ¿Hay muchos viajes para estos fechitas que vienen ya o qué?
1: Sí, mi amor, tenemos ahora...
0: Lo de mi amor vamos a dejarlo atrás, campeones, ¿oíste?
1: Ay, Jorge es el guapera, mira qué extraño.
0: Alias el guapera, por favor, alias el guapera para la próxima, señorita.
1: ¿A ti te encanta que te digan guapera?
0: No, a mí no me gusta que me llamen guapera. Porque soy más feo que cagar para adentro.
1: Ya decía yo. ¿Dónde están las groserías de Jorge? Que no se oyen por ahí.
0: Eso es verdad. Dime algo que sea feo.
1: ¿Hoy? Es la viuda la que va a hablar. ¿Cuándo vas a venir a vernos?
0: Un día de esto. Judy, ponte tu minilla que me caes más simpática tú.
1: Pues cuéntame algo, Jorge, cuéntame algo.
0: ¿Te cuento algo? 1, 2, 3, 4, 5, 6. ¿Algo más, no?
1: Oye, queremos saludar a nuestras admiradoras y nuestro club de fans,
0: sí. Genara, que está pasando más hambre que el perro una gallina. Tú sabes que Genara hizo huevos con... A ver, no. Arroz, huevos y, ¿cómo era? Pollitas. Lo dijo ella, ¿eh? No es que lo diga yo, lo dijo ella.
1: Genara, a la una estamos tendidas por ir para allá a comer a tu casa hoy, ¿eh, Genara?
2: Llámame, tío, que tengo que hacerte una consulta, tío. Así me...
0: Que te calles, Fra, llámame, dice. llámame tú, no me jodas. Oye, Judy, Fátima, si queremos sacar un viaje para irnos a Tenerife ahora mismo, ¿es muy difícil eso, no?
1: Vienes por ahí para acá y antes de salir por la puerta ya te estamos poniendo hasta el barco dentro metido.
0: No, ¿y si quiero ir en avión?
1: También, te llevamos al aeropuerto.
0: Ah, vale, pues nada.
1: Bueno, bonito y barato, y con servicio a domicilio.
0: ¿Y si no me dices el teléfono, cómo voy a ir?
1: También es verdad.
0: Dímelo para saber si no voy.
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0: Oye, ¿qué día te lo pasa? Perdón, dime.
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0: ¿Alguna vez luchaste con un pez de espada, no? Adiós, cariño.
3: Adiós.
0: Bueno, ya lo sabes, si no nos quieres llamar, no lo hagas. Vamos a escuchar este nuevo trabajo de Malú. Maluma, este es su nuevo trabajo, ¿eh? Maluma, este es su nuevo trabajo, escúchalo.

0: Y ya sabes, si no nos quieres llamar, no lo hagas, que tampoco nos vamos a volver locos. Hola, buenos días.
1: Hola, buenos días.
0: ¿Con quién hablo?
1: Con Tengamelo.
0: Y yo, Jorge, ¿cómo andas, José Cordero?
1: Yo te llamo, hombre.
0: ¿Cómo andas, mi niña linda?
1: Mira, escuchándolo a ustedes.
0: Muy bien, dime algo, aunque sea feo, da igual.
1: Mira, yo estoy haciendo, mi sobrina está haciendo un curso, el jefe del colegio. Lo mandaron ahora para allí, para donde está la gente enferma, ¿cómo se llama? Para materno, ¿no? ¿Cómo se llama el otro? El que está al lado. El que está al lado, ¿cómo se llama? La pichula.
0: ¿Quién?
1: Mi sobrina, lo mandaron del colegio a hacer un curso, porque mi sobrina está haciendo un curso de como enfermera. Y está en eso, en el pichula, ¿sabes? Pendiendo el curso que lo mandaron a hacer. ¿Sabes? Porque ella dice, ¿qué va a sacar? Abuela, voy a hacer un curso de enfermera. Y ahora el colegio lo mandaron allí, ¿sabes? Aprendiendo cómo se hace y todo eso. Y dice que ella que está contenta.
0: Pues muy bien.
1: Dice que le va bien.
0: Qué bueno, tío.
1: Y para que sepa, vea si hay una niña.
2: Hola, una José niña, Carmelo, mi niña bonita. ¿Cómo anda por ahí, por el chequero? ¿Y cómo anda Marilu? Venga, mi niña bonita, linda.
1: Y entonces, que estoy diciendo eso, yo, si ve una chica joven, pequeña, ¿sabes? Pequeña no más, es mi sobrina.
0: Muy bien. Bueno, José Carmelo, ¿a quién saludamos, mira, hoy, cosita?
1: Saluda, Bruña. Y mira, pues, bien, de que se peló, ¿oje?
0: De la pierna, de la rodilla.
1: Ah, pues un saludo a Bruña, que sale bien, que a ver cuando venga para abajo, yo la cojo y la llamo por teléfono, que yo tengo el número de ella. Y también a Benito, también a Enar, a ver qué comida hace hoy. A ver si cambia de comida o hace un caldo de arroz. Y después, no sé lo que hace, si es un poste de hecho arroz con esto de leche de cabra. Es que siempre lo dice.
0: Muy bien.
1: Y a ver si le hace un poquito a Temo. A ver si le gusta la comida de ella.
0: ¿Hacemos también opinión?
1: No sé si le gusta. Y también a las chicas que te van a tomar entero, a Benito, a Pepe, a Yesa, a la señora que vive en Las Palmas también, a ti, a tu mujer, a tu niño, también a mi sobrino que te van a tomar entero, que no te va mucho con el calor que hace. También a aquel de panadero, también a Camelo, a Yesa también, también a Maricame de Seguero, Maricame de Carizá, ahora de Viña, también a Chano, que lo veo todos los días, porque Chano me dice, Camelo, ¿no llama ahora a Carizá? Yo, sí, yo lo llamo ahora, y dice, saludo a ti. Y también a Susan, Yolanda, a Lourdes, a Sello, también a toda la familia mía, que está a Lola, la Monillo, a Fueva la Chica, y también a toda la familia de mi padre que vive en el Monillo. Y mira, todo lo que amó, no me acuerdo, ¿sabes? Yo la escucho para la radio, que no, amó, no me acuerdo cómo se llama. Y yo saludo a todo el mundo que me conoce.
0: Gracias, José Cordero, mi niña linda.
1: Vale.
0: Venga, un saludo para ti.
3: Pues sí, mi niño. Hola, Jorge Esteban, mi niño, buenos días. Mira, yo sé que ayer o antes de ayer te dijimos de ir el viernes, pero no va a ser imposible, cariño. A ver si...
4: Buenos días, Jorge. Soy Adelaida, aquí del polígono. Para felicitar hoy a mis tres hijas, a mis cuatro nietos, a mis yernos, a mis hermanas, a mis sobrinas, a mis cuñados, a mi vecina Juan y su familia, a ti y a tu familia, a mi vecina Pili, Carmenina, Paloma, María, Fina, Ana, Jonathan, a Juana Vega y su familia, Andrés de Casa Pastor y su familia, a Inocencia de Agüín y su familia, a Carmen y a su hija del cruce, a Fefa de Jenny y su familia, a Raiza, a su marido panadero y su familia, a José Carmelo y su madre Marilu y su familia, a Genara y su familia, un besito Genara, a Benito y su familia, a Coraida y su familia, a Bruna y su familia, aquí a la gente del polígono de Arinaga y a los oyentes radicalizados. Y que te digo, que no te importe lo que te diga la gente, que le den por saco. Tú a vivir tu vida como te da la gana y hablas lo que te da la gana, que para eso estás ahí en la radio. Y a que le parezca bien, bien, y a que le parezca mal, mal. Buenos días, Jorge. Soy Adelaide, aquí del polígono. Para felicitar hoy en especial a mi hermana Rosario por su día, a la Rosario de aquí del programa, a todas. Un besito para mi hermana y un besito para todas. Y a la de todo, a todo el mundo, a todas las Rosario. Felicito a mis tres hijas, a mis cuatro nietos, a mis yernos, a mis hermanas, a mi sobrina, a mi cuñado, a mi vecina Juan y su familia, a ti y a tu familia, a Inocencia Agüín y su familia, a Carmen y a Ciudad del Cruce, a Fefa de Ingenio y su familia, a Raiza y a su marido el panadero y su familia, a José Carmelo y su madre Marilú, a Genara y su familia, a Bruna y su familia, a Coraya y su familia, a Benito y su familia, a la gente del polígono Arinaga y a los oyentes de Radio Barrizal, y a Bruna en especial que se recupere. Un besito para Bruna, para oírla de nuevo en el programa.
5: Tú te ríes, capullo. Pero mira, me hizo una gracia cuando yo te dije felicidades por chacho y escucho, no porque...

0: tonterías que dice de pasar más hambre que el perro una gallina.
1: No, Jorge.
0: Y es así.
1: Hoy tengo chuleta y va a pasar cualquier tocada.
0: Entonces si voy para abajo. Entonces si voy para abajo, ¿a qué hora estamos por ahí?
1: A la hora que tú quieras, al mediodía.
0: Vale,
1: pero
0: sobre...
1: Ve un poco más lejos que yo estoy sola.
0: No, no, Genara, no, entonces no. Entonces vamos a dejarlo para otro momento. Cuando esté su marido como yo, ¿oíste?
1: Un saludito para él.
0: Cuando esté su marido, ¿oíste?
1: Vecindario, ¿cómo se llama?
0: Berrindario no, vecindario no, berrindario.
1: Vecindario, ¿cómo se llama?
0: ¿Quién?
1: La que cumplió años.
0: Ah, está Yolanda.
1: Yolanda, muchas felicidades, Yolanda.
0: Yolanda,
1: para ti, cariño.
0: Se nos hizo vía Yolanda ya, dice.
1: ¿Ya?
0: Sí.
1: Para doña Josefa, para toda su familia.
0: ¿Oíste? Yolanda se hizo vía ya, dice.
1: Ajá, ya se hizo vía.
0: Sí.
1: Igual. Para Inocencia, muchos besos, Inocencia, para ti y para todos los tuyos, cariño.
0: ¿Alguna vez luchaste con un pez de espada?
1: Para Fermina, ¿qué
0: ¿y con dice? Un culo marino?
1: También, con todo lo que se ponga adelante.
0: ¿Tú eres tonta para siempre o solo hoy?
1: Ya ves si te está escapando, ya tú otra vez. Para Adelaida, muchos besos, Adelaida, para ti y para todos los tuyos, niña. Para Carmen, ¿pero por qué no te estás callado? Coño, para Benito, para todos los de ella, para Anita, para Pepi, para todos, un besito, Anita. Así voy a verte, cariño.
2: ¡Hola! ¿Cómo está, hombre?
1: ¡Para
2: Chiquillo, Jorge!
0: ¡Chano, cuéntate un rato, Chano!
2: Un saludito para Bruna, para que se mejore.
1: Para María.
2: Muy bien, que haya
0: ayudado. Bruna no, se llama Bruna, no Pluma.
1: Para Antonia Cabrera,
2: y fuerte
1: Cabrera.
2: Bonita, ¿eh?
0: ¡Chano! Dino un partido de fútbol hoy, Chano, tío. Ahora.
1: Para Marla de la Palma, un saludo.
0: Dile que te diga un partido. ¡Chá! Dile que te diga un partido furumita hoy.
1: Para Inmaculada, me
0: dile que te diga un partido.
1: Que siga bien, cariño.
0: Dile que te diga un partido furbo hoy.
1: ¿A quién?
0: ¿A Llano?
1: Oh, ya no me echa a mí en el fútbol.
0: Chano, ¿qué pasa, Llano? Chano.
1: Para Bruna, para
0: Chano,
1: que siga
0: Pluma
1: bien.
0: No, Bruna.
1: Un besito, cariño.
0: Pero no se llama Pluna, se llama Plumitas.
1: Yo he dicho Bruna.
0: Ah, vale.
1: Carajo. Para Isabelita.
0: También,
1: para
0: mira, Pielita. Genara,
1: ¿sabe
0: quién vi? A nuestra amiga Mapi, y está pasando más hambre también que el perro una gallina. Sí,
1: sí. Jesús, mi madre, para Manoli, que se mejore, un besito, Manoli. A ver si lo vemos, niña. Está callado, Jorge, por Dios. Para Teresita, la del Carrizal, también un besito. Oh, coño, pero estate callado que se me olvida la gente, mi niña, para la profesora y toda la luna. ¡Coño!
0: Mira, salúdate a José Castro, salúdate a José Castro,
1: para Leslie,
0: que nos
1: para
0: está escuchando. Salúdate a José Castro, que nos está escuchando. Salúdatelo. El de taller, José Castro.
1: Ah, lo saludamos. Ya
0: dile que es más guapo, pero dile que es más guapo que cagar para adentro.
1: Yo eso no se lo digo, díselo tú. ¿Por qué lo voy a decir ahora al hombre? Para Saro, me engaña Saro. Para ti, para tu madre, para Lidia, para todo, cariño, un besito. Oye, me dice que viene para hoy, pues no viene hoy día. Mira, oye. Mira, me dijo que venía para abajo Saro. Ya tú la ves cómo no viene. Para mi marido, para mis hijos, para mis nietos, para mis hermanos y para todo lo que tengo en el cielo, Jorge. ¿Me estás oyendo, gordito?
0: Dime algo.
1: Yo te digo a ti si te digo algo, que tú, entre más días pasas, yo no sé lo que tienes en esa cabecita. Para aquella, ¿cómo se llama? La que habló antes, la de los viajes.
0: Carcovia, Changuita, Sinforosa, Cagalera.
1: Sí, Sinforosa, yo te digo a ti Sinforosa.
0: Ah, tú dices Fátima y Judí.
1: Sí, muchos besos, Fátima y Yuli, de que de cuando no la oigo.
2: Amigos oyentes de Carrusel Deportivo, muy buenas tardes. Les hablamos desde el estadio El Ceguero, apenas, casi nada. Recoge Pepe Artiles, Pepe Artiles se la pasa al hijo, el hijo a Mario. Mario centra, recoge a Yose se la pasa a Jorge Esteban. Jorge Esteban se la pasa a Emilio, Emilio avanza, sí señor, así como se juega zurdo, va a tirar puerta. Recoge Bruna, con la pata partida. Ay, mi madre, va a tirar Bruna. Se la pasa Genara, Bruna. El Bruna, Genara. Genara va a tirar. Recoge Bruna. Gol de Bruna. Que te mejora, amor. Gol de Bruna. Presuntamente a Molindo, presuntamente. Díselo a Pepe de los Molinillos. A Jiménez también.
1: Ay, chico de Dios.

0: cenara el día que yo me baño. Jurá por Dios, llevo 8 meses sin bañarme, no se lo diga a nadie, No se lo diga a nadie, llevo 8 meses sin bañarme. Voy yo, Sarito y Juani a su casa. Y tú sabes que yo no voy con las manos vacías, ¿me entiendes? Vamos a ver. Vamos a ver. Eso tiene que ser cuando yo me baño, vamos a ver.
1: Y aún así.
2: ¿Qué hará?
3: ¿Pero y esto qué es?
2: ¿Eso digo yo?
3: Que te estés callado, Jorge. Ay, para Teresita, la de frío. Ay, Teresita, ya no llama, mi niña. ¿Tiene frío o calor?
2: Wow. Wow.
3: Ya no llama. Para Trini, para Manolo y para Chiminía, que está para Málaga.
2: Con la llevaré.
4: Yo pedí tu dirección. Yo sí voy a ir a verte. Te voy a dar la sorpresa, ¿vale? Ah, no te he engañado, yo te voy a dar la sorpresa.
2: Mira lo que te digo, que te va a llevar con presas, coño.
3: ¿Yo? Oh, pues si la trae mejor. Dale para abajo, claro. Ay, mira. Te cojo, muchacho. Subo arriba, arriba de la carretera.
2: Nada. En serio.
3: Y te llevo de cabeza para abajo al burrero.
2: Genara, dime una cosa, en serio. Ahora que no nos oye nadie, en serio. ¿Tú eres tonta para siempre o solo hoy?
3: Mira, ¿cuántas veces lo ha dicho Jorge?
2: Coño, te estoy diciendo una pregunta, pero no me contesta.
3: ¿Cómo una pregunta? ¿Cómo vuelvas a decir, a ver, respeta a las personas mayores, coño? Me cago en la puñeta.
2: Yo, mira, coño.
3: Pues, ¿qué te crees tú, hombre? Mira, oh, padrito.
2: Mira, coño. Mira, Genara.
3: Madre de Dios.
2: Genara. ¿En serio? ¿Qué, sí. ¿Qué va a hacer comida hoy? ¿En serio?
3: Otra vez. Te dije que iba a hacer papas sancochadas, chocada y chuleta. Y mojo. Y ensalada. ¿Qué quieres? Y una pella de gofio. ¿Quieres más todavía?
2: ¿Me vas a invitar en serio? Si hay chuleta...
3: Que es su tierno. Y hay aceitunas del país.
2: Escúcheme. ¿Me vas a invitar en serio o estamos de broma? Porque
3: yo te voy a invitar en serio, sí. Yo te invito en serio.
2: Vale.
3: Te agarro por el
2: ¿A qué hora bajo para abajo a comer?
3: ¿Qué hora vas para abajo?
2: Dime, ¿a qué hora voy a comer?
3: A la hora que tú quieras, que yo estoy en la puerta preparada.
2: Sí, pero escúcheme, ¿a qué hora llega su marido para comer con él?
3: No, mi marido llega, si llega, mi marido va un poquito tarde.
2: Pues entonces, déjelo para cuando...
3: Tiene que recoger el rebaño y tiene que ordeñar.
2: Por
3: y
2: eso.
3: Tiene que hacer muchas cosas.
2: Vale, pero yo espero por él y como con él, ¿qué le parece?
3: Y tiene que ayudar a coger la fruta.
2: ¿Pero qué le parece si yo voy y como con él?
3: Él va a ayudar a la sobrina también a coger los tomates. Y estarse tranquilito.
2: Pues entonces Genara va a ser que no.
3: ¿Qué dice?
2: ¿Qué va a ser que no?
3: Tú vienes y yo te sirvo a ti primero y después te vas y después viene él cuando venga.
2: Gracias, Genara. Genara, no se moleste. Muchas gracias, mi niña. Muchas gracias. No voy a comer, no me hace falta. ¿Oíste? Yo no por nada, Genara, pero de día ya estoy bastante ya conmigo.
3: No,
2: ¿vale?
3: Yo te invito mañana cuando ella llegue.
2: Eso, bueno. Usted es su marido.
3: Eso.
2: ¿Sí? Usted es su marido.
3: Que a lo mejor mañana hago ropa vieja.
2: Mira, de eso yo esperando desde que te conozco. Eres más farsa que Judas.
3: Sí. Mira.
2: ¿Qué quieres?
3: Te voy a coger, muchacho. Con todo lo que me dices, coño, te voy a poner ropa vieja. Adiós, hasta mañana.
2: Adiós, Genara, adiós, vení.

0: Venga, a ver, Genara, que tengo que llamar yo, Genara. A los teléfonos ocupados, Genara. Mira, a ver qué comida hiciste hoy. ¿Cómo hizo tu marido y tu nieta hoy?
1: Quiero escuchar. Yo me quedo con lo simple.
2: Bueno, pues seguimos a Radio Carrizala de Jorge Guapera. Seguimos.
3: Buenos días, Jorge. Llevo como media hora escuchándote porque me dijo mi tía que había escuchado que habéis puesto lo de mi abuelo y me puse a ver si lo escuchaba. Solo te escribía para darte las gracias nuevamente y decirte que lo poco que te he escuchado se ve que eres un encanto de persona. Hace mucho que no me reía como en este rato que te he escuchado. Le sacas unas risas a cualquier persona que te escuche. Un abrazo y gracias, de corazón.
4: Descanse en paz el señor don Domingo Navarro Tejera, que falleció en el cruce de Sardina después de recibir los santos sacramentos y la bendición apostólica. Su familia ruega a sus amistades y personas piadosas una oración por su eterno descanso y le ruegan se sirvan asistir a la misa aniversario que tendrá lugar el 17 de este mes de octubre a las 6 de la tarde en la parroquia del cruce de Sardina, favor por el cual les quedarán profunda y eternamente agradecidos. Descanse en paz el señor Domingo Navarro Tejera.
2: Bueno, pues ya lo sabes.

0: Continuamos. Hola, buenos días.
1: Buenos días, Orestea, que me corta.
0: Yo no le he cortado, señora, ¿eh?
1: Estaba en antena y me...
0: Se cortó solito, cariño.
1: Sí.
0: Cuéntame, mi amor.
1: Nada, para saludar. Mire, ayer Llano Suárez, que me dejó así como alucinada cuando... que no me gustó la respuesta de cuando le dice la señora... Dice, Chano, mira, que tiene que ayudar el PP a Sánchez, por ejemplo. Y él decirle que, dice, yo estoy de acuerdo que ellos que se pongan los dos y tal. Pero si sabe que Sánchez todo es no, él no. Él no quiere saber nada de ellos. Todo no es el no, él no es no. Y desde Rajoy está así. Y por eso me dije yo, es súper raro que este no diga lo como es este hombre. No sé. Y bueno, un saludo para usted, Jorge, para su familia, su madre, doña Juana Oliva, para José Carmelo, su madre, mi besito. Después también para Genara, que la oí ahora, lo que pasa es que estoy apurada porque voy a salir. Y besito, Genara. Y Bruna, que se mejore. Besito, Bruna. Y también Inmaculada del Lazo. Y la hija Yaisa, que la oí también ayer hablando. Y después también para Manoli, que está malita, que se mejore. Que le oí la voz así como que está gripada. Besito, Manoli. Y está Antonia de San José, Carmen, Nena, Mima, Mapi, Ángela, mi prima Otilia, mi prima Teresa. Y también para Benito y su familia, para... Pepe y su familia, Chano del Ceguero, la familia, y Chimenea y su familia, Jorge. Y salud, también felicitar a todos las Saro, porque yo sé que abajo en Ingenio Micha Saro. Y eso, y un saludo para todos, Jorge.
0: Gracias, cariño mío, amor mío, tesoro mío. Entendí que eran luz. Qué bonita canción. Continuamos, Radio Carrizala de Jorge el Guapera. Llámanos si no nos quieres llamar.
2: Solo
0: recuerdo 78 40 60. Recuerden, recuerden.

0: Continuamos, hola, buenos días.
1: Buenos días, Pichipito, mi amor.
0: Hola, Juani.
1: ¿Qué tal?
0: Yo mal.
1: ¿Y tú cómo sabes que yo soy Juani? ¿Cómo lo sabes tú?
0: Ahora ya te cojo por el croquillo.
1: ¿Por dónde me coge?
0: ¿Por allá o por allá? Por el croquillo.
1: ¿Y qué es el croquillo?
0: La parte integral del cuerpo humano.
1: Ah, no sé cuál es.
0: Pues el dedo pequeño del pie.
1: A mí no me gusta el dedo pequeño, mi niño.
0: No.
1: No. ¿Para qué quieres de pequeño?
0: No sé, tú sabrás. Tú eres la que va a usarlo, yo no.
1: No, me lo estás diciendo tú.
0: No, perdón,
1: señorita.
0: Yo uso
1: el dedo gordo.
0: Yo no, pero yo los tengo pequeños todos.
1: Ah, eso no sé.
0: Todo.
1: ¿Tú tienes tres patas?
0: No. No, que va, muy pequeño, los dedos.
1: ¡Qué pena, todo pequeño, qué fuerte!
0: Todito, mi niña. Saro, a lo suyo, campeona.
2: ¡No, mi niña!
1: Mira, voy a saludar hoy, antes del cachondeo,
0: voy a
1: saludar yo.
0: ¿A mí?
1: A mi hija mía del Rosario.
0: Sí.
1: Y a mi hermana, la pesada esta tortilla, que también la felicito por su día. Y a mi sobrina Cáceres, también que la quiero un montón. Qué feliz día. El pájaro mío no se sigue, el pájaro mío se mira, oye, escucha.
0: ¡Qué hija de puta eres!
1: A esta la ya es así que estate calladito. Déjame seguir saludando, por favor.
0: Eres la polla.
1: Voy a saludar a mi madre, a todos mis hijos, a mis sobrinos. Que, oye, me cago en 10, oye.
0: Es que eres la hostia, tío.
1: El de mi hermano es así, igual parecido, ¿sabes? Pero el de ella más es colibrí. El de ella más colibrí. El mío me tira más para las pavos reales de la... Oye, escúchame. Oye, déjate el vacilón.
0: ¿Me fui a cagar?
1: No vayas a cagar, caga después. Tú cagas aquí como a todos lados. Tú eres como los esmilos, fijo, cagando. Escúchame, voy a felicitar también a una persona muy especial para mí, que es como si fuera mi hijo, que es el que era novio de mi hija, que ahora es como si fuera mi hijo. Y lo tengo siempre conmigo porque su mamá falleció hace 3 días. Y yo lo voy a felicitar y a decirle que mucho ánimo. Que aquí hay otra madre para él y voy a estar en todo momento siempre. Para lo que sea, para las buenas y para las malas. Y también para ti, Jorge. Para las buenas, para ti y para las malas. ¡Qué perro jefe, muchacho!
0: Un perdiguero que tengo aquí.
1: Ay, yo tengo aquí un conejo salvaje. Lo que
0: cabrón.
1: Este no se deja ni tocar.
0: Mira, no por nadie. Pero dime, ahora que no nos oye nadie. ¿Qué? Saro, ahora que no nos oye nadie. Tu hermana está pasando más hambre que el perro una gallina turuleca.
1: Eso dices tú, a lo mejor la que está pasando hambre soy yo, compadre.
0: Hija puta.
1: Mira.
0: Ay, vos te oyes, tu marido te cachetea. Cuéntame.
1: Mira, Jorge.
0: Dime la verdad. Dime.
1: Siempre le preguntaba a mi hermana, dice, tengo fatiga, Saro, tengo fatiga. Le digo, tú estás embarazada, dice que vaya, no he hecho nada hace tiempo. Va por el séptimo hijo y nunca hacía nada, dice, nunca.
0: Hija de puta.
1: Y dice que el último la cogió durmiendo boca abajo y ni se enteró. ¿Qué es esto, Jorge?
3: ¡Cállate, coño!
1: ¡Jorge! ¡Jorge!
0: Hija de puta.
1: Son
0: la polla, ¿viste? Después el malo... Pero ¿sabes cuál es el problema? Que después el malo...
1: ¿Qué malo eres tú?
0: No, el malo soy yo, el hombre. Siempre el hombre porque dice un taco o un espartaco.
1: Usted no es malo, oiga. A mí me ayuda lo que... Esto es una radio
0: pero
1: de todo.
0: Mira,
1: y el que no le guste, que cambie la emisora. Pero mira, sabe que nosotros te queremos.
0: Bruna dice... Bruna se está partiendo el pecho en el hospital.
1: Bruna, mi amor lindo, que te mejores pronto. Para que llegues pronto a la casita. Mira, ¿tuviste el partido de fútbol que yo ya no?
0: Sí.
1: Madre
0: no,
1: mía.
0: Pero no te nombró ni a ti ni a Santos.
1: No me nombró. Él va a hacer una cena a mi casa.
0: Ah, ¿yo voy ahí también?
1: Sí. Venga, para arriba. Yo tengo aquí sillones para todo el mundo.
0: ¿Y cama?
1: No sé qué te...
0: ¿Y cama?
1: Bueno, que sí tengo. Tengo 9 camas. ¿Quieres probar una de ellas?
0: Bruna dice, me meo, dice con ustedes, dice.
1: Bruna, también estás invitada.
0: Bruna, pero no soy yo, es Juan y Saro. Que aquí siempre Jorge es el malo.
1: Bruna,
0: no,
1: también vas para arriba. Yo te pongo un sofacito afuera. Chano nos hace afuera el partido de fútbol, comemos la carnita, nos chispeamos y después cada uno para su casa, porque en mi casa no se puede quedar todo el mundo. Hay mucha gente. ¿Sabes? Te digo porque tengo 7 hijos, voy a su abuela, mi hermana, mi sobrino. ¿Tú entiendes, Jorge? Jorge.
0: No, me fui a cagar.
1: Yo te dejo a ti, cóstate en una de mis camas. Pero cierro mi puerta con llave, ¿sabes? Para que tú no entres. Mi invitación.
0: Mira, no por nada, pero los maridos de ustedes la van a coger conmigo y yo no tengo culpa, ¿eh?
1: Los maridos de nosotras saben cómo somos nosotras.
2: Ay, ay, ay, ay, que me meo con ustedes. Ay, ay, ay, ay, que me meo con ustedes. Mira, no, ay, no, lo que he pasado. Tengo muchísimo dolor, pero con ustedes me he reído todo lo que me da la gana. Claro que voy, eso está carísimo, que vamos.
0: Mira, Bruna, pobrecita, desde el hospital no a ellos. Gracias, Bruna. Te queremos, cariño.
1: Desde el hospital, tío. Eso sí son fiel oyente, Jorge. Jorge, ¿tú me estás fascinando a mí, Jorge?
0: Que no, coño, estoy diciendo, joder, que mira, desde Bruna, ¿tú me estás oyendo lo que estoy diciendo o...? Coño, que...
1: ¿Va a venir a Sarto?
0: Si voy... Me da que usted...
1: ¿Qué quiere que te ponga? ¿A la plancha?
0: ¡Coño! ¿Qué? Si voy, tú imagínate, Bruna, tú y Saro, y Genara, también.
1: Genara también viene,
0: no,
1: Genara.
0: Por nada, yo puedo con todo. Arriba. Yo puedo con todo, pero no para tanto.
1: Cállate, muchacho, que tú no puedes ni con media.
0: ¿What?
1: ¿Ah?
0: Si tú lo dices.
1: ¿Tú crees que tú vas a poder con un pavo real, con un colibrí,
2: Sí, pero espérese un poquito que me recupere. Yo sí voy, pero espérese un poquito.
1: La esperamos. Claro que te voy a esperar, Bruna. Yo te espero, lo que ya no está desesperado, ya quiere meter gol. Ya no, relaja tu pico. Jorge, yo no voy a estar toda la mañana aquí pensando a ver si tú me hablas o no.
0: ¿Qué quieres? Pero si me estás volviendo loco con Bruna, con Genara, con
1: Chano. Te quiero
0: Chano,
1: a ti, mi amor. Te quiero a ti, mi amor.
0: Y no, pim, pam.
1: Jorge, mira, si una tiene colibrí, la otra un pavo real, la otra una cogota, tú tienes bastante palo para eso. O tú no tienes lápiz, vas a aspirador.
0: ¡Ay, hija de puta! Señores, yo le puedo decir... No, ahora me va a escuchar.
1: ¡Oye, que me da!
0: Me va a escuchar. Señores y señoras. Jorge Esteban no ha dicho nada y lo ha dicho todo Juani.
1: Sí, muy bien.
2: Genara lleva las pollitas.
1: Sí, Genara va
2: a llevar las pollitas.
1: Va a llevar las pollitas. O el pollito. No, a ti te gustan más las pollitas chiquititas, Genara. Mira, a ver, la lleva y me avisa.
0: Ay, mi madre. Oye, saluden a...
1: mi madre, oye, me quedo corto blue, Jorge.
0: ¡Saro! Juani, ya no sé ni cómo te llama. Me cago en la madre que me parió. Me va a volver loco, tío.
1: Mi hermana te va a hacer directo Gordon Blue, dice, cuando hostias, tú estés presente.
0: Hostia, entonces voy para arriba porque me he enterado que ella es uno Gordon Blue de cojones.
1: Pues, ajá. No, con los cojones no, entero. Con el pack completo.
0: Hombre, si es completo sería de puta madre. Mira, yo voy a... Mira, te voy a decir una cosa, que oye, sin faltarle, escúchame, sin faltarle
1: claro,
0: respeto,
1: sin faltar respeto claro,
0: a nadie,
1: claro,
0: ¿sabe que claro. Yo estuve muy enamorado de tu hermana? Cuando joven, cuando soltero, fui DJ de las discotecas de Ingenio, y estuve muy, muy enamorado de tu hermana, esto fuera que
1: ¿y quién no, amigo? Tú sabes el cuerpazo y lo guapa que hay, bueno, y es.
0: Pero siempre fue una niña buena, ¿eh? En la discoteca fue una niña muy, muy buena. Yo tenía 18, 20 añillos tenía yo.
1: Mira, tú, en la pollería, la flor de la vida.
0: Pero tu hermana, mira, pues para que tú veas. Pues para que tú veas, tu hermana, a día de hoy, para mí, sigue siendo la misma, ¿eh? Siempre más saludada.
1: Mi hermana guapísima. Sí, joder,
0: no, pero ya no es la belleza.
1: Sigo siendo la misma y tengo lo mismo bien puesto en todos sitios.
0: Escúchame, pero no es la belleza ni nada. Sino lo bueno es que siempre, toda la vida me ha saludado, toda la vida. Pero donde quiera, mira
1: Jorge, yo te voy a contar, escúchame, algo que estoy tristemente.
0: ¿Por qué, mi amor?
1: Porque mi madre no sé cómo los hizo, pero mi hermana hizo una belleza.
0: No, tú también tienes tu encanto.
1: Un nombre tan lindo. No, mira, a mí me puso Juana y me remató con Josefa. un cuerpo que me da hasta gana y pena cuando me meto.
0: No digas tontería.
1: He quitado todos los espejos.
0: Juani, no digas.
1: Hay que pasarme a mí por una licuadora
0: de esta que me deja. Me cago en ti, que no deja hablar uno. Tú también.
1: Mis hermanos son todos guapos, ojillo. Mi madre me da que me trajo por pena.
0: Ya, pues tu madre es muy guapa, tu madre también muy guapa.
1: Mi madre también
0: es
1: guapa.
0: Y desde aquí le mando un beso grande, porque el año pasado también fue a la gala con tu hermana.
1: Bien, todo guapo, mi madre guapa, todo guapo. La única pobre, a mí me deja sacar de ahí de al lado del container, traerla para acá, así, por pena, ¿sabes? ¡Jorge! Nada más se casi hace otra vez para afuera hablar con la gente, tío.
0: ¿Qué gente? Estoy aquí, pero es que tú no dejas hablar a nadie.
1: ¡Cagar!
0: Bruna, ¿qué coño quieres? Bruna, me voy a volver loco tú también. Bruna también está pasando más hambre que el perro de Guinea de Turloreca.
1: No, Bruna está pasando hambre. Ahora puede ser que está en el hospital.
0: Ay,
1: Jorge.
0: ¿Qué quieres,
1: cariño? Te tengo que abandonar, si no me van a matar porque tiene que entrar.
0: Gracias. Entonces,
1: José Carmelo, José Carmelo.
0: Mira, espérate a ver qué puso Bruna, espérate a ver qué dice Bruna. Ah, mira, por lo menos lo reconoce, coño. Hoy sí dice, hoy lo reconozco. Coño, Bruna, estás pasando hambrita, ¿eh? Bueno, adiós, amor. Adiós, amor. Adiós, amor. Adiós, amor.

0: Hoy vamos a saludar a Yerisa, creo que es así, Hernández Navarro, a su abuela, con mucho amor, desde Radio Carrizala de Jorge Guapera.
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0: Bueno, pues nos vamos directamente ya con los concejales, en este caso con Alberto Santana y con la amiga Carmen Rosa. Buenos días.
1: Buenos días, ¿qué tal?
0: Acerque el micrito, por favor, los micros, por favor, que se oye mal.
1: Muy bien.
0: ¿Cómo está, Carmen Rosa?
1: Pues bien, no nos podemos quejar.
0: Muy bien, ¿cómo está usted?
1: En octubre.
0: ¿Cómo está, Alberto? ¿Bien?
2: Bien, muy bien.
0: ¿Y qué nos trae hoy ustedes?
2: ¿Eso yo?
1: Empieza tú, porque como siempre dice que hablo yo mucho.
2: No. ¿Qué tal? Muy buenas tardes a todas y todos. Bueno, nada, nosotros decir que seguimos con la obra que tenemos en Arinaga, en el anexo al campo de fútbol, ya estamos terminando y si todo sale bien, pues en pocos meses ya la tendremos lista para que todos la puedan disfrutar. También decir que el 1 de octubre empezó ya nuestro programa de las escuelas deportivas municipales, donde ya están inscritos y han empezado a hacer las actividades, que recuerdo que tienen un coste de 11 euros el trimestre o 27 euros el año, y en algunas actividades pues 7 euros al mes, precios asequibles para todos. Pues hay más de 600 niños y niñas ya apuntados y disfrutando. Ya todos los clubes deportivos empiezan su temporada con sus espacios en las diferentes instalaciones y seguimos trabajando para poder seguir creciendo y seguir con los espacios óptimos en nuestro servicio deportivo. Yo creo que ese es el resumen, Jorge. Le dejo la palabra acá.
1: Bueno, vamos a dejar a Jorge con su asunto y le vamos a... Bueno, nosotros venimos, yo vengo a proponer el mes de las actividades que tenemos enmarcadas en el mes del mayor. Como todos saben, el día 1 de octubre se celebra el Día Internacional que establece la Organización Mundial de la Salud como el Día de la Persona Mayor o Persona de Edad.
0: Como tú, ¿no?
1: Bueno, hay algunos más mayores, pero como yo no soy nada edadista, y esto todo es cuestión de actitud...
0: Alberto, ¿tú pues... por qué te tapas así? Tú también ya vas para la edad también.
2: Alberto... Mira, Jorge, ¿me puedes hacer un resumen de lo que hice hace un minuto?
1: No. Claro. Ah, claro. Vamos a hacer un examen a Jorge de qué acaba de decir Alberto.
0: Pero vamos a ver, señor, ¿para qué están ustedes aquí?
1: Yo prestaba atención, no. Hablé de muchos pero millones mire, de euros.
0: Pero
1: de
0: vamos
1: muchos...
0: a ver, dime quién les va a tratar una radio como yo, ninguno.
1: Buena.
2: Por eso venimos todos los miércoles, ¿no?
0: Por eso es, claro. Oye.
1: Sí, pues bueno, les voy a explicar a nuestros vecinos y vecinos.
0: Simpática. Tú y Alberto.
1: Bueno, qué bien.
0: Esto es un honor. No, pero
1: lo tenemos
0: dos,
1: que tener como un honor. Hombre, tú sabes que Alberto sin mí sobre todo Alberto, y yo sin Alberto lo que acaba de no decir, hacemos el equipo.
0: Acaba de dar como el tonto del pueblo.
2: No, lo año.
1: Ese es tu autoconcepto, eso es mal.
0: ¿Cómo se defienden esto, Alberto?
1: Nada, pues, oye, bromas aparte.
0: Carmen Rosa, ¿te compraste otra gafa? Siempre viene con gafas diferentes.
1: Sí, ya. Porque son del cerca.
0: Qué guapa te queda.
1: Sí.
0: ¿Quieres decir la gafa?
1: La gafa.
0: No le dicen nada. Se acaba de reír.
1: Porque eres mi compañero.
0: No, pero se acaba de reír como diciendo que no te quedaba nada.
1: Da igual, porque mi compañero, que además viene súper empoderado, porque acabamos de inaugurar en Agüime.
0: Vale.
1: Inaugurar no. Ya está instaurado. Que ahora él lo explicará mejor. Que le quedó ayer
0: oye.
1: Un espacio para la promoción de la salud y la actividad física. Que ahora él te lo explica mejor cuando yo termine de promocionar y trasladar la información de todas las actividades que hemos preparado para el mes del mayor. ¿Que por qué el mes del mayor? Porque un poco se enmarca aquellas actividades un poco de más de innovación a través de otras cosas para celebrar la vida después de mucho trabajito y mucho esfuerzo. Pues mira, mañana, por ejemplo, voy a hacer un resumen así para que la gente pueda ver el programa y se meta a la página web de Agüimes o vaya a los centros de mayores y vea toda nuestra maravillosa programación, pero yo voy a destacar algunas que me parecen como más innovadoras. El jueves se van los mayores a la Filarmónica, al Teatro Alfredo Kraus, y esto entra dentro de una iniciativa no solamente del Cabildo y Gobierno de Canarias, sino también a nivel municipal, de acercar la cultura a un precio asequible a las personas mayores. No todo el mundo puede disponer de 50, 60 euros que valen estas entradas, pues dentro de nuestras actividades culturales mañana se van. El 9, dentro de nuestras actividades que hacemos con la residencia de mayores de Agüime, de un poco abrir la residencia al pueblo para compartir con los residentes y familias, pues tenemos una actividad que se llama el buchito de café y hacemos como una merienda y un baile. Y luego terminamos ahí y nos vamos a la Plaza del Rosario, que hay un guateque que lo hace la maravillosa parranda, las mujeres, y digo mujeres porque no hay ningún hombre, de Susa Suárez, que hacen como un guateque de los 80 y va a estar muy, muy bien. Con lo cual les invito a ir y a compartir ese ratito, y no solamente para mayores, que es para todo público. El sábado esta actividad la vamos a tener que cancelar porque a lo mejor es demasiado innovadora y como coincide con una excursión, pues no tengo ningún inscrito. Y era pincelada junto al mar y era una actividad de en la orilla del en la explanada del muelle, un poco hacer una iniciación como a la pintura y demás, pero bueno, la propondremos para el mes de noviembre. Tenemos también una jornada de internos seguros dentro del programa Actividad Física. Esto es una colaboración de la empresa One Life y un poco hablar y poner en conocimiento de los mayores aquellas cositas que no tenemos en cuenta, simplemente como, oye, póngale la bombillita a esto para con determinadas edades y demás, que pues las caídas tienen riesgo de cadera, rodillas y demás. El día 15, también colaboración de Paco Socorro, que es vecino de Las Rosas, panadero, conocido y muy famoso en el municipio y en la zona del sureste, pues vamos a hacer un taller de panadería en casa. El viernes 16 tendremos una charla sobre el buen trato a las personas mayores, esto que estábamos hablando antes, que son bromas, pero que en algunos casos el edadismo genera mal ambiente y una manera también de maltrato a las personas mayores. Pues en esta charlita podemos tener herramientas. El sábado 17, con la colaboración de Naturgy Social, vamos a tener un taller que además me parece un portento. Es el taller El Arte de la Lana, y es a través del fieltrado se hacen figuritas de lana. Esto es un taller también que, si tú lo vas a hacer en privado, tiene un coste elevadísimo, inalcanzable para la gente con una economía no alta, y sin embargo lo vamos a tener en el Museo de Historia, y las inscripciones son en el centro de mayores, en los centros de mayores del municipio, y compartiremos desayuno y el arte de la lana, y nos podemos llevar lo que elaboremos. Luego también tenemos la presentación del CD de musicoterapia. Esto es el día 20, y esto es maravilloso porque este taller nació a raíz de la pandemia, a través de la música, trabajar las emociones. Pues esta presentación del CD va a recoger aquellas canciones que los mayores han realizado, que no son Quevedo ni son Rocío Dúrcal, pero ellos lo han trabajado con toda la ilusión del mundo, y por supuesto que allí estamos para apoyarles. También tenemos charla de dinamización, de gestión de emociones, tenemos movimiento armónico, caminata, funcional. El día 27 nos vamos al encuentro del mayor insular, que es en el Muelle de Las Palmas. Esto es una iniciativa del Gobierno de Canarias a través de la Dirección General del Mayor, y por supuesto Agüimes participará. Es anecdótico porque nosotros no estamos adheridos a los centros de la Dirección General del Mayor del Gobierno de Canarias, pero siempre nos tienen en cuenta, y por supuesto Agüimes va a participar. También el día 16 en la Plaza Santo Domingo en Agüimes vamos a hacer un taller de iniciación, un intercambio intergeneracional. Mientras hacemos ganchillo, mientras aprendemos a hacer ganchillo, nos echamos un cafecito y contamos historias. Por eso el taller se llama Hilando Historias. Y para no entrar en más detalles así, de talleres varios, para finalizar el mes tenemos los finados, el tradicional celebración de los finados. Este año la preparación va a ser de manera intergeneracional con la escuelita Murguera, para que los chiquillos y las chiquillas, las familias, compartir con los mayores lo que es la descamisa de las piñas, el partir las castañas, lo que es la preparación. Y luego lo disfrutaremos el día 31, que por supuesto invitamos a las personas a que asistan. Esto es un breve resumen. ¿Lo puedo explayar más si quieres, Jorge?
0: No, es que quiero... Escucha. Quiero ponerte algo que me mandaron por ustedes. Te lo pongo a ver si quieres escucharlo. Venga, a ver si sale.
3: Tantas actividades en Agüimes en colaboración con el Cabildo. Aprovechen antes de que Morales vaya de salida.
0: ¿Te lo pongo de nuevo?
1: No es necesario, lo escuché perfectamente.
3: Tantas actividades en Agüimes en colaboración con el Cabildo. Aprovechen antes de que Morales vaya de salida.
1: Nada, las convocatorias de subvenciones a las que nosotros nos adherimos en colaboración con el Cabildo son independientemente de las áreas que se gestionen de los partidos políticos, y ojalá y sigamos haciendo, no solamente con el Cabildo, con el Gobierno de Canarias, con el resto de instituciones, tercer sector. Agüimes siempre es mano tendida, da igual quien esté, y por supuestísimo, ojalá y siempre esté la figura de Antonio Morales, y ojalá siempre esté la figura de personas que velen por la colaboración, por el trabajo social, dinamización, participación ciudadana.
0: ¿Berto?

0: El centro de salud y la concejalía de deportes. ¿Cómo? Pues un médico o un enfermero del centro de salud, si ves que tiene una patología o algo que debes tratarte o algo que puedes prevenir, pues te deriva a una persona cualificada que se ha formado específicamente para este proyecto, donde te va a guiar, donde te va a ayudar y donde te va a mandar a cualquier sitio, a cualquier instalación deportiva para que puedas hacer estos ejercicios. Al final, en resumen, es una prescripción médica, pero es sustituyendo fármacos y medicamentos por ejercicio físico. Creo que es algo que había que apostar por ello, que ya es una realidad en Agüimes. En Gran Canaria el primero fue el municipio de Teror como proyecto piloto, y Agüimes ha sido el primero en adherirse y en hacer un esfuerzo para que los mayores, y digo los mayores porque el programa está enfocado a mayores de 55 años, puedan hacer uso de esta gran novedad, que ya veremos en el tiempo con los datos si podemos seguir mejorando.
1: ¿Vos dijiste cuando dijiste lo de mayores, miraste para Carmen Rosa?
0: Porque ella es la concejala de mayores. Iba para darle mérito, no por otra cosa, hombre.
2: Además, yo no tengo problema con la edad. Me quedan 9 años para ser mayor de 55 y sigo, como vivo en Agüimes, tengo la gran fortuna de que somos un municipio que promueve la salud a través de la actividad física y de muchísimas actividades. Voy a tener un envejecimiento activo maravilloso y estupendo, con lo cual voy a llegar dependiente con 100 años como mínimo.
1: ¿Y tú, Alberto, también?
2: Ojalá, el más, ojalá, deportista, ojalá. No, de élite.
0: A ver si yo con la misma vitalidad.
2: Juega al pádel muy bien.
1: Sí, sí. ¿Tú has jugado con él?
2: Yo nunca jugué. Yo no, porque me gana
1: nunca,
2: siempre.
1: Nunca jugué al pádel, porque tú... Oye, ¿hay algo más, no?
2: Hay muchísimas más de otras áreas, hay muchísimas actividades que se están haciendo, pero hoy vinimos a darle énfasis a nuestras cositas que están ya en marcha. También tienen el Festival de Tres Continentes, el Teatro Tres Continentes, que eso le corresponde. El compañero Efraín ha preparado con su equipo una maravillosa programación, que dentro del mes del mayor, la semana del 17, también tenemos de manera gratuita el acceso de las personas mayores a diferentes actividades. Por eso les invito, una, a que visiten la página web del Ayuntamiento de Agüimes, donde tienen en la agenda...
1: Pero qué costumbre tienen ustedes, tío. No estoy diciendo con esto que la gente mayor sean burros y nada, pero, joder, manden papeles como antiguamente. Están todo por la web. Entre pero es que todo el mundo no tiene internet en su
2: claro
1: casa.
2: Claro que no, mira.
1: Ya, yo es que la mayoría de las... Jode, tío,
2: mira,
1: en serio.
2: Nosotros hemos hecho cursos de digitalización ¿Me dejas terminar?
1: No, pero escucha un momento, Carmen Rosa. Porque es que me da coraje, porque todos los concejales con lo mismo. No, es que tienen que aprender. Pero ¿quién eran ustedes para aprender a una persona mayor que a lo mejor quiere seguir en su...
2: Eso es una actitud edadista. Vale, y limitante para las personas
1: Hola,
2: mayores.
1: Buenos días.
3: Buenos días.
1: ¿Con quién hablo?
3: Con Carmen de aquí a Agüimes. ¿Está Cate por ahí?
1: No, está nuestra amiga Carmen Rosa y Alberto. Son concejales.
3: Alberto es mi niño.
1: Venga, le paso con ellos, venga.
3: Vale. Mira.
2: Dígame.
3: Yo hablé con Cate hace tiempo. Uh-huh. En el castillo de Agüimes, la farola está sin luz. Hace mucho tiempo. Trabaja mi hija allí y para coger salchay tiene que poner el móvil para poder ver el Sarcay.
2: Carmen, me dijiste que es el callejón del casino.
3: El castillo de Agüimes, el castillo.
2: Ah, el castillo de Agüimes, claro, mira.
3: La farola ya no tiene luz, hace mucho tiempo.
2: Lo volvemos.
3: Llamó también ahí, Gabriel.
2: Mire, pues, seguramente que la compañera pasó la incidencia. ¿Sabe cuál es esa carretera? Que la Gran Canaria 100 es de competencia del Cabildo. Nosotros ahí no podemos intervenir, pero no se preocupe que volvemos a pasar la incidencia, porque seguro que la compañera la pasó, pero porque no es, por ejemplo, si fuera en el polígono, en la carretera de arriba donde está el antiguo Castillo de Agüimes, sí la puede hacer el ayuntamiento, porque a través de Ecoaga se puede intervenir. Pero claro, la carretera, la general, que la llamamos vulgarmente, es del Cabildo, pero usted no se preocupe que lo trasladamos de nuevo para insistir en la incidencia, porque sí es verdad que eso es una problemática que a la gente le preocupa bastante, pero no se preocupe que lo volvemos a decir.
3: Es un peligro, mi niña, porque la mujer tiene que coger el móvil, encenderlo, para ver que no pasa cerca.
2: Pues no se preocupe que lo volvemos a pasar, pero que le digo que no es una cosa que dependa del ayuntamiento. Nosotros lo volvemos a trasladar, pero...

0: es Conservación de Carreteras la que tiene que intervenir ahí, porque los ayuntamientos en esa carretera no pueden intervenir.
1: Hombre, ¿qué rayos va a hacer?
0: Vale, no se preocupe que lo pasamos de nuevo.
1: Vale, mi niña.
0: Venga, mi niña, gracias, buen gracias. Día.
2: Oye, si alguien de Agüime no nos quiere llamar, que no lo haga, 784060.
0: Bueno, yo voy a aclarar lo que dijiste antes de esto, porque no solamente la información se traslada, se reparte casa a casa, están los folletos.
2: ¿Y entonces la...
0: ¿Me dejas terminar? Si me dejas terminar, la gente seguramente se pueda llegar a enterar de lo que yo quiero decir. Los folletos están en las casas de las culturas, están en los centros de mayores, están los carteles puestos. Cada vez que entran a las oficinas de los ayuntamientos están los libretitos pequeñitos donde están las programaciones de las cosas. En los centros de mayores tenemos todos los carteles con letras grandes, porque no te olvides, somos municipio amigable con las personas mayores.
3: Las instalaciones deportivas también están todas.
0: Las instalaciones deportivas también. Pero para aquella gente que ha ido sumándose a la modernidad, tenemos en la página web, porque tenías que subirte en la carrucha de la era digital. Para eso hacemos nuestros cursos de digitalización, tanto la Concejalía de Mayores, tanto la Agencia de Desarrollo Local, tanto Cultura a través de la Universidad Popular, el tercer sector, Radio ECA, ECA Educa, hace muchísimos talleres de digitalización. Entonces, tenemos un amplio abanico para que la gente esté informada. Y quien quiere hacer cosas en Agüime, está informado. Otra cosa es que yo no vaya a ningún sitio de las redes. Si yo no salgo de mi casa y no voy a ningún sitio de las redes, pues no me entero. A través de que tenemos, te lo voy a decir, un canal de mayores, que tenemos ya 515 suscriptores a través de WhatsApp. ¿Qué quiere decir eso? Que el mayor está inquieto, el mayor quiere hacer cosas, y para eso estamos nosotros, para formarles y enseñarles, y no ponerles acciones limitantes, porque ser mayor no tiene por qué ser limitante, que bastante han trabajado para que ahora le pongamos limitaciones por ser mayor, porque eso es edadista.
3: Nada más que añadir.
0: ¿Te pareció bien?
2: Hombre.
0: Nuestros mayores son mayores empoderados, trabajadores activos y eso. Y disfrutones, que son disfrutones como...
2: Que lo que no disfrutaron cuando otros están
0: disfrutando. Por eso han trabajado mucho, han bregado mucho para tener lo que tenemos hoy. Pues qué menos que ponerle las facilidades y las oportunidades.
2: Bueno,
0: que
2: pues hacer. Antes de irnos, sí les vamos a preguntar cómo está viendo esto de las elecciones a nivel nacional. Se lo estamos preguntando a todos los concejales, cómo lo ven, cómo, qué pinta, qué llamamiento hace ustedes como políticos.
0: Hombre, la verdad que yo personalmente, yo estoy centrada en la gestión local, o sea, a nivel nacional.
2: Muy bien dicho. Primero
0: claro,
2: tu gente.
0: Al final yo, la preocupación como vecino, como vecina, como ciudadana, de que no se vean nuestros derechos mermados, que los jóvenes se formen, que se informen de qué decisión vamos a tomar, hacia dónde vamos. Pero sí es cierto que no tengo una opinión clarificante ni general de las elecciones generales, porque al final te digo, nosotros estamos en lo local. Al final nosotros, los vecinos, lo que quieren es que nosotros les solucionemos la papeleta. Y las decisiones que tomemos y los rumbos que cojamos pueden tener mucho que ver en las perras que vengan para acá. Y las perras que vengan para acá vienen revertidas en los servicios que nosotros damos. Y eso es servicios sociales. Tenemos que hacer las políticas de izquierda de toda la vida que han mirado por las personas. Porque no nos olvidemos de las personas. Y no nos encajen a nosotros como concejales de los municipios en esos grandes sacos. Porque nosotros estamos en otro sitio. Nosotros estamos aquí a pie de calle.
2: Pues esa es mi opinión. Yo siempre he dicho, Carmen Rosa, que realmente quien se lleva los tanganazos son ustedes, los concejales. Más que ni el Cabildo ni el Gobierno de Canarias, son los ayuntamientos son los que se llevan los embabinazos.
0: Los cabildos también tienen una gestión insular y nos ayudan muchísimo.
2: Sí, yo no hablo de ayudar, yo he dicho de los bofetones.
0: Sí, también tiene nosotros.
3: Y nosotros, cuando entramos aquí, éramos conscientes de eso. Y nosotros, como siempre digo, tenemos nuestra puerta del despacho abierta para la persona que quiera ir, resolverle o poder ayudarle en cualquier momento. No es. Sin poner, pues, ni dar ejemplos de otros municipios ni nada. Pedir cita, que si aplicación, pedir cita. No, nos puede tener nuestro teléfono, puede mandar un correo, incluso, como estoy diciendo,
2: es que
3: sentarse ahí cara a cara con nosotros, porque para eso estamos, ¿no? Entonces,
2: pero eso
0: no
2: es
0: dejarse llevar por
2: Dios.
0: Bulos, por historias, que es la gran lacra que hay. Lo que hablabas tú antes de la gente mayor, que mucha gente ve TikTok, y al final eso es dopamina de cero coma, y mucho bulo.
3: Sí, yo quiero sí hacer hincapié ahí, y estoy totalmente de acuerdo con Carmen, que nosotros ahora mismo estamos centrados en lo local, que es lo que tenemos que sacar, porque tenemos un programa y varios proyectos que sacar, Y sí, lo único es apoyar todo lo que se pueda en las generales a que Canarias tenga un papel importante y que pueda tener opinión y voto donde tiene que tenerlo, que es en el Congreso, y que seamos conscientes de que el voto es muy importante, que cualquier persona puede votar lo que quiera y lo que decida con su criterio, pero siempre con conocimiento de causa, que no se deje llevar por bulos, por TikTok y demás, sino que coja opiniones, que lea los programas y que cualquier voto es válido, pero que sepa que el voto es muy importante y siempre con conocimiento de causa y no por lo que me digan o por lo que creo que es.
0: Que no se olvide que si los canarios no miramos para Canarias, pues nadie va a mirar para nosotros.
2: Vámonos con esto.
4: Hola, José, buenos días. Mira, un saludo para todos los que yo saludo todos los días. Un saludo para la que está ahí en la radio y para una compañera de ella que se llama Lidia, que es concejala también. Le mando un saludo. Gracias, que tenga buen día.
2: Pues nada, María Sánchez, gracias a ti por participar. Oye, Alberto, no hay más. Carmen Rosa, no hay más, mi niña.
0: Eso te va a decir, Maricarmen, la de los muñecos. Hasta luego, muchísimas gracias. Espero que les haya resultado atractivo y no dejen de participar en las actividades de mayores, de deportes y en general.
2: Gracias, un saludo, Carmen Rosa.
0: Bueno.

Descansa en paz la señora Clotilde Cruz Peña, poetisa de ingenio, que falleció en Aguatona a los 99 años de edad, después de recibir los santos sacramentos y la bendición apostólica. Su familia ruega a sus amistades y personas piadosas una oración por su eterno descanso y le ruegan se sirvan asistir a la celebración de la palabra que tendrá lugar hoy miércoles 7 de octubre a las 6 de la tarde en el tanatorio de Ingenio. A las 7:30 de la tarde será trasladada al cementerio de Ingenio. Asimismo, les invitan a seguir rezando por su alma en la misa funeral que en su sufragio tendrá lugar el miércoles 14 de octubre a las 7 de la tarde en la parroquia Nuestra Señora de la Candelaria, favor por el cual les quedarán profunda y eternamente agradecidos. Descanse en paz